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2: Un jovenzuelo me dice: señor Palau, mi abuelo dice que soy un avaro porque yo quiero ganar dinero y, si es posible, hacerme rico. Pero le pregunto, señor Palau, ¿acaso hay algo de pecaminoso en querer ganar dinero, incluso hacerse rico? ¿Es eso avaricia? ¿Está mal que yo quiera prosperar? ¿Por qué mi abuelo siempre me está acusando de avaricia? Ayúdeme, señor Palau, a contestarle a mi abuelito. Mi estimado joven, el caso suyo me interesa mucho porque mi abuelo solía decirme lo mismo a mí. ¿Y sabe que me hizo mucho bien? Lo primero que yo haría, joven, es darle gracias a su abuelo por el consejo y por la advertencia y hasta por las palabras fuertes que le haya hablado. A lo mejor usted es una persona como yo que tiene una actitud de corazón quizás dura y que necesita que le hablen con fuerza. Dele gracias a Dios y dele gracias a su abuelito porque le ha aconsejado y le ha hablado con claridad. Ahora, joven, no hay nada de malo en querer prosperar. Al contrario, es un gran sueño y es una gran ambición y es correcta. Ahora, querer hacerse rico, eso es otra cosa. Si Dios le manda riquezas, bien. Pero le voy a dar 5 principios, joven. Primero, en su deseo de adquirir dinero, sea justo. En la casa del justo hay gran provisión, pero turbación en las ganancias del impío. Si usted quiere ganar dinero, esa es una buena ambición. Así es la vida, así nos hizo Dios. Pero gane dinero con justicia. Porque si lo procura hacer con injusticia, usted va a sufrir tremendamente y mucha turbación. Yo lo he visto y se lo advierto. Por eso Dios está usando a su abuelo para advertírselo, jovencito. Segundo, sea pacífico en su ambición de prosperar y de ganar dinero. Mejor es lo poco, con el temor de Dios, que el gran tesoro donde hay turbaciones. O, como dice Salomón, alborota su casa el codicioso. Cuando es una persona normal que quiere prosperar, eso se demuestra en que, a pesar del gran trabajo que la prosperidad demanda, el individuo tiene paz y no alborota su casa. Pero el individuo que codicioso y que avaro alborota su familia, alborota su casa en su ambición de prosperar, es una desgracia su existencia. En tercer lugar, en su deseo de prosperar y de ganar dinero, tema a Dios. Mejor es lo poco, con el temor de Dios, que el gran tesoro donde hay turbación. Es mejor temer a Dios y no ser millonario, ni rico siquiera, que por otro lado tener mucho dinero y ser una persona en desgracia, despreciado por los demás y su dinero de nada le vale. Cuarto, joven, el amor es lo primero. Es mejor comida de legumbres donde hay amor que un buey engordado donde hay odio. Usted busque el amor en su familia y en sus amistades. Eso debe ir antes que el dinero. Por último, aborrezca el soborno. Nunca busque de ganar dinero sobornando, engañando y pagando injustamente, porque nunca va a ser feliz aunque llegue a ser rico. Esos principios le pueden ayudar a hablar con su abuelo en su acusación de que es avaro, joven.
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0: tal, amigos? Les saluda Milenka Peña. Qué gusto que nos acompañe nuevamente en Cultura Financiera. Les invito a quedarse junto a nosotros para un nuevo programa en el cual hablaremos de algo que a todos nos interesa: el dinero. La verdad es que sin importar dónde vivimos, cuál es nuestra nacionalidad, ocupación o nivel social, estoy segura que todos necesitamos aprender o mejorar la manera en la que manejamos nuestras finanzas. Escuchemos entonces al doctor Andrés Panasiuk con el tema de hoy.
1: Uno de los proverbios que más me gusta es Proverbios 10:22. Dice: la bendición del Señor trae riquezas y nada se gana con preocuparse. En cualquier cosa que hagamos, debemos buscar a Dios por sobre todas las cosas. Y este proverbio dice que es la bendición de Dios la que trae riquezas, no nuestra capacidad personal, ni nuestros estudios, ni nuestras conexiones políticas en la ciudad. ¿Sabía usted que, de acuerdo a las estadísticas, un hombre de 30 años de edad ha estado en su profesión aproximadamente unos 7 años? A finales de esos 7 años, ha logrado tener una cierta posición económica y le ha provisto de ciertos ingresos a su familia. Pero también, de acuerdo a las estadísticas, este hombre ahora está buscando cambiar su vocación. ¿Y sabe por qué? Porque no le gusta lo que está haciendo. Buscó su vocación basándose en los ingresos, en la cantidad de dinero que podía hacer y no en lo que le gustaba hacer. Y entonces se siente frustrado, miserable. Uno de los principios que necesitamos enseñar a nuestros hijos cuando hablamos de la vocación es la necesidad de estar contentos en el trabajo que realizamos. Tal vez no encuentren su vocación en su primer trabajo, pero quizás usted puede ayudarles a encontrar su vocación antes de ese primer trabajo. Hace algún tiempo escuché la definición de la palabra rutina. ¿Sabe lo que es la rutina? La rutina no es otra cosa que una tumba sin sellar. Si el mejor día de la semana es el viernes por la tarde y el peor día es el lunes por la mañana, pues hombre, probablemente usted ha caído en la rutina y Dios no quiere que usted esté metido en esa tumba. Segundo, los hijos necesitan sentirse realizados con su vocación. No solamente estar contentos en su trabajo, también sentirse realizados en lo que hacen. Eso significa que ellos pueden usar todas sus habilidades al máximo. En otras palabras, Dios puede sacarle el jugo a las habilidades que Él le ha dado. En tercer lugar, también necesitan tener un buen testimonio. Necesitan hacer algo que sea honroso tanto para ellos como para Dios. Hay muchas carreras que no son muy honrosas. Hace poco estaba afuera de la ciudad de Las Vegas y escuché una estadística que decía que el 90% de la gente de Las Vegas se gana su sustento directa o indirectamente con los juegos de azar. Ganarse la vida por medio del juego de azar no puede honrar a Dios. Es sacar ventaja de la debilidad de alguien y llevar a la miseria a miles y decenas de miles de familias. Obviamente, ayudando a sostener el juego de azar organizado y el crimen organizado, no puede ser honroso a Dios. Como cristianos, debemos dejar un buen testimonio con el tipo de trabajo que realizamos. Entonces, recuerde que no es el trabajo duro, la carrera, los contactos o los estudios que tenemos los que traen los recursos que necesitamos para nuestra vida. Es la bendición de Dios.
0: Estoy segura que esos consejos han llegado al corazón de nuestros oyentes y que a través de los mismos vamos a poder aplicarlos en nuestra vida y transformar la manera que manejamos nuestras finanzas. Y antes de despedirnos, quiero recomendarles uno de los últimos libros del doctor Andrés Panasiuk, el libro La Mujer que Prospera, una producción que está transformando la vida de miles de mujeres en todo el continente. Pídalo en su librería favorita. Llegamos al final del programa, pero espero que nos acompañe nuevamente cuando retornemos en esta misma emisora con más cultura financiera. Te saluda Milenka Peña y a nombre del equipo de producción quiero darle las gracias por su sintonía. Hasta la próxima.
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4: Querido consiervo, prediquemos la cruz de Cristo, aunque la cruz significa conflicto. Cuando Jesús envió a los 70, aquellos primeros discípulos, los previno de que enfrentarían oposición, los envió y les dijo: los envío como a ovejas entre lobos. Allá en Lucas capítulo 10, verso 13, 3 nos dice eso. El que a vosotros oye, a mí me oye, y el que a vosotros desecha, a mí me desecha. Y el que me desecha a mí, desecha al que me envió, dice Lucas 10, 16. Cristo mismo enfrentó mucha oposición. Pablo enfrentó mucha oposición. Escucha lo que dice a Timoteo, y también todos los que quieren vivir piadosamente en Cristo Jesús padecerán persecución. Segunda carta a Timoteo, capítulo 3, verso 12. Así que predicar la cruz de Cristo significa conflicto, querido pastor, querido consiervo. Pero yo lo felicito por estar siendo valiente y predicar la cruz de Cristo, aunque algunos rechinen los dientes, pero otros recibirán la salvación. Si nosotros creemos que vivir para Cristo todo va a ser color de rosa, olvídate. Si de verdad estás dispuesto a servir a Cristo, ten por seguro que tendrás conflicto. Tendrás conflicto con tu propia familia. El hermano entregará la muerte al hermano, y el padre al hijo, y los hijos se levantarán contra los padres y los harán morir. Y seréis aborrecidos de todos por causa de mi nombre, dijo el Señor Jesucristo. ¿Te das cuenta? Mas el que persevere hasta el fin será salvo. Mateo capítulo 10, verso 21 y 22. Habrá conflicto en el mundo en que tú vives. Eso es lo que Jesús dijo. No penséis que he venido para traer paz a la tierra. No he venido a traer paz, sino espada. Mateo capítulo 10, verso 34. Así que habrá conflicto al predicar la cruz de Cristo. No importa si eres un maestro de la Biblia, un pastor, un predicador, un evangelista, un cristiano que asiste a la iglesia, un fiel hombre de Dios que desea que la palabra y la cruz de Cristo se predique en tu hogar, o una dama que es fiel al Señor y que desea llevar la cruz de el evangelio. Habrá conflicto en tu hogar, habrá conflicto en el trabajo, habrá conflicto en tu escuela, habrá conflicto en tu comunidad, habrá conflicto en tu familia, habrá conflicto en tu iglesia. Esta es la razón por la que Jesús nos dijo que deberíamos de negarnos y tomar su cruz. La cruz significa también un compromiso. Si tú intentas seguir a Dios solo por un tiempo, si intentas hacer solo algunas cosas de las que Él nos pide, mejor no las hagas. Un compromiso parcial no es compromiso. Si vas a hacer un compromiso con Cristo, haz un compromiso de llevar su cruz siempre. Déjame decirte, porque la corona viene después. Yo anticipo el día que voy a caminar en el cielo en las calles de oro. Anticipar mirar el río de vida y el árbol de vida del que se nos dice en el último capítulo de la Biblia. Anticipo platicar con Pedro y Pablo. Anticipo la reunión de los santos. Pero más que todo anticipo ver a mi Cristo. Es entonces que recibiremos nuestra corona. Pablo me incluye a mí cuando dice, no a mí solamente, sino a todos los que aman su venida. Querido consiervo, aman la venida de Cristo, predica la cruz de Cristo. Se nos ha prometido una corona. Bienaventurado el varón que soporta la tentación, porque cuando haya resistido la prueba, dice la palabra del Señor, recibirá la corona de vida que Dios ha preparado a las que le aman. Santiago capítulo 1, verso 12. Cuando pensamos en corona, por lo regular pensamos en autoridad y poder. Nuestra corona significa algo más. Escúchame bien, nuestra corona significa justicia realizada. El texto nos dice, me está guardada la corona de justicia. Esta es una corona incorruptible, según 1 Corintios 9, 25. Quiere decir una corona que nunca dejará de ser. Entrevistaron a una señora de 65 años que había ganado Miss Universo cuando tenía 25. ¿Saben lo que eso significa? Que ya no tiene la corona, pero la corona que Cristo me ha prometido es mía y es incorruptible y la puedo tener para siempre. Una señora perdió su bolsa, un joven la encontró y se la entregó. Ella abrió su bolsa y dijo, qué extraño, cuando perdí mi bolsa traía un billete de $20 y ahora tengo un billete de 10 y dos de 5. El joven le dice, señora, la última vez que me encontré una bolsa y la entregué, no me dieron recompensa porque no traían cambio en la bolsa. Ahora por eso cambié los $20 que usted traía y puse uno de a 10 y dos de a 5, a ver si hoy sí recibo recompensa. Escuche, tú puedes confiar en el Señor que te va a dar tu recompensa. Si tú permaneces fiel en el Señor, si tú sigues a Cristo, obtendrás la recompensa, la corona de justicia, que será preparada y guardada para ti.
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1: El alboroto de aquella familia en esa tarde brillante de junio era tremendo. Todo mundo bajaba maletas, bolsas, cañas de pescar, raquetas para tenis, tiendas de campaña y todo lo necesario para pasar una buena vacación en un bello parque de las Montañas Rocosas. El auto estaba listo y hasta el perrito de la casa presentía que había ambiente de fiesta. Solo faltaba esperar la mañana siguiente y salir al ansiado descanso de las vacaciones familiares. Avanzada la noche, llegó Julio, el jefe de la familia. Se reunió, como era costumbre, con los suyos alrededor de la mesa y solemnemente les dijo: «He tomado la triste decisión de cancelar las vacaciones, al menos por una semana. Ahora no puedo explicar el porqué, pero estoy claro en mi corazón que eso es lo que debo hacer por ustedes, mi amada familia». Aunque las últimas palabras de Julio estaban llenas de un profundo afecto por los suyos, ninguno lo entendió. La medida de cancelar la vacación en aquella casa era una medida muy impopular. Ni siquiera la esposa de Julio la aceptó. Cada uno se levantó de la mesa y nadie esperó explicación alguna de aquel padre de familia. Dos días después, en ese añorado parque de las montañas, hubo una explosión que lanzó toneladas de rocas a un campamento, y el sitio que aquella defraudada familia había rentado quedó bajo cientos de enormes rocas. Entonces la familia entendió. Julio era un hombre de Dios, era un hombre de oración, y no hacía las cosas para complacer a los demás, sino para agradar a Dios. Dios lo había tratado como a un amigo y lo había protegido, impidiéndole viajar a la montaña. Mi amiga, mi amigo, yo no conozco la fórmula del éxito, pero yo sé que la fórmula del fracaso es tratar de complacer a todo el mundo. La persona condescendiente con todo compromete los principios fundamentales de la vida y luego pierde credibilidad. Mi apreciado oyente, el ser humano tiene que dejar de ser un complace gentes para convertirse en uno que agrada a Dios. Y esto se logra teniendo un cambio total de naturaleza. La naturaleza del ser humano lo hace vendido al pecado, a la autosuficiencia, a la adoración velada del hombre por el hombre. Pero cuando un hombre por la fe viene a Cristo, recibe el derecho de llamarse Hijo de Dios, el cual, dice la Biblia, no es engendrado por la voluntad de ningún ser humano, sino por la voluntad misma de Dios. Si quieres ser un ser humano de principios, necesitas a Dios. De otra manera, caminas por el sendero del fracaso. Si nuestra necesidad por el aplauso del hombre es mayor que nuestra necesidad de complacer a Dios, estamos en un grave problema. Todo lo bueno de la vida comienza en un encuentro personal con Dios. Luego, su presencia te guiará y bendecirá siempre.
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0: tal, amigos? Les saluda Milenka Peña. Qué gusto que nos acompañe nuevamente en Cultura Financiera. Les invito a quedarse junto a nosotros para un nuevo programa en el cual hablaremos de algo que a todos nos interesa: el dinero. La verdad es que sin importar dónde vivimos, cuál es nuestra nacionalidad, ocupación o nivel social, estoy segura que todos necesitamos aprender o mejorar la manera en la que manejamos nuestras finanzas. Escuchemos entonces al doctor Andrés Panasiuk con el tema de hoy.
1: Uno de los proverbios que más me gusta es Proverbios 10:22. Dice: la bendición del Señor trae riquezas y nada se gana con preocuparse. En cualquier cosa que hagamos, debemos buscar a Dios por sobre todas las cosas. Y este proverbio dice que es la bendición de Dios la que trae riquezas, no nuestra capacidad personal, ni nuestros estudios, ni nuestras conexiones políticas en la ciudad. ¿Sabía usted que, de acuerdo a las estadísticas, un hombre de 30 años de edad ha estado en su profesión aproximadamente unos 7 años? A finales de esos 7 años, ha logrado tener una cierta posición económica y le ha provisto de ciertos ingresos a su familia. Pero también, de acuerdo a las estadísticas, este hombre ahora está buscando cambiar su vocación. ¿Y sabe por qué? Porque no le gusta lo que está haciendo. Buscó su vocación basándose en los ingresos, en la cantidad de dinero que podía hacer y no en lo que le gustaba hacer. Y entonces se siente frustrado, miserable. Uno de los principios que necesitamos enseñar a nuestros hijos cuando hablamos de la vocación es la necesidad de estar contentos en el trabajo que realizamos. Tal vez no encuentren su vocación en su primer trabajo, pero quizás usted puede ayudarles a encontrar su vocación antes de ese primer trabajo. Hace algún tiempo escuché la definición de la palabra rutina. ¿Sabe lo que es la rutina? La rutina no es otra cosa que una tumba sin sellar. Si el mejor día de la semana es el viernes por la tarde y el peor día es el lunes por la mañana, pues hombre, probablemente usted ha caído en la rutina y Dios no quiere que usted esté metido en esa tumba. Segundo, los hijos necesitan sentirse realizados con su vocación. No solamente estar contentos en su trabajo, también sentirse realizados en lo que hacen. Eso significa que ellos pueden usar todas sus habilidades al máximo. En otras palabras, Dios puede sacarle el jugo a las habilidades que Él le ha dado. En tercer lugar, también necesitan tener un buen testimonio. Necesitan hacer algo que sea honroso tanto para ellos como para Dios. Hay muchas carreras que no son muy honrosas. Hace poco estaba afuera de la ciudad de Las Vegas y escuché una estadística que decía que el 90% de la gente de Las Vegas se gana su sustento directa o indirectamente con los juegos de azar. Ganarse la vida por medio del juego de azar no puede honrar a Dios. Es sacar ventaja de la debilidad de alguien y llevar a la miseria a miles y decenas de miles de familias. Obviamente, ayudando a sostener el juego de azar organizado y el crimen organizado, no puede ser honroso a Dios. Como cristianos, debemos dejar un buen testimonio con el tipo de trabajo que realizamos. Entonces, recuerde que no es el trabajo duro, la carrera, los contactos o los estudios que tenemos los que traen los recursos que necesitamos para nuestra vida. Es la bendición de Dios.
0: Estoy segura que esos consejos han llegado al corazón de nuestros oyentes y que a través de los mismos vamos a poder aplicarlos en nuestra vida y transformar la manera que manejamos nuestras finanzas. Y antes de despedirnos, quiero recomendarles uno de los últimos libros del doctor Andrés Panasiuk, el libro La Mujer que Prospera, una producción que está transformando la vida de miles de mujeres en todo el continente. Pídalo en su librería favorita. Llegamos al final del programa, pero espero que nos acompañe nuevamente cuando retornemos en esta misma emisora con más cultura financiera. Te saluda Milenka Peña y a nombre del equipo de producción quiero darle las gracias por su sintonía. Hasta la próxima.
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Sí, Señor. Cierra tus ojos porque la presencia de Dios está aquí. ¿Por qué no levantas tus manos y le das la bienvenida a la presencia de Dios? Señor, hoy queremos habitar en tu presencia, vivir en tu presencia. Cierra tus ojos y siente la presencia de Dios aquí. Sí, Señor.

Cierra tus ojos y levanta tus manos donde estás. Oh Señor, queremos vivir en tu presencia. Queremos morar en tu presencia. Atráenos a ese lugar donde tú estás, Señor. Declaramos tu presencia en nuestras vidas, Señor. Hoy en este día lo declaramos.

Sí. Sí, Señor. Declaramos tu presencia. Cuando le dan un aplauso al Señor por esa presencia. Sí, Señor. Tu presencia está aquí, Señor. Tu presencia está aquí. Dale un aplauso a la presencia de Dios. Sí, Señor.

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2: Un jovenzuelo me dice, señor Palau, mi abuelo dice que soy un avaro porque yo quiero ganar dinero y si es posible hacerme rico. Pero le pregunto, señor Palau, ¿acaso hay algo de pecaminoso en querer ganar dinero e incluso hacerse rico? ¿Es eso avaricia? ¿Está mal que yo quiera prosperar? ¿Por qué mi abuelo siempre me está acusando de avaricia? Ayúdeme, señor Palau, a contestarle a mi abuelito. Mi estimado joven, el caso suyo me interesa mucho porque mi abuelo solía decirme lo mismo a mí. ¿Y sabe que me hizo mucho bien? Lo primero que yo haría, joven, es darle gracias a su abuelo por el consejo y por la advertencia y hasta por las palabras fuertes que le haya hablado. A lo mejor usted es una persona como yo que tiene una actitud de corazón quizás dura y que necesita que le hablen con fuerza. Dele gracias a Dios y dele gracias a su abuelito porque le ha aconsejado y le ha hablado con claridad. Ahora, joven, no hay nada de malo en querer prosperar. Al contrario, es un gran sueño y es una gran ambición y es correcta. Ahora, querer hacerse rico, eso es otra cosa. Si Dios le manda riquezas, bien. Pero le voy a dar 5 principios, joven. Primero, en su deseo de adquirir dinero, sea justo. En la casa del justo hay gran provisión, pero turbación en las ganancias del impío. Si usted quiere ganar dinero, esa es una buena ambición. Así es la vida, así nos hizo Dios. Pero gane dinero con justicia. Porque si lo procura hacer con injusticia, usted va a sufrir tremendamente y mucha turbación. Yo lo he visto y se lo advierto. Por eso Dios está usando a su abuelo para advertírselo, jovencito. Segundo, sea pacífico en su ambición de prosperar y de ganar dinero. Mejor es lo poco, con el temor de Dios, que el gran tesoro donde hay turbaciones. O, como dice Salomón, alborota su casa el codicioso. Cuando es una persona normal que quiere prosperar, eso se demuestra en que, a pesar del gran trabajo que la prosperidad demanda, el individuo tiene paz y no alborota su casa. Pero el individuo que codicioso y que avaro alborota su familia, alborota su casa en su ambición de prosperar, es una desgracia su existencia. En tercer lugar, en su deseo de prosperar y de ganar dinero, tema a Dios. Mejor es lo poco, con el temor de Dios, que el gran tesoro donde hay turbación. Es mejor temer a Dios y no ser millonario, ni rico siquiera, que por otro lado tener mucho dinero y ser una persona en desgracia, despreciado por los demás y su dinero de nada le vale. Cuarto, joven, el amor es lo primero. Es mejor comida de legumbres donde hay amor que un buey engordado donde hay odio. Usted busque el amor en su familia y en sus amistades. Eso debe ir antes que el dinero. Por último, aborrezca el soborno. Nunca busque de ganar dinero sobornando, engañando y pagando injustamente, porque nunca va a ser feliz aunque llegue a ser rico. Esos principios le pueden ayudar a hablar con su abuelo en su acusación de que es avaro, joven.
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0: tal, amigos? Les saluda Milenka Peña. Qué gusto que nos acompañe nuevamente en Cultura Financiera. Les invito a quedarse junto a nosotros para un nuevo programa en el cual hablaremos de algo que a todos nos interesa, el dinero. La verdad es que sin importar dónde vivimos, cuál es nuestra nacionalidad, ocupación o nivel social, estoy segura que todos necesitamos aprender o mejorar la manera en la que manejamos nuestras finanzas. Escuchemos entonces al doctor Andrés Panasiuk con el tema de hoy.
1: Uno de los proverbios que más me gusta es Proverbios 10:22. Dice, la bendición del Señor trae riquezas y nada se gana con preocuparse. En cualquier cosa que hagamos, debemos buscar a Dios por sobre todas las cosas. Y este proverbio dice que es la bendición de Dios la que trae riquezas, no nuestra capacidad personal, ni nuestros estudios, ni nuestras conexiones políticas en la ciudad. ¿Sabía usted que de acuerdo a las estadísticas, un hombre de 30 años de edad ha estado en su profesión aproximadamente unos 7 años? A finales de esos 7 años, ha logrado tener una cierta posición económica y le ha provisto de ciertos ingresos a su familia. Pero también, de acuerdo a las estadísticas, este hombre ahora está buscando cambiar su vocación. ¿Y sabe por qué? Porque no le gusta lo que está haciendo. Buscó su vocación basándose en los ingresos, en la cantidad de dinero que podía hacer y no en lo que le gustaba hacer. Y entonces se siente frustrado, miserable. Uno de los principios que necesitamos enseñar a nuestros hijos cuando hablamos de la vocación es la necesidad de estar contentos en el trabajo que realizamos. Tal vez no encuentren su vocación en su primer trabajo, pero quizás usted puede ayudarles a encontrar su vocación antes de ese primer trabajo. Hace algún tiempo escuché la definición de la palabra rutina. ¿Sabe lo que es la rutina? La rutina no es otra cosa que una tumba sin sellar. Si el mejor día de la semana es el viernes por la tarde y el peor día es el lunes por la mañana, pues hombre, probablemente usted ha caído en la rutina y Dios no quiere que usted esté metido en esa tumba. Segundo, los hijos necesitan sentirse realizados con su vocación. No solamente estar contentos en su trabajo, también sentirse realizados en lo que hacen. Eso significa que ellos pueden usar todas sus habilidades al máximo. En otras palabras, Dios puede sacarle el jugo a las habilidades que Él le ha dado. En tercer lugar, también necesitan tener un buen testimonio. Necesitan hacer algo que sea honroso tanto para ellos como para Dios. Hay muchas carreras que no son muy honrosas. Hace poco estaba afuera de la ciudad de Las Vegas y escuché una estadística que decía que el 90% de la gente de Las Vegas se gana su sustento directa o indirectamente con los juegos de azar. Ganarse la vida por medio del juego de azar no puede honrar a Dios. Es sacar ventaja de la debilidad de alguien y llevar a la miseria a miles y decenas de miles de familias. Obviamente, ayudando a sostener el juego de azar organizado y el crimen organizado, no puede ser honroso a Dios. Como cristianos, debemos dejar un buen testimonio con el tipo de trabajo que realizamos. Entonces, recuerde que no es el trabajo duro, la carrera, los contactos o los estudios que tenemos los que traen los recursos que necesitamos para nuestra vida. Es la bendición de Dios.
0: Estoy segura que esos consejos han llegado al corazón de nuestros oyentes y que a través de los mismos vamos a poder aplicarlos en nuestra vida y transformar la manera que manejamos nuestras finanzas. 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Llegamos al final del programa, pero espero que nos acompañe nuevamente cuando retornemos en esta misma emisora con más cultura financiera. Te saluda Milenka Peña y a nombre del equipo de producción quiero darle las gracias por su sintonía. Hasta la próxima.
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4: Querido consiervo, prediquemos la cruz de Cristo, aunque la cruz significa conflicto. Cuando Jesús envió a los 70, aquellos primeros discípulos, los previno de que enfrentarían oposición, los envió y les dijo, los envío como a ovejas entre lobos. Allá en Lucas capítulo 10, verso 13, 3 nos dice eso. El que a vosotros oye, a mí me oye, y el que a vosotros desecha, a mí me desecha, y el que me desecha a mí, desecha al que me envió, dice Lucas 10, 16. Cristo mismo enfrentó mucha oposición. Pablo enfrentó mucha oposición. Escucha lo que dice a Timoteo, y también todos los que quieren vivir piadosamente en Cristo Jesús padecerán persecución. Segunda carta a Timoteo, capítulo 3, verso 12. Así que predicar la cruz de Cristo significa conflicto, querido pastor, querido consiervo. Pero yo lo felicito por estar siendo valiente y predicar la cruz de Cristo, aunque algunos rechinen los dientes, pero otros recibirán la salvación. Si nosotros creemos que vivir para Cristo todo va a ser color de rosa, olvídate. Si de verdad estás dispuesto a servir a Cristo, ten por seguro que tendrás conflicto con tu propia familia. El hermano entregará la muerte al hermano y el padre al hijo, y los hijos se levantarán contra los padres y los harán morir, y seréis aborrecidos de todos por causa de mi nombre, dijo el Señor Jesucristo. ¿Te das cuenta? Mas el que persevere hasta el fin será salvo. Mateo capítulo 10, verso 21 y 22. Habrá conflicto en el mundo en que tú vives. Eso es lo que Jesús dijo. No penséis que he venido para traer paz a la tierra. No he venido a traer paz, sino espada. Mateo capítulo 10, verso 34. Así que habrá conflicto al predicar la cruz de Cristo. No importa si eres un maestro de la Biblia, un pastor, un predicador, un evangelista, un cristiano que asiste a la iglesia, un fiel hombre de Dios que desea que la palabra y la cruz de Cristo se predique en tu hogar, o una dama que es fiel al Señor y que desea llevar la cruz de el evangelio, habrá conflicto en tu hogar, habrá conflicto en el trabajo, habrá conflicto en tu escuela, habrá conflicto en tu comunidad, habrá conflicto en tu familia, habrá conflicto en tu iglesia. Esta es la razón por la que Jesús nos dijo que deberíamos de negarnos y tomar su cruz. La cruz significa también un compromiso. Si tú intentas seguir a Dios solo por un tiempo, si intentas hacer solo algunas cosas de las que Él nos pide, mejor no las hagas. Un compromiso parcial no es compromiso. Si vas a hacer un compromiso con Cristo, haz un compromiso de llevar su cruz siempre. Déjame decirte, porque la corona viene después. Yo anticipo el día que voy a caminar en el cielo en las calles de oro. Anticipar mirar el río de vida y el árbol de vida del que se nos dice en el último capítulo de la Biblia. Anticipo platicar con Pedro y Pablo. Anticipo la reunión de los santos. Pero más que todo anticipo ver a mi Cristo. Es entonces que recibiremos nuestra corona. Pablo me incluye a mí cuando dice, no a mí solamente, sino a todos los que aman su venida. Querido consiervo, aman la venida de Cristo. Predica la cruz de Cristo. Se nos ha prometido una corona. Bienaventurado el varón que soporta la tentación. Porque cuando haya resistido la prueba, dice la palabra del Señor, recibirá la corona de vida que Dios ha preparado a las que le aman. Santiago capítulo 1, verso 12. Cuando pensamos en corona, por lo regular pensamos en autoridad y poder. Nuestra corona significa algo más. Escúchame bien. Nuestra corona significa justicia realizada. El texto nos dice, me está guardada la corona de justicia. Esta es una corona incorruptible, según 1 Corintios 9, 25. Quiere decir una corona que nunca dejará de ser. Entrevistaron a una señora de 65 años que había ganado Miss Universo cuando tenía 25. ¿Saben lo que eso significa? Que ya no tiene la corona, pero la corona que Cristo me ha prometido es mía y es incorruptible y la puedo tener para siempre. Una señora perdió su bolsa, un joven la encontró y se la entregó. Ella abrió su bolsa y dijo, qué extraño, cuando perdí mi bolsa traía un billete de $20 y ahora tengo un billete de 10 y dos de 5. El joven le dice, señora, la última vez que me encontré una bolsa y la entregué, no me dieron recompensa porque no traían cambio en la bolsa. Ahora por eso cambié los $20 que usted traía y puse uno de a 10 y dos de a 5, a ver si hoy sí recibo recompensa. Escuche, tú puedes confiar en el Señor que te va a dar tu recompensa. Si tú permaneces fiel en el Señor, si tú sigues a Cristo, obtendrás la recompensa, la corona de justicia, que será preparada y guardada para ti.
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1: El alboroto de aquella familia en esa tarde brillante de junio era tremendo. Todo mundo bajaba maletas, bolsas, cañas de pescar, raquetas para tenis, tiendas de campaña y todo lo necesario para pasar una buena vacación en un bello parque de las Montañas Rocosas. El auto estaba listo y hasta el perrito de la casa presentía que había ambiente de fiesta. Solo faltaba esperar la mañana siguiente y salir al ansiado descanso de las vacaciones familiares. Avanzada la noche, llegó Julio, el jefe de la familia. Se reunió, como era costumbre, con los suyos alrededor de la mesa y solemnemente les dijo: «He tomado la triste decisión de cancelar las vacaciones, al menos por una semana. Ahora no puedo explicar el porqué, pero estoy claro en mi corazón que eso es lo que debo hacer por ustedes, mi amada familia». Aunque las últimas palabras de Julio estaban llenas de un profundo afecto por los suyos, ninguno lo entendió. La medida de cancelar la vacación en aquella casa era una medida muy impopular. Ni siquiera la esposa de Julio la aceptó. Cada uno se levantó de la mesa y nadie esperó explicación alguna de aquel padre de familia. Dos días después, en ese añorado parque de las montañas, hubo una explosión que lanzó toneladas de rocas a un campamento, y el sitio que aquella defraudada familia había rentado quedó bajo cientos de enormes rocas. Entonces la familia entendió. Julio era un hombre de Dios, era un hombre de oración, y no hacía las cosas para complacer a los demás, sino para agradar a Dios. Dios lo había tratado como a un amigo y lo había protegido, impidiéndole viajar a la montaña. Mi amiga, mi amigo, yo no conozco la fórmula del éxito, pero yo sé que la fórmula del fracaso es tratar de complacer a todo el mundo. La persona condescendiente con todo compromete los principios fundamentales de la vida y luego pierde credibilidad. Mi apreciado oyente, el ser humano tiene que dejar de ser un complace gentes para convertirse en uno que agrada a Dios. Y esto se logra teniendo un cambio total de naturaleza. La naturaleza del ser humano lo hace vendido al pecado, a la autosuficiencia, a la adoración velada del hombre por el hombre. Pero cuando un hombre por la fe viene a Cristo, recibe el derecho de llamarse Hijo de Dios, el cual, dice la Biblia, no es engendrado por la voluntad de ningún ser humano, sino por la voluntad misma de Dios. Si quieres ser un ser humano de principios, necesitas a Dios. De otra manera, caminas por el sendero del fracaso. Si nuestra necesidad por el aplauso del hombre es mayor que nuestra necesidad de complacer a Dios, estamos en un grave problema. Todo lo bueno de la vida comienza en un encuentro personal con Dios. Luego, su presencia te guiará y bendecirá siempre.
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Gloria al Señor. Gloria al Señor, gloria al Señor. Bueno, aquí seguimos adelante, perdón. No sabemos qué está pasando con la radio. Desde ayer en la noche hemos tenido problemas. Tengan Dios misericordia y nos ayude, pero queremos saludar a todos. Y usted sí fue una de esas personas que se conectó y no los alcanzamos. Queremos bendecirles. Sabemos que hay personas que se conectaron antes de que los que nos pasara esto, pero queremos decirle bienvenidos a cada uno que ustedes están conectados con nosotros en esta mañana. Ahora sabemos que el único que llena y satisface nuestro corazón es nuestro Padre Celestial. Y Él nos ha enseñado que no temamos, que no desmayemos, sino que sigamos adelante, creyendo, confiando en Él. Amén. Entendiendo que Él es por quien vivimos, existimos, honramos y adoramos su santo nombre, porque Él es Dios. En esta mañana bendecimos a todos los que están escuchando alrededor de este mundo por las redes sociales, en radioagapetexas.org. Bendecimos sus familias, sus hogares, sus hijos, sus hijas, sus matrimonios, si son solteros o solteras y todavía van a la escuela o al colegio, que Dios me los bendiga en esta mañana, que Dios les dé valentía y les dé sabiduría y inteligencia para salir adelante. Sabemos que ya todos los niños han entrado a la escuela, que también Dios los guarde, los cubra, los proteja y les dé también a ellos seguridad, sabiduría, entendimiento en todo. En ti confiamos, Padre. En ti estamos conectados todos los días porque sabemos que sin ti no podemos ni movernos, ni respirar, ni hacer nada, porque el aliento de vida que tenemos, tú lo has dado y tú lo has prestado para que caminemos en ti, por ti, para ti. Padre, en esta mañana saludamos a Lupita Tovar, que Dios me la bendiga, mi hermana. Bendiciones a ustedes de California. Bendiciones a todos los de allá de California. Bendiciones a usted, su familia, su hogar, su matrimonio, sus hijos. Yo unos años atrás, cuando yo no era casada, mis padres y mis hermanos y hermanas, allá vivíamos en California. Vivimos en Los Ángeles, San Gabriel, San Fernando, allá en Oxnard, acabamos de vivir, pero tuvimos que irnos a Nuevo México, a Las Cruces, nos llevaron nuestros padres, porque por los temblores tan horribles que estaban sucediendo, y el que nos tocó estar fue el de San Fernando, que causó muchos, muchas muertes. Y yo entiendo a Colombia, a Valenzuela, esos temblores horribles, gente de todas edades que murieron, gente de todas edades enterrados. Antier creo que estaba viendo en la noticia de Colombia, una señora dio a nacimiento a su bebé bajo los escombros, lo sacaron, sacaron a ella. Gloria al Señor, que Dios la fortalezca, que sigan bien y todos ustedes también. Porque es Dios el que obra en todas las cosas. Sabemos que las cosas que están sucediendo alrededor nuestro, la palabra nos enseña que habrá en los últimos días terremotos, torbellinos, lumbres, toda clase, porque el mismo mundo, la misma tierra, clama su lugar. La gente, la humanidad no entiende que el que nos tiene de vida, que nos tiene para crecer, madurar y hacer una familia y caminar con Él es Dios. Pero tenemos que estar preparados todos los días porque no sabemos qué va a pasar. ¿Quién espera un terremoto o un torbellino o de repente un accidente o de repente ya no amaneces? Nadie sabemos. Pero Dios tiene todo el control. Él es el Dios que creó el universo, los cielos, la tierra, el mar y todo lo que en él hay, y tu vida y la mía, para un propósito.
Y ese propósito es estar cerca de Él, con Él, para Él, caminar juntos, a platicar juntos, adorarle, alabarle, exaltarle por sus maravillas, por su presencia, por sus bendiciones, por sus milagros y todo lo que Él hace para ti y para mí, caminando firme sobre todo. Pero el hombre, déjeme decirle, se ha querido ser más que Dios y nunca puede ser y nunca va a ser. Mire qué pasó con ese mentiroso. El diablo Satanás, el Lucifer, que estaba cerca de Dios, que allí era el que alababa y adoraba con los instrumentos. ¿Qué hizo? Quiso ser contra Dios, se quiso creer más que Dios y a engañar a ángeles. Si él no puede, estando ahí, no pudo. ¿Y dónde está ahorita? En el azufre de fuego que espera para la eternidad, y siempre va a estar queriendo buscar de ti, de mí, de tu familia, de tu, pero es más grande Dios que está con nosotros que ni el que está en este mundo. Y lo que pasa, nunca vas a poder contra Dios. Entrega tu vida a Él. Ven a Cristo con un corazón contrito, humillado, arrepentido de tus pecados y dile que entre y more y te perdone y te haga esa nueva criatura, ese nuevo hombre, esa nueva mujer y vuelvas a nacer en espíritu para caminar en Él, con Él y para Él en obediencia. Y mientras estás en este mundo, gloria a su nombre. Cristo Jesús vino, nos mostró el camino, venció y si Él venció, tú y yo también podemos vencer en nuestro Padre Dios, en Cristo Jesús. Y porque su Espíritu Santo está aquí y mora en nuestros cuerpos. Padre, saludamos a Victoria Gutiérrez. Dios me la bendiga, mi hermana, que Dios la guarde, la cubra, la proteja y hasta su familia, su matrimonio, sus hijos, hijas también, nietos. ¡Ay! Bendecimos a toda su familia, le amamos. A todos ustedes les amamos. Somos familia en Cristo y estamos orando unos por los otros. Mire, yo me pongo a orar por mi familia, por mi esposo, por mis hijos, por las viudas, por los huérfanos, por los pobres, porque yo me pongo en el lugar de esas personas. Yo estoy orando por mí, yo oro por usted, por su familia, sus hijos, sus hijas, por el mundo entero. Yo no los tengo que conocer. Yo sé que yo sé que yo sé que usted siente el amor por sus hijos, por su familia, por su matrimonio y su hogar para que esté bien, porque usted quiere vencer todo lo que quiera venir contra ustedes, todo temor, toda desconfianza. Dice su palabra, entrégala a mí, dice Jesús, dice el Padre. Entrégamela a mí, yo me encargaré. No temas, dice la palabra aquí en, déjeme, Isaías 35, 30, capítulo 35, versículo 4. Decid a los de corazón apocado, esforzaos, no temáis. He aquí que vuestro Dios viene con retribución. Con retribución, con pago. Dios mismo vendrá y os salva. Dios es Dios y Él cumple su palabra para ti y para mí. Padre, llena la familia con esa seguridad, con esa confianza, que comprendan que tú eres Dios sobre toda la tierra, que no hay nadie ni nada que nos puede salvar, que nos puede cuidar como tú lo haces. Quita todo temor, quita toda desconfianza, quita todo error, todo lo que quiere venir contra esas familias alrededor de estos cuatro confines de la tierra y dales valentía, dales que sean esos hombres y mujeres guerreros y guerreras ante el mundo entero, ante aquellos que quieran venir contra
ellos y más contra ese mentiroso Satanás, el diablo. En el nombre de Cristo, tú nos has dado poder para vencer, para venir contra él en ti, por ti, para tu gloria, por medio de nuestro Señor Jesucristo. ¿Por qué? Porque Cristo fue el que murió en aquella cruz, una muerte horrenda, horrible, sin parecer molido. Y aún así clamó: Padre, perdónales porque no hacen lo que, no saben lo que hacen. Pero en este tiempo, Padre, no hay excusa. La tecnología, Señora, ha avanzado grandemente, como dice tu palabra. Y dice que estamos en los últimos días. Los últimos días son que vivimos por tu gracia. Y son los días más peligrosos para nuestro tiempo, porque si no te entregas a Cristo Jesús, tú no puedes entrar a la gloria. Mire los terremotos, mire las lumbres, mírelo alrededor de ustedes, como el diablo mentiroso, como el mundo se va acabando poco a poco. Y dice su palabra: arrepentíos, arrepentíos y venid a mí con un corazón contrito, humillado. Arrepentirse de sus pecados, porque todo el mundo tiene que arrepentirse, dice la palabra. Y no puedes entrar si Cristo Jesús no mora en ti y no entra y arranca de tu ser todo pecado, iniquidad y maldad, y las agarra en sus manos y las entierra en lo más profundo de la mar. Y nunca más se acuerda. Y ese Satanás mentiroso viene y te dice mentiras y manipulaciones y te engaña. Por eso necesitas a Cristo, para vencer. Y si mueres o no mueres, sabemos para dónde vamos. Esa es nuestra seguridad en Cristo. Él nos da fuerzas, Él nos fortalece y nos cuida y nos cubre de todo lo que quiera venir contra nosotros. Mi oración, juntamente con los que están orando conmigo en esta mañana, es ser ese hijo y esa hija caminando en las luchas y en las pruebas y en angustia y en dolor, en enfermedad, en cosas que parecen que son imposibles para nuestra vista, para nuestro ser, para Dios no son. Si vivimos y morimos, de Él somos, dice su palabra. Créele a Dios más que los hombres, más que las vanidades de tu corazón. Échalos fuera. No veas con tus ojos terrenales, vea con los ojos espirituales lo que la palabra dice, lo que el Padre te dice, lo que aprendes por medio de escuchar su palabra. Ten fe y no dudes. Créele a Dios. No temas, no desmayes, porque Él está contigo y conmigo. Padre, saludamos a la Iglesia Manantial de Vida. Buenos días. Dios la bendiga, hermana. Dios les bendiga a todos ustedes de Manantial de Vida, a nuestros pastores, a Mario y a Diana Molina, y todos los que son hombres miembros y mujeres miembros, niños y adolescentes. Les bendecimos. Tengan un hermoso día hoy. También te damos gracias, Señor, y oramos por Michelle Porra. No hemos dejado de orar por ella. Hemos estado confiando que tú la tienes en tus manos, Padre, que tú sanas su cuerpo, que echas fuera esa leucemia. Ya basta, cáncer, lárgate, leucemia, del cuerpo de Michelle Porras. Por tu llaga, Padre, por tu llaga, Jesús, es sana, por tu sangre que fue derramada en aquella cruz del Calvario, que la limpia, que la purifica, que la santifica, en el nombre de Jesús. Recibe tu sanidad, Michelle Porras, y echa fuera esa mentirosa leucemia. No la clames, al contrario, di: soy sana por la llaga de Jesús, soy sana por su sangre que fue derramada por mí, por mi familia, soy sana porque soy tu hija, mi Dios. Tu palabra nos enseña que somos más que vencedores siempre.
Pase lo que pase, no tememos, no desmayamos, porque nosotros no morimos y no dormimos. El día que tú vengas por tu iglesia, vienes por un pueblo, por los muertos en Cristo primero y luego los que quedamos, seremos arrebatados. No nos vamos a quedar como hijos e hijas de Dios, caminando en ti, por ti, para ti, entendiendo que no somos nosotros, sino eres tú en nosotros, así como eres con Michelle Porras, con María Los Castillo, con Victoria, con todos los que se conectan cada mañana, todos los que están escuchando por las redes, que creen y son tus hijos e hijas verdaderas, Padre. En el nombre de Jesús, sabemos que estamos en los últimos días, Padre, y que hay falsos profetas, falsos ministradores, pero hay pastores, pero es más grande tú, y tú nos das discernimiento para que tengamos cuidado, que ninguno nos engañe, Padre, sino que nuestro corazón esté en ti, por ti, para ti, porque Cristo vive en nuestros corazones. Y tú estás dentro de nosotros y junto a nosotros, Padre, y nunca de los nunca estamos solos. Alabado sea tu nombre. Padre, saludamos a Silvia Lozano. Dios te bendiga, mi hermana. Te amamos. Amén, amén. Bienvenida tú, tu familia, tu esposo, tus hijas, donde estén, donde vayan, ahí está el Señor. Tus hermanos también estamos confiando. Bienvenidos. Les amamos. Aleluya. Saludamos a mi hermano Sergio. A Germán Zúñiga desde Costa Rica, a mi hermana María Burgas también, aquí en Midland, donde usted esté alrededor de este mundo, le bendecimos, le saludamos en el amor de Cristo y estamos orando por usted, sus necesidades, sus peticiones, cualquier situación, lo inesperado, porque uno no espera también cosas de repente vienen, pero lo maravilloso, Padre, lo maravilloso de todo esto, tú estás en control, tú nos tienes en tus manos, tú nos cuidas, tú nos guías, tú nos recuerdas por medio de tu Espíritu Santo, tú nos adviertes y que nosotros seamos obedientes. Es lo más importante, porque no hay sacrificio, ya no hay ningún sacrificio. El sacrificio lo hizo nuestro Señor Jesucristo de una sola vez. Es solo es creerle, confiar y seguir firme. Cree a Dios, cree al Hijo que todo lo pagó por ti y por mí, para que caminemos con Él, por Él y para Él en nuestras situaciones, en nuestras debilidades, dice Él que Él nos da fuerzas, pide fuerzas, pídele entendimiento, pídele sabiduría, deja que Él te guíe, deja que Él te enseñe, deja que Él te recuerde que tú no estás solo ni sola. Ahí está Él contigo, con tu familia, con tus hijos y hijas, con tu matrimonio, o si eres soltero o soltera, ahí está Dios, ahí está Dios, Él prometió estar con nosotros hasta el fin. Miren, yo soy tan humana como usted, mis hijos, mi esposo, todos pasamos momentos difíciles, duros, de repente buenos, de todo. Pero lo maravilloso es que tenemos un Dios grande, poderoso, que nos está cuidando, que nos está escuchando, que está atento a nuestro clamor, que está atento a ti y a mí, en tus necesidades y tus situaciones. A veces quizás tarde, pero Él sabe el tiempo para ti y para mí. Él nos ayuda a entender y comprender y nos deja pasar a veces procesos para ser probados si verdaderamente confiamos en Él, si verdaderamente Él es nuestro Dios, si verdaderamente lo tenemos en nuestra vida, en nuestro corazón, en nuestra alma y que caminamos en Él, por Él y para Él en toda situación, en toda. Dice que para Él no hay nada
Imposible. Y nada, no deja nada afuera. No le hace qué situación tú te encuentres o tú que necesitas. Ora, cree y dale gracias. Dice, ora, espera y confía. Ora creyendo y esperando y diciéndole gracias, Señor. Gracias. Yo confío, yo te creo y yo espero. Solo te pido que me ayudes a tener esas fuerzas, a tener esa paciencia para lo que tú tengas que hacer, Padre. Que tú me ayudes a caminar en ti, por ti, para ti siempre, Padre. Dios me lo bendiga a mi hermano Germán Zúñiga. Bendecimos su hogar, su matrimonio, su familia y él manda saludos siempre desde Costa Rica y que Dios sane su cuerpo completamente, la de su esposa también y que lo siga usando para los demás y por sus familiares y amistades que usted nos ha puesto, hombres y mujeres. Sabemos que están en las manos de mi Padre Celestial. Gracias, Padre, porque tú haces todo perfecto. No entendemos los procesos a veces, Señor. No entendemos, Padre, las situaciones que vienen de repente. No comprendemos porque somos hijos de ti y pensamos que no vamos a pasar nada, pero eso no es cierto. Si Jesucristo cuando anduvo esta tierra, cuántas cosas no sucedieron a Cristo Jesús y Él siguió creyendo en ti, Él siguió confiando en ti, Él siguió teniendo su corazón y su mirada en ti y fue perfecto porque Él confió completamente en ti y caminó firme, venciendo en el nombre tuyo, Padre, en el nombre de tu Hijo amado que ahora tenemos para vencer, que Él venció en aquella cruz horrible que era. Según la humanidad, en ese tiempo la cruz era maldición, pero Él no es maldición, Él no es maldito, es bendición. Él venció y hasta ahorita sigue venciendo y está a tu diestra orando por cada uno de nosotros, de nuestros familiares, del mundo entero, para que no se pierda juntamente contigo y los que estamos en ti, orando que el mundo entienda, Padre, que tú eres Dios. Y que por medio de Jesucristo es la única manera de entrar a la gloria, a estar contigo en la vida eterna para siempre, en caminar en ti, por ti, para ti, en victoria. Por medio de nuestro Señor Jesucristo no hay ningún otro nombre, ningún hombre, ninguna mujer, ninguna religión ni riquezas, ni fama, ni whatever. Nada de eso vale. Solo tú, mi Rey. Solo tú que diste tu vida en aquella cruz del Calvario y venciste al tercer día y ahora estás orando por nosotros para que seamos valientes, porque tú no hiciste ningún cobarde, ningún ni la cobardía se mencione entre tus hijos y hijas, porque venciste y porque tú venciste, también nosotros vencemos. Cada día nuevo que tú nos permites, porque ya no somos nosotros. Porque eres tú, mi Dios, mi Rey Jesús. Tu Espíritu Santo que vive y mora aquí en nosotros y con nosotros y están aquí siempre guiándonos, recordándonos, enseñándonos que solo tú, Padre, que solo tú eres nuestro Dios y que no hay Dios como tú y que tú estás aquí en esta tierra. Todos los días, 24 horas al día, 7 días a la semana y 365 días al año, siempre estás obrando en nuestras vidas de una manera u otra. Y como hijos especialmente, nos ayudas a seguir firme y nos ayudas a orar unos por los otros, venciendo ese mentiroso enemigo que usa hombres y mujeres que no quieren nada contigo. Ayúdanos a caminar firme, sobre todo en la lucha, enfermedad. Yo sigo clamando mi sanidad, sigo diciéndote gracias. Yo no me voy a dar.
Yo soy completa en ti, por ti, para ti. Y aquí, si no lo acabo de hacer, yo sé que para allá voy a estar completamente sana en todo, para estar contigo. Porque allá en la gloria no hay enfermedad, no hay escasez, no hay odio, ira, coraje, nada. No hay necesidad de las estrellas, de la luna, del sol, de nada, porque ahí contigo lo tenemos, calles de oro, mar de cristal, tu presencia, nuestras mansiones, alabando y adorándote y trabajando unidos en armonía contigo, haciendo esos hijos, hijas delante de ti, y podemos ver y te vamos a conocer cómo eres tú, Padre. Jesús, Espíritu Santo. Amén, amén, mi hermana Silvia. Amén, hermana María Luz Castillo. Tenemos que seguir confiando y creyendo hasta el fin. Y el fin no sabes cuándo es. Por eso dice que caminemos en Él, por Él y para Él hasta el fin. Sea que vivamos o que muramos, vencedores somos en Cristo Jesús. No en ti mismo, ni en mí. Todo en ti y en mí es Dios. Es el Rey de Reyes y es su Espíritu Santo. Como hijo y como hija, ya Julieta no existe. María Luz Castillo, Silvia, Lozano, Germán, Zúñiga y todos ustedes que están escuchando por medio de las redes sociales. No existimos nosotros, el que existe en nosotros es Cristo Jesús, su Espíritu Santo, y caminamos en Él, por Él, en Espíritu. Ya no andamos en la carne, esta carne.

sabías que amaban a Dios, sin hablar, sin decir nada, en su actitud, en su carácter, en su caminar y cómo se vestían. Eran mujeres, hombres que mostraban que eran hijos y hijas de Dios. Muchas veces no tienes ni qué hablar. Tu testimonio es el que habla por ti. Y déjeme decirle, yo le he fallado ahí. Yo sí, ¿para qué voy a decir que no? Porque de repente reacciono y tengo que aprender a no reaccionar, a morir en esa área de mi vida. De cuando algo me pase o digan, de repente callarme la boca y seguir. No es fácil, pero ¿sabe qué? Yo le doy gracias a Dios. Por eso estamos unos por los otros, para ayudarnos a perfeccionarnos, a caminar en Dios como hijos, hijas de Dios, corrigiéndonos, amándonos, exhortándonos en el amor de Cristo, porque todos necesitamos eso. Como hijos, hijas de Dios, aunque estemos en esta tierra, si fallamos. Por eso le damos gracias a Dios por su Espíritu Santo que nos redarguye, que nos convicte y nos recuerda, y que podemos venir al Padre y pedirle perdón, pedirle perdón. A veces podemos estar en una plática y sin pensar y sin querer ofendes a alguien con algo que dijiste y no te das cuenta, y después el Espíritu Santo te recuerda o pasa o dices, cuando estás con esa persona, por ejemplo, dices, ¿qué te pasa? Cambió la actitud en su cara, su facción. Entonces, dime. Y cuando te dicen, ay, perdóname, eso no fue mi intención, ¿verdad? Podemos pedir perdón ahí en ese momento. Y si no te das cuenta, y después te das cuenta, todavía puedes ir a esa persona. No te detengas y no tengas miedo, porque Dios está contigo. Y Él te conoce mejor que tú misma y tú mismo. Él conoce nuestros corazones. Amén, Iglesia Manantial de Vida. Amén. Él nos conoce mejor que nosotros mismos. Y nos redarguye y nos convicte y nos recuerda. ¿Por qué? Porque nos ama, para que podamos perdonar, para que podamos accionar como debemos de accionar. A veces uno no se da cuenta, y a veces sí. Y es mejor arrepentirte y venir a Cristo, a Dios, y decirle, perdóname, Señor. Quítame eso. Enséñame y ayúdame a estar mejor en esa situación. Es como yo le digo a mi Dios. Y le digo, enséñame, ayúdame. Saca en mí lo que no debe de estar. Ayúdame a caminar en ti perfectamente como pueda vencer. Yo sé que no soy perfecta, ni usted ni nadie, pero el perfecto vive en nosotros. Dios es el que está perfecto. Él es el que está en ti y en mí. Él es el que hace todas las cosas. Y si dice que nosotros vamos caminando a la perfección con Él. Y es lo que tenemos que hacer todos los días. Caminar en Él, por Él y para Él en todo tiempo. Amén. Dios es tan fiel, mis hermanos. Él no se olvida de nosotros nunca. Nunca. Padre, gracias. En esta mañana bendecimos y oramos por todos los de Colombia, Señor. Que todos los que están allá voluntariamente, tú los cubras y los protejas. Y les des fuerzas para ayudar a la gente. Y que les enseñes, Señor, dónde están, dónde necesitan sacarlos, Padre. No es fácil. Sabemos, Señor, pero que tú des fortaleza a esos hombres y mujeres que han dado su tiempo para ir a aquellos lugares, que pueden ayudar, Padre. Restaura, Señor, a la gente de allá de Colombia.
fortalece a los que han perdido seres queridos.

Padre. Abrázalos, Señor, porque en estos momentos tú eres el único, Padre, que puedes consolar o fortalecer, porque son momentos como humanos, difíciles, duros para nuestras vidas, para nosotros, Señor. No es fácil esas noticias a veces, Padre. No es. Y tú lo sabes, Señor. Y te necesitamos. Y en esta hora oramos por esas familias alrededor de Colombia, alrededor de este mundo donde tienen seres queridos que viven ahí en Colombia, Señor. Como así en Valenzuela, como así que también oí que en México, en una parte también hubo. Señor, hay tantas cosas que están sucediendo y que tu palabra nos enseña que estas cosas van a venir y que no temamos, dice tu palabra, sino que nos preparemos, que estemos listos, Señor, porque no sabemos el día ni la hora ni qué situación nos vamos a encontrar, pero entendemos y comprendemos que si estamos contigo, no tenemos por qué temer o desmayar, porque si morimos sabemos que este cuerpo va a la tierra de donde vino, pero nuestro espíritu y alma se va contigo. Y ese es nuestro anhelo, esa es nuestra esperanza, ese es nuestro deseo y por eso oramos todos los días, por todo el mundo entero, así como tú lo haces, para gloria de tu nombre. Padre, saludamos a Miguelito Anaya. Dios te bendiga, Miguelito. Te extrañamos. Hemos estado orando por ti. No sabemos dónde te encuentras, pero que Dios te guarde, te cubra, te proteja. Y esperamos que pronto te veamos y que todo esté bien. No nos cansamos de orar, esperar la voluntad de Dios en tu vida como en las nuestras. Bendiciones en esta mañana. Miren, mis hermanos, familia en Cristo, amigo, amiga que estás escuchando por medio de las redes o por una estación o por Facebook o iTunes, donde tú estás oyendo, Cristo te ama y no quiere que perezcas y no quiere que te vayas con ese mentiroso Satanás. Es tu decisión. Él nos ha dado libre de albedrío para escoger del bien y del mal. Y todo el mundo tiene ese entendimiento, esa sabiduría, esa inteligencia, porque Dios nos dio sabiduría, inteligencia. Y nos ha dado en el nombre de Jesús victoria, victoria en Cristo Jesús. Aunque duele, aunque hay momentos que lloras y gritas y quieres salir corriendo, sabes que es Él el todo en tu vida como en la mía. Pero un día estaremos juntos, caminando allá en las calles de oro, adorando, alabando, cantando, unidos, haciendo de su gracia, de su voluntad con Él perfecta. Ese es nuestro anhelo y en eso luchamos cada día. Amén, amén. Silvia, Iglesia Manantial y todos ustedes. Amén. Créanle a Dios, dice su palabra en Proverbios. Capítulo 12, versículo 25, la congoja en el corazón del hombre lo abate, mas la buena palabra lo alegra. Oiga bien, por eso tenemos la palabra de vida, la Biblia, por eso la tenemos para escudriñar, ahí nos está hablando Dios, ahí nos está enseñando Dios, ahí nos está guiando su Espíritu Santo, su presencia. Dios siempre de una manera te está hablando, te está llamando, porque no quiere que nadie perezca, nadie. Nadie, ni el más vil pecador, Dios le da la misma oportunidad de ser hijo de Dios, hija de Dios, si ellos quieren. Creen que es por las fuerzas del hombre, no tenemos nada de fuerzas, sino es por el Señor, sino es por Él. Todo viene de Él, pequeño, grande, poco, mucho. Tu hablar, tu respirar, tu mover, hacer,
Todo está en el querer de su buena voluntad, pero tú decides si quieres el bien o el mal. Tú decides si quieres ir a la gloria con él o ir al infierno con Satanás. Esa es tu decisión y no puedes culpar a nadie. Quizás hay hombres y mujeres que han caído de la gracia y tú dices, y mira esto, y mira eso que están en la iglesia. Dirás lo que tú quieras, pero tú eres el que tienes que vivir para Dios como él quiere que vivas para él. Es tu decisión personal, hombre y mujer, joven, adulto, anciano, bueno, de todas edades, Dios quiere que caminemos en Él por Él. Y quiero recordarles, ya se me pasó mi tiempo, aleluya, que este fin de semana tenemos una vigilia de las 7 hasta lo que Dios nos lleve. Y usted gusta venir. Es el 1700 Carter Avenue, aquí en Midland, Texas. Está en la esquina de la L y del Carter. Todos son bienvenidos. Vénganse a gozarnos todos juntos como iglesia de Cristo, como familia de Cristo. No le hace cuál iglesia vaya o donde esté. Usted no tiene nada en su iglesia el sábado. Vengan aquí a Manantial de Vida, al 1700 Carter Avenue, aquí en Midland, Texas. Le damos la invitación que vengan a gozarse con nosotros. Amén. Dios es vida, verdad, justicia. Él es el que te guía, el que te guarda, el que te protege, el que te cubre, el que está contigo 24 horas al día. Sus promesas se cumplen. Él es verdadero. Él no engaña. No es hombre para que mienta, ni hijo de hombre para que se arrepienta. 1700 Carter Avenue. Ven, los esperamos. Queremos decirle que les amamos y que estamos orando por ustedes aún, por todo el pueblo de Dios alrededor de este mundo y alrededor de todas las naciones. Todas las situaciones que está pasando el mundo, no sabemos qué nos va a pasar a nosotros, pero sabemos en quién hemos confiado y para quién hemos sido. Y si tú no, usted todavía no ha venido a los pies de Cristo, hoy es el día de salvación para usted, agosto 13, 2026. Y la Iglesia Manantial de Vida los invita a todo que guste. Ahí no hay acepción de personas. Ahí aceptamos todos los que quieran. Vénganse a gozar como familia en Cristo, en Dios, alabando, adorando, cantando, dando testimonio, como Dios ponga en su corazón, para que todos unidos nos unamos con ustedes. Les amamos. Recuerden que nunca de los nunca estamos solos. Un abrazo fuerte, fuerte. Un beso. Y sigamos adelante. Bendecimos a Rafa Kereshar, Irshar, a su familia, su matrimonio, sus hijos, su hija, sus hijas, su hijo. Tiene tres hijas y un hijo. Y a todos los niños y jóvenes que están allá en Pakistán con él. No se olviden, agosto 15, que es este sábado, a las 7. Vamos a tener un buen tiempo de vigilia con el Señor. Vengan todos los que puedan en el Premium Basin. Usted siente, venga, gócese con nosotros. Les amamos, sigan adelante, orando unos por los otros. Y si Dios nos permite, mañana será otro día y estaremos aquí orando. Tengan un hermoso jueves. A mí me dio tristeza ayer que no pude ir a la iglesia, pero mire, ahí voy mejorando. Aunque pase lo que pase, Dios está en todo. Y no nos damos, seguimos luchando la buena batalla, pero déjeme decirle, que no, perdón, que no lo luchamos solos. El Dios Todopoderoso nuestro Padre, va como gigante delante de nosotros en toda situación. Allá nos vemos primeramente, Dios. Tengan un hermoso.
jueves. Les amamos. Un abrazo fuerte, un beso y si Dios nos permite, mañana otra vez. Gócese en el Señor. No le crea a nadie, créale a Dios, a Él. Lea la Biblia, ore, hable con Él. No tiene que encarse o estar en un rincón. Usted puede hacer en sus quehaceres, en su trabajo, en su caminar o en su manejar. Ahí está Dios. Ahí está Dios. Hable con Él. Platique con Él. Le encanta. Bendiciones. Seguimos orando por ustedes, unos por los otros. Y les amamos mucho. Gracias, mi hermana Silvia. Yo también las extrañé. Bendiciones y hasta mañana. Amén. Un abrazo. Bendición. Oh.

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0: señor Palau, quisiera hacerle una pregunta.
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2: Ve usted la carta que tengo delante mío y que debo responder en este día. Dice una señorita: rechacé a mi novio, señor Palau, porque conocí a otro hombre. Sin embargo, con este hombre no me comprendo. Me ha pegado, me ha amenazado con suicidarse tirándose ante un automóvil si termino con él. Me dijo que no tomaba, pero yo lo he visto bien mareado. Yo he decidido terminar con él, y ahora quiero regresar con mi novio, pues pienso que él me va a perdonar. ¿Cree que está bien que haga esto? ¿Qué me aconseja usted, Palau? Señorita, lo primero que le digo es que si yo fuera su novio no la recibiría fácilmente a usted. ¿Usted cree que la vida es un juguete, señorita, que uno va de muchacho en muchacho, de hombre en hombre, cuando se le da la gana? ¿Usted cree que todo el mundo se le va a caer a sus pies suyos simplemente porque, porque usted es una niña, una señorita, o por bonita que sea o que se crea que es? Uno no larga un novio, luego se va con otro, luego regresa al primero. Eso es jugar con la vida. Eso es jugar con las emociones de otro. Tercero, señorita, rompa ya, inmediatamente, con este señor con quien usted anda. Dice que no se comprende. ¿Cómo se va a comprender con un hombre que anda borracho? Por supuesto que no se comprende. Si los borrachos no saben lo que están diciendo, pobrecitos. ¿Y usted piensa casarse con un hombre así? Señorita, usted debe romper de inmediato. Cuarto, las amenazas son cosas de él. Si él se quiere tirar debajo de un automóvil, pues que se tire. Eso es cosa de él. Usted no es responsable por lo que haga él. Usted hizo un grave error en dejar a su novio y ponerse de novio con otro señor que ni conocía, que le ha pegado, que le ha amenazado y que es un borracho. Pero señorita, tiene que pensar cuerdamente. Aprecio mucho su carta y por cierto que le estamos escribiendo, pero usted tiene que dejarlo ya. En quinto lugar, yo he escrito un libro que se llama ¿Con quién me casaré? Señorita, le recomiendo este libro. Es un libro de bolsillo, es pequeño, no cuesta mucho. Vaya a una librería cristiana y pida por el libro ¿Con quién me casaré? Por Luis Palau. ¿Con quién me casaré? Por Luis Palau. Pídalo. Consígase un ejemplar para su novio también, para que él lo lea. Obsequíelo a sus amigos jóvenes. Ahora, señorita, en ese libro yo doy varios consejos, pero hay dos que son fundamentales y se los doy rápidamente a usted. Primero, señorita, el noviazgo que lleva al matrimonio es cosa tan seria que no se trata de dejar un novio, irse con otro, regresar al primero, creer que le va a perdonar. Señorita, usted primero tiene que hablar con Dios. ¿Cómo se va a casar así como venga la buena de Dios, maldicho esa frase? Usted tiene que hablar con Dios en oración, póngase de rodillas sola al lado de su cama y pase horas enteras hablando con Dios, haciendo notas, con quién se va a casar, qué clase de hombre quiere y pídale a Dios. La Biblia dice, deleítate en Dios y Él te dará las peticiones de tu corazón, pero hay que deleitarse en Dios, hay que hablar con Él. Segundo, lea la Biblia, que es la palabra de Dios, sobre todo el libro de los Proverbios, señorita, el libro de los Proverbios, léalo y va a recibir respuesta de Dios. Temo que usted va al fracaso si no toma estas medidas. Compre el libro Con quién me casaré, hable con Dios en oración, lea la Biblia.
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3: Gloria a Dios.
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3: Bueno, ahí escuchamos el consejo de Luis Palau en lo que es aquí Hope Agape. Bendiciones, vamos aquí adelante con lo que es Danilo Montero. Te alabaré, mi buen Jesús.

Gloria a Dios, ese fue Danilo Montero aquí en lo que es Jopágape. Vamos con este tremendos galileos aquí en lo que viene siendo Jopágape.

Gloria a Dios, bueno, los tremendos Galileos con ustedes. Vamos aquí con 33 DC, todo lo que respira aquí con ustedes. Bendiciones.

Gloria a Dios, aleluya. Ese fue lo que viene siendo el tiempo con ustedes aquí. Les habla el hermano David Chávez, esperando yo que todo esté corriendo bien con ustedes. Vamos aquí con lo que es la Cruz Norteña, cuando levanto mis manos aquí con ustedes en lo que es Hope Agape. Cruz Norteña, cuando levanto mis manos.

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3: Bueno, acaban de oír Spat del evento que va a ser aquí en el Noel Wagner Center, que va a estar en el 17.

0: con ustedes. Marcos Barrientos, vamos a un spot primero y yo, Marcos Barrientos.
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3: Bueno, eso es parte del evento que va a ser en el Wagner Noel Center. Corren cada media hora. Vamos adelante con lo que viene siendo Conjunto Selah aquí en lo que es Hope Agape. Bendiciones, les saluda al hermano David Chávez, esperando que estén bien ustedes y estén corriendo bien las cosas en esta mañana con ustedes, Grupo Selah. Vamos a tocar un spot y yo el Conjunto Selah. Cristo me sanó.
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0: Bueno, con ese fue conjunto Selah con ustedes en lo que es Hope Agape. Bendiciones, sigan adelante con nosotros, lo que viene siendo la programación. Es un placer tenerlos aquí ahorita. Vamos con este Luigi Castro, Canción Feliz. Me sé que esto es una de las canciones que va a salir para afuera, pero...
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1: Gloria a Dios. Vamos a ponerle algo de espacio de Marcos Lladores, que va a estar en el evento en el Wagner Noir Center, que está en el 1788 aquí en Midland, Odessa, en medio de Midland y Odessa. Marcos Lladores aquí con ustedes. Bendiciones.

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1: Cada país tiene una manera única de celebrar la Navidad. Mucho hasta depende del clima de la época. Por ejemplo, si estamos en el hemisferio norte, pensamos en nieve, trineos, renos, árboles de Navidad, etc. Pero si estamos en el hemisferio sur, entonces estamos hablando de sol, verano, playas y paseos. Liduvina era una mujer muy sencilla, apenas con una educación básica. Ella decía que para sus hijos, Navidad no tenía que ser ropa nueva ni zapatos nuevos, sino juguetes. La ropa y zapatos se podían comprar en otra época del año, pero los juguetes eran símbolo vivo de la Navidad. Pero había algo más que no faltaba entre los regalos que sus hijos recibían. Siempre había un buen libro entre ellos. La sabiduría de esta mujer trajo fruto en sus hijos. El amor por la lectura los convirtió en profesionales que hoy contribuyen a formar patria en diferentes lugares de su país. Alguien dijo que tú vas a ser el mismo hoy que serás dentro de 5 años, excepto por 2 cosas: la gente que te rodea y los libros que lees. Mi amiga, mi amigo, si tú planeas ser grande, debes determinar 2 cosas. ¿Quiénes serán las personas que te rodearán y cuáles serán los libros que vas a leer? Debes escoger con sabiduría. Y quiero decirte algo al respecto. Comienza por el principio. Hay una persona y hay un libro que no deben faltar en tu vida. La persona es Jesucristo y el libro es la Biblia. Jesucristo es el hombre que divide la historia en antes de Cristo y después de Cristo. Es la persona de la que se han escrito más libros, más poemas, más dramas en toda la tierra. Él es Dios hecho carne. Es Dios viniendo a morir por nuestros pecados y pagando el precio de nuestra paz. Por otro lado, la Biblia es más que una colección de libros. Es el testamento, el pacto, la historia de Dios con los seres humanos. La Biblia habla y sabe mucho más de ti que lo que saben tus padres y tu cónyuge juntos. La Biblia habla de Jesucristo. Es la historia de cómo Dios se manifiesta en amor a sí mismo en beneficio de la humanidad. La Biblia tiene escrito con tinta lo que Dios escribió con sangre en la persona de su Hijo. Ella tiene 2 personajes principales: Jesucristo y tú. Si te quieres conocer a ti mismo, conoce primero a Cristo, entrégate a Él de todo corazón, decláralo el dueño total de tu vida, tu Señor y Salvador, vive para Él. Cuando lo conozcas a Él, comenzarás a conocerte a ti mismo y descubrirás el propósito real de vivir en este mundo. Tú escoges amigos que te hunden en el fango y literatura o televisión que te cubre de basura, o puedes tomar la decisión más inteligente: la persona de Cristo y la bendición de su palabra.
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2: Bueno, acaban de escuchar el consejo de Luis, Alberto Motesi, lo que es aquí en Hope Agape. Es un placer estarlos con ustedes aquí, lo que viene siendo esta programación. Esperando que Dios les siga bendiciendo a ustedes, lo que han estado en sintonía de Radio Agape. Bendiciones, sigan adelante. Anteriormente eso habíamos, antes de Alberto, habíamos escuchado a Marcos Yarode, y mi trabajo es creer verdaderamente. Es la fe la que nos sostiene, es la fe que puede cambiar nuestras vidas. No hay ningún jabón, no hay ningún químico que pueda limpiar nuestro pecado, solamente en la sangre de Cristo Jesús, el que lleva adelante y nos limpia de todo pecado. Vamos aquí adelante con lo que viene siendo Rigoberto Amaya, mi volver a mi primer amor.

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0: Bueno, se fue Rigoberto Amaya. Yo quiero volver a mi primer amor. Verdaderamente es el amor que debemos de siempre tener en nuestra mente. Vamos aquí con lo que viene siendo con Mina. Eres un sueño aquí. Vamos a ver si toca primero el spot y después pues, que toque esta Mina. Eres un sueño. No va a
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0: tocar.
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0: Gloria a Dios, aleluya, se fue Mina. Vamos con un canto aquí estilo salsa y después ponemos el spa que tenemos del evento que va a ser en el Wagner Noel Center. Vamos aquí con este Sembradores, cubriendo mi ser.
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0: Bueno, vamos aquí adelante con lo que viene siendo un spot del evento que va a ser en Midland, Odessa, y yo después otro spot y yo ponemos Miel San Marcos. No hay lugar más alto. Aquí con ustedes.
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0: Gloria a Dios, ese fue Miel San Marcos, no hay lugar más alto. Verdaderamente el único lugar más alto es donde está el Señor. Ahí es lo alto, no hay más arriba de Él. Y eso fue Miel San Marcos con ustedes. Vamos aquí con un consejo de 5 minutos con conceptos financieros aquí con ustedes en este momento. Déjeme ver si quiere tocar.
1: Qué bueno que nos acompañe una vez más en Cultura Financiera. Gracias por su sintonía, por formar parte de nuestra programación. Esperamos que los consejos que usted reciba a través de este programa le estén ayudando a poder manejar o mejor su dinero o aprender algunas cosas que seguramente van a poder transformar su vida económica. Y precisamente para eso se encuentra con nosotros el doctor Andrés Panasiuk.
2: Oh, ¿qué tal? ¿Cómo estás, Milenka? Qué placer estar contigo.
1: No, me gusta que estés aquí en el estudio de vez en cuando para poder responder algunas de las preguntas que nos llegan. Son tantas y tan variadas que de verdad es un gusto el poder de alguna forma ayudar a nuestras personas.
2: Claro,
1: ¿no?
2: Claro. Para eso vivimos y esa es nuestra razón de hacer esta organización.
1: De acuerdo. Entre las muchas preguntas que a veces se repiten un poquito, tiene que ver con personas que quieren empezar su propio negocio, un negocito pequeño, ¿no?
2: Sí, es cierto. Mucha gente cuando pierde su trabajo decide no volver a trabajar en alguna empresa.
1: O no encuentra
2: y
1: un trabajo.
2: Lanzar. Sí, porque eso es difícil, ¿no es cierto?, encontrar otro trabajo. Y además, muchas veces en Latinoamérica reciben una cierta cantidad de dinero que les permite quizás lanzar una microempresa.
1: Claro,
2: ¿no?
1: Invertir de inicio. Y la pregunta que nos llega en esta ocasión nos dice precisamente eso. Dice, doctor Panasiuk, que estoy a punto de empezar mi propio negocio y me gustaría recibir consejo. ¿A quiénes debería preguntarles?
2: Bueno, yo tengo un libro que se llama Las 10 leyes irrefutables de la destrucción y la restauración económica, ¿no es cierto? Un bestseller realmente en Latinoamérica, que habla de 5 leyes de la destrucción, 5 leyes de la restauración. Una de las leyes de la destrucción es justamente la ley del espíritu independiente, que tiene la tendencia de destruir nuestra vida económica. En esa ley yo explico que uno necesita pedir consejo, no puede tener un espíritu independiente.
1: Es excelente pregunta.
2: Hay que romper exactamente con el espíritu independiente y aprender a pedir consejo. Mira, hay unas 3 o 4 lugares donde debemos ir a pedir consejo. En primer lugar, yo le recomendaría que debe ir a la palabra de Dios, a la Biblia. Si la Biblia dice algo específico con respecto a este tema, entonces ese es el final, debo obedecer. Y ya está. Por ejemplo, cuando hablamos de pagar sobornos, ¿no? Sobornar a las autoridades. Yo sé que eso en tu país no ocurre, ni en Latinoamérica, pero hay lugares en el, no sé, ¿no es cierto?, en el Asia, donde la gente soborna a sus autoridades. Y la Biblia dice bien claramente que no lo debemos hacer. O pagar los impuestos. Es bien claro.
1: O no pagar los impuestos.
2: Exactamente. Es muy claro el tema de pagar los impuestos. San Pablo nos dice, debemos pagar los impuestos a nuestras autoridades así como nos la piden. Entonces, cuando una vez la Biblia es clara en algo, yo debo obedecer lo que dice la Biblia. Número 2, debemos escuchar a nuestras esposas. Esa es la segunda fuente de consejo,
1: ahí
2: ¿no?
1: Puedo ver a las esposas codeando al marido ahorita, ¿no?
2: Claro
1: mientras
2: que
1: escuchan el programa.
2: Deben escuchar a sus esposas. ¿Por qué? Porque nuestra esposa es nuestra ayuda idónea.
1: Es cierto.
2: Ojo que estoy diciendo esposas porque la gran mayoría de los individuos que no piden consejo a sus cónyuges son los varones. La mujer es mucho más fácil de que ella vaya en búsqueda de consejo.
1: Claro.
2: Pero el varón latinoamericano es medio cabezadura, no pide consejo
1: en su
2: a su
1: mayoría,
2: esposa.
1: Sí.
2: Tenemos que aprender a escuchar a nuestras esposas. Ellas son ayuda idónea. Ojo que dije ayuda idónea, no dije ayuda idueña, Milenka, es ayuda idónea, ¿ok? Sí, pero ¿te acuerdas de la empresa Philips, una empresa tan conocida alrededor del mundo? Fritz Philips estaba hablando en una conferencia de empresarios muy grande en Europa hace algunos años atrás y él dijo lo siguiente: aquel que se niega a escuchar a su esposa está desechando el 50% de la sabiduría de Dios.
1: Wow.
2: ¿Qué te parece?
1: Me parece muy interesante como buena esposa que soy.
2: Claro, entonces la Biblia, la esposa, luego gente honesta e íntegra. amigos de verdad.
3: Que no quieran sacar nada a
2: exactamente,
3: su favor, ¿no?
2: Y que no le interese las cuestiones materiales. Exacto. Que nos quieran ayudar de verdad. Uh-huh. Y luego, algunos expertos en esa área. Ver a qué empresario le fue muy bien uh-huh. en el negocio que yo quiero comenzar. Y luego, a expertos en el área. Por ejemplo, contadores, abogados, uh-huh. ingenieros. Ese es el grupo de gente al que yo debería ir en búsqueda de consejo en un momento en el que necesito ayuda.
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0: Gloria a Dios, escucharon lo que fue un consejo del pastor y teníamos los micrófonos apagados aquí. Bendiciones, y también se pusieron los códigos aquí de Radio Ágape. Vamos aquí en lo que viene siendo Jerry Sánchez, una vez trabajando con ustedes aquí, lo que es Hope Ágape. Les saluda el hermano David Chávez, esperando que todo esté corriendo bien. Jerry Sánchez, una vez trabajando.

0: Gloria a Dios, aleluya, bendiciones. Vamos aquí adelante con lo que es José Luis Reyes, mi mejor temporada. Y ahorita regresamos aquí con lo que es la programación de Radio Ágape. Vamos a ponerle un spot primero y después José Luis Reyes, mi mejor temporada.
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4: Gloria a Dios, acaban de escuchar los cohecos y también el evento que va a ser aquí en Midland, Odessa. No este sábado, pero el siguiente sábado. Vamos aquí ya con ustedes, con lo que viene siendo Eddie Sota. Todos saben quién es. Verdaderamente, todos sabemos que Dios es nuestro Rey y Salvador. Eddie Sota, aquí en lo que es Ágape.

0: Gloria a Dios, este fue Eri Soto, aquí todos saben quién es y es Jesús verdaderamente. Vamos aquí adelante con lo que es este Marcos Barrientos, será llena la tierra con ustedes en este momento. Vamos primero a poner un spot.
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2: Oh, sí. Este es un tiempo especial. Un tiempo del derramamiento del Espíritu Santo sobre toda esta nación, pero también sobre todo el continente. Y yo quiero que en este canto tú le digas al Señor:

0: Este juez Marcos Barrientos aquí, será llena la tierra de la gloria de Dios y es lo que va a ser. Y en el futuro va a ser llena todo el universo cuando estemos en la presencia de Él y tengamos que darle cuenta de nuestras vidas. No hay ningún jabón, no hay ningún químico que pueda limpiar nuestros pecados, solamente la sangre de Cristo Jesús. Y todo está por medio de la fe. Y ese no de nosotros, sino es un don de Dios. Verdaderamente sigan sintonía lo que es Ágape. Vamos a compartir vuestra fe con nuestro prójimo. Es el motivo de Radio Ágape, que eso lo hagamos. Y espero que estén disfrutando de la programación de lo que es este Ágape. Vamos aquí con lo que viene siendo Restrepo. Tuvo que ser Dios. Verdaderamente tuvo que ser Dios. Vamos primero con un spot y después con el canto.
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Gloria a Dios, ese canto parece un poco más romántica que, bueno, vamos a dejarlo. Se me hace que va a tener que salir para afuera. Vamos aquí lo que viene siendo el tiempo con ustedes. Vamos a ponerles Orquesta Alianza Obstinada Amor con ustedes aquí.

0: Vamos a ponerle un consejo de 5 minutos de Luis Palado, algo que tocó eso allá a las 7. Rechacé a mi novio y vamos a ver que pues una persona que toma mucho, y le dice Luis, deja ese que toma mucho y entrégate a Cristo Jesús. Y viene siendo Luis Palado con ustedes aquí en Una Mujer que Rechace a su Novio.
1: Señor Palau, quisiera hacerle una pregunta.
2: Y ahora Luis Palau responde.
3: Ve usted la carta que tengo delante mío y que debo responder en este día. Dice una señorita: rechacé a mi novio, señor Palau, porque conocí a otro hombre. Sin embargo, con este hombre no me comprendo. Me ha pegado, me ha amenazado con suicidarse tirándose ante un automóvil si termino con él. Me dijo que no tomaba, pero yo lo he visto bien mareado. Yo he decidido terminar con él, y ahora quiero regresar con mi novio, pues pienso que él me va a perdonar. ¿Cree que está bien que haga esto? ¿Qué me aconseja usted, Palau? Señorita, lo primero que le digo es que si yo fuera su novio no la recibiría fácilmente a usted. ¿Usted cree que la vida es un juguete, señorita, que uno va de muchacho en muchacho, de hombre en hombre, cuando se le da la gana? ¿Usted cree que todo el mundo se le va a caer a sus pies suyos simplemente porque, porque usted es una niña, una señorita, o por bonita que sea o que se crea que es? Uno no larga un novio, luego se va con otro, luego regresa al primero. Eso es jugar con la vida. Eso es jugar con las emociones de otro. Tercero, señorita, rompa ya, inmediatamente, con este señor con quien usted anda. Dice que no se comprende. ¿Cómo se va a comprender con un hombre que anda borracho? Por supuesto que no se comprende. Si los borrachos no saben lo que están diciendo, pobrecitos. ¿Y usted piensa casarse con un hombre así? Señorita, usted debe romper de inmediato. Cuarto, las amenazas son cosas de él. Si él se quiere tirar debajo de un automóvil, pues que se tire. Eso es cosa de él. Usted no es responsable por lo que haga él. Usted hizo un grave error en dejar a su novio y ponerse de novio con otro señor que ni conocía, que le ha pegado, que le ha amenazado y que es un borracho. Pero señorita, tiene que pensar cuerdamente. Aprecio mucho su carta y por cierto que le estamos escribiendo, pero usted tiene que dejarlo ya. En quinto lugar, yo he escrito un libro que se llama ¿Con quién me casaré? Señorita, le recomiendo este libro. Es un libro de bolsillo, es pequeño, no cuesta mucho. Vaya a una librería cristiana y pida por el libro ¿Con quién me casaré? Por Luis Palau. ¿Con quién me casaré? Por Luis Palau. Pídalo. Consígase un ejemplar para su novio también, para que él lo lea. Obsequíelo a sus amigos jóvenes. Ahora, señorita, en ese libro yo doy varios consejos, pero hay dos que son fundamentales y se los doy rápidamente a usted. Primero, señorita, el noviazgo que lleva al matrimonio es cosa tan seria que no se trata de dejar un novio, irse con otro, regresar al primero, creer que le va a perdonar. Señorita, usted primero tiene que hablar con Dios. ¿Cómo se va a casar así como venga la buena de Dios, mal dicho esa frase? Usted tiene que hablar con Dios en oración. Póngase de rodillas sola al lado de su cama y pase horas enteras hablando con Dios, haciendo notas. ¿Con quién se va a casar? ¿Qué clase de hombre quiere? Y pídale a Dios. La Biblia dice, deleítate en Dios y Él te dará las peticiones de tu corazón. Pero hay que deleitarse en Dios, hay que hablar con Él. Segundo, lea la Biblia, que es la palabra de Dios. Sobre todo el libro de los Proverbios, señorita. El libro de los Proverbios, léalo, léalo, léalo. Y va a recibir respuesta de Dios. Yo me temo que usted va al fracaso si no toma estas medidas. Compre el libro ¿Con quién me casaré? Hable con Dios en oración. Lea la Biblia.
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0: Ese fue Luis Palau aquí en Hope Agape. Cómprense el librito que dice Luis Palau, ¿con quién me casaré? No tanto para usted, sino para que pueda estar usted, dar el consejo a alguien más que está pensando en casarse y que puedan tener buen éxito en el casamiento. Nosotros ya vamos a cumplir casi 50 años, gracias a Dios por ello, por solamente la gracia de Dios. Bendiciones, sigue adelante con nosotros. Les habla el hermano David Chávez de Hope Agape, esperando que usted se esté animando a compartir su fe con su prójimo. Es el motivo de Radio Agape. Vamos aquí adelante con Salvador, la palabra.

Bueno, ese fue Salvador aquí con ustedes, lo que viene siendo la palabra. Vamos aquí adelante con Luis Santiago, Acara o Cruz, con ustedes aquí.

Gloria a Dios, ese fue Luis Santiago a cara o cruz, y verdaderamente con la vida no se juega si no tienes a Jesús, y es necesario que aceptes a Jesús como tu Salvador y le entregues toda tu vida. Es el motivo de Radio Ágape, motivarte a ti, que compartas tu fe con tu prójimo. Sigue en sintonía lo que viene siendo la programación de Radio Ágape. Vamos a ponerle algo de este... Salsa aquí con Charlie Cardona, te pido la paz. Con este momento, Charlie Cardona, te pido la paz.

0: Gloria a Dios, pues Charlie Cardona, te pido la paz. Vamos con lo que es este 5 minutos con el pastor Martín Ortega. Este no tocó a las 7 cuando debe haber tocado porque se pasaron un poquito de tiempo allá a las 7. Vamos aquí con Martín Ortega, pastor de la iglesia Emmanuel.
1: Bendiciones en este día. 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
2: Apocalipsis, capítulo 3, verso 11, dice: He aquí yo vengo pronto. Retén lo que tienes para que ninguno tome tu corona. ¡Qué preciosa palabra acabamos de leer, ¿verdad? Nuestra corona significa estar en la misma presencia de Dios, mi querido hermano. Me emociona a mí ver las Olimpiadas, no sea usted. Algo interesante de las Olimpiadas es que el ganador nunca lo recompensan ahí cuando gana. La recompensa viene después en una plataforma, en una ceremonia especial. Ahí le entregan su recompensa, ahí le ponen su corona, ahí le ponen su medalla, ahí le dan su trofeo. Tú y yo no recibiremos nuestra recompensa en esta vida por servir a Cristo, mi querido hermano. La recibiremos en el cielo ante el trono del Señor. Bendito Dios que un día recompensará a sus siervos, querido amigo, pastor, que sirves al Señor, que predicas la palabra, que estás instando a tiempo y fuera de tiempo a la iglesia, al mundo, a la comunidad. Estás predicando de día y de noche fervientemente palabra de vida. Te felicito, eres mi consejero. Siervo, y vamos adelante a predicar a esta generación la verdad del Evangelio, la que los libera, la que los hace libres, la que puede recompensar sus vidas un día, y recibirán también la corona de justicia, la corona de vida, si se arrepienten de sus pecados y se entregan a Cristo Jesús. Eso es algo que dijo Primera de Tesalonicenses, capítulo 2, verso 19. Dice: de una corona de regocijo. Y todos los hijos de Dios que hemos recibido a Cristo con gozo, con alegría en nuestros corazones, y le seguimos y le servimos y le amamos, recibiremos la corona de gozo, la corona de regocijo. Nuestra corona significa reconocimiento de realeza, mi querido hermano. He aquí yo vengo pronto, dice el Señor. Retén lo que tienes para que ninguno tome tu corona. El premio es para ti. El Señor quiere que tú retengas lo que tienes. Retén la salvación, retén la corona, retén la relación con el Señor. En una ocasión, un corredor corrió de tercera base a home y la jugada estuvo muy cerrada. Los entrenadores de los dos equipos corrieron y uno dijo safe, el otro dijo out. El árbitro Bill Clem dijo: no está safe ni out hasta que yo diga. Déjame decirte que nuestro trabajo aquí no termina hasta que Cristo nos diga y nos entregue nuestra recompensa. Hay cosas que son inseparables, como tortillas y frijoles, el chile, tomate y cebolla. La Biblia, déjame decirte, también nos dice de algunas cosas que son inseparables: el león y el cordero, vida y muerte, gracia y verdad, fe y obras. Pero la más importante de todas es la cruz y la corona. Déjame decirte, ¿estás llevando la cruz de Cristo para que ninguno tome tu corona? ¿Estás siguiendo al Señor Jesucristo y llevando su cruz como Él lo ha pedido para que tú tengas un día la recompensa? Déjame decirte, mi hermano, si estás llevando la cruz de Cristo, de seguro recibirás tu corona. Que Dios te bendiga y te use para la gloria de su nombre.
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0: Gloria a Dios, ese fue el consejo de Martín Ortega. Ahora no les habló a los pastores, sino que estuvo ahí dando sus consejos de lo que fue este momento. Vamos aquí con Ricardo Flores, vamos a cambiar el estilo de música, vamos a ponerles lo que es Tex-Mex aquí en Hope Agape.

0: Gloria a Dios, aleluya, bendiciones. Fue Ricardo Flores aquí con ustedes. Vamos a ponerle lo que es el evento que es, va a ser este fin de semana. Y después ponemos un spot y yo sigue Ricardo Rodríguez, puedo imaginarme. Aquí en Jopaga, bendiciones, siga adelante con nosotros. Lo que es la programación, les saluda al hermano David Chávez, esperando que tengan un buen día y sigan adelante con la programación de Radio Ágape. Y este viene siendo el evento que va a ser no este sábado, pero el siguiente sábado.
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4: Saludo a toda la gente linda que nos sigue a través de nuestro canal de YouTube, Cántico Nuevo EP, así como a través de la aplicación de SoundCloud, y los que nos sintonizan en la frontera Juárez El Paso, en el área de Midland Odessa. Reciban este aplauso de fraternidad para ustedes. Nos da mucho gusto saludarles.
5: Todo bien.
4: Está comenzando la Semana Santa. Hoy se conoce como el Domingo de Palmas.
5: Qué bueno.
4: Domingo de Ramos en algunos países. Pero yo quiero que saquemos cuatro verdades prácticas acerca de lo que ocurre en aquel domingo y en aquella entrada triunfal. Y que aprendamos un poco del burrito, de aquel desfile de tan solo un burrito. Quiero que vean conmigo en Mateo capítulo 21, verso 1 en adelante, leemos la palabra del Señor.
5: Dile que me marque.
4: Cuando se acercaron a Jerusalén y vinieron a Betfagé, al monte de los olivos, Jesús envió dos discípulos diciéndoles: id a la aldea que está enfrente de vosotros, y luego hallaréis una asna atada y un pollino con ella. Desatadla y traédmelos. Y si alguien os dijere algo, decid: el Señor los necesita, y luego los enviará. Todo esto aconteció para que se cumpliese lo dicho por el profeta cuando dijo: decid a la hija de Sión: he aquí tu rey viene a ti, manso y sentado sobre una asna, sobre un pollino, hijo de animal de carga. Y los discípulos fueron e hicieron como Jesús les mandó, y trajeron el asna y el pollino, y pusieron sobre ellos sus mantos, y él se sentó encima. Y la multitud, que era muy numerosa, tendía sus mantos en el camino, y otros cortaban ramas de los árboles y las tendían en el camino. Y la gente que iba adelante y la que iba detrás aclamaba diciendo: Hosana al Hijo de David, bendito el que viene en el nombre del Señor, Hosana en las alturas. Cuando entró él en Jerusalén, toda la ciudad se conmovió diciendo: ¿quién es este? Y la gente decía: este es Jesús, el profeta de Nazaret de Galilea. La Semana Mayor inicia con la entrada triunfal. Los últimos eventos de la vida terrenal de Jesús ocurren a partir de la entrada triunfal. Jesús se manifiesta al pueblo de Israel como su Mesías, como su Rey, como su Salvador. Los judíos tenían esta esperanza. Hacía 500 años ellos habían tenido un anuncio profético, una profecía que anunciaba que su rey vendría, que él se manifestaría ante ellos, que él entraría a la ciudad sagrada de Jerusalén a través de la puerta dorada, la puerta del Mesías. En mi experiencia que estuve en Israel, me tocó estar ahí, en esa puerta, la puerta del Mesías. Está sellada. y está enfrente del Monte de los Olivos, del jardín de Getsemaní. Los musulmanes la cerraron siglos después de la era cristiana. Y en la única puerta que permanece cerrada hasta el día de hoy. No la cerraron los judíos, no la cerraron los cristianos, la cerraron musulmanes. Y delante de ella pusieron un cementerio. Y es algo especial pararse y frente a ella está la catedral de todas las naciones, o subir al Getsemaní y ver esa puerta enfrente que está sellada. Imaginarse que un día Jesús personalmente cabalgó sobre un pollino, entró en ella. Imaginarse toda la gente, los niños, la algarabía, el alboroto, el profeta Jesús, el que había manifestado su poder sanando, limpiando los leprosos, mostrando compasión, multiplicando los panes y los peces, resucitando los muertos, levantando paralíticos. Ahora había llegado el momento de manifestarse abiertamente a todo el pueblo de Israel como su Mesías. ¡Qué gran momento! Es algo así como la inauguración presidencial. Es algo así como cuando aparece la persona más importante o más poderosa de la nación. Siempre se hace un desborde de lujo, de pompa, de algarabía. Mas sin embargo, Jesús, para entrar a la ciudad de Jerusalén, elige hacerlo de una manera muy peculiar, una forma muy especial. Me llama mucho la atención cómo Jesús se manifiesta para entrar en Jerusalén. Lo primero que yo veo de las cuatro cosas que quiero compartirle es la siguiente: Él elige manifestarse no a través de un carruaje, no a través de un corcel. Jesús entra montado sobre un burrito, tan solamente un burrito. Y me llama mucho la atención de cuatro cosas que nosotros podemos aprender del burrito. Jesús un día va a regresar a Jerusalén, pero va a venir cabalgando un caballo blanco y un ejército le va a seguir. Lo que se conoce la segunda venida de Cristo, cuando Él va a aparecer con poder y con gran gloria. Pero su manifestación como Salvador no aparece con poder y gran gloria. Aparece en la mansedumbre, en la humildad, en la falta de lujo, si usted quiere, simplemente cabalgando sobre un burrito. Primero que nada, Jesús quiere enseñar acerca de la mansedumbre. Él es un rey manso. En Mateo capítulo 11, versículo 29, Jesús dice: lleven mi yugo sobre ustedes y aprendan de mí, que soy manso y humilde de corazón. Escuche, ¿cómo es apreciado un líder? ¿Cómo es apreciado un servidor público, un gobernante, una persona que está en posición de autoridad, cuando la ejerce desde la mansedumbre, sin ser pretencioso? Escuche, desde la mansedumbre. ¿Sabe? Todos los países han tenido presidentes buenos, presidentes malos, presidentes déspotas, presidentes sensibles. Pero los que son déspotas, los que son altivos, los que no se acercan a la gente, no son vistos con beneplácito. No son valorados, no son amados. Llama la atención que uno de los presidentes más importantes de los Estados Unidos un día paró su carruaje para mezclarse entre la tropa y fue el presidente Abraham Lincoln. Hoy oigo presidentes que hablan de grandeza y darle valor al país cuando ni siquiera han tenido el valor de ir a una guerra por su país, pero quieren hablarnos de amor por su país. ¿Sabe? El presidente Lincoln se bajó de su carruaje y pidió comer con los soldados, estar con los soldados, estar un día con ellos y ver el dolor y sentir lo que ellos sienten. Y eso marcó, escuche, eso marcó al ejército del norte. Ver que su líder era manso, era accesible, era humilde. Eso les inspiró a ellos fortaleza. Ellos les inspiró a ellos ánimo por la victoria, porque vieron en él que su mansedumbre era real, no era ficticia. Jesús quiere mostrarse, escuche, que aunque él es la imagen visible del Dios invisible, aunque en él habita corporalmente toda la plenitud de la deidad, él se manifiesta manso, accesible. En ocasiones Jesús estaba predicando y de repente los niños lo interrumpían y él detenía su discurso para acariciar a los niños. Él iba caminando y de repente miraba una mujer llorando en un funeral que iba a sepultar a su único hijo, y él se detenía para llorar con la mujer. Jesús nos enseña mucho acerca de lo que es la mansedumbre. Escuche, desgraciadamente los cristianos hemos aprendido muy poco acerca de lo que es la mansedumbre. La mansedumbre, lo contrario sería mostrenco. Un animal manso es algo que ha sido domado. Un animal manso es algo que no actúa violentamente porque ha sido en parte domesticado, o por naturaleza el animal tiene esa tendencia a no ser agresivo. Es manso. Lo contrario es mostrenco. Y mostrenco es cuando el animal es violento, no se deja tocar. Escuche, Jesús nos enseña que aunque él es el Dios todopoderoso hecho carne, él es accesible para que todos y todas podamos tener acceso a él. Él es accesible. Somos los hombres los que hacemos, escuche, los que burocratizamos a Dios. Somos los seres humanos los que organizamos y hacemos religión organizada y hacemos a Dios burocrático. Pero Dios no es burocrático. El único que tiene el título sobre la tierra, escuche, repito, el único que merece el título sobre la tierra como su santidad se llama Jesús. Lo voy a repetir. El único que merece el título sobre este planeta de su santidad se llama Jesús. Y él, siendo Dios, permitió que la mujer que había sido prostituta tocara sus pies, los lavara con sus lágrimas y los enjugara con sus cabellos. Jesús comió entre la gente, durmió entre 12 hombres, se involucró en ser parte de la vida de ellos. Y si algo termina siendo tan poderoso el ministerio apostólico, es porque Jesús logra impactar la vida de sus discípulos, porque Jesús se vuelve accesible para ellos. Él no necesitó de un papa móvil, él no necesitó de un séquito de seguridad, él no necesitó de que lo anunciaran como el gran reverendo Wonderful. Qué lejos estamos de lo que fue Jesús. Hoy hay gente que nosotros hemos querido a veces invitar y no nos contesta un correo electrónico. Y si lo logran contestar, van a pedir que les dirijamos a ellos con el título de apóstol o reverendo Wonderful. Y van a pedir fruta de temporada, agua de manantial, una suite presidencial, boletos de primera clase. Y bueno, que les pongamos circo, maroma y teatro. Y déjeme le digo una cosa. ¿Sabe por qué a veces tenemos esa clase de payasos dentro de la farándula cristiana? Porque ellos no tienen la culpa la tenemos nosotros. Que le damos un lugar a la gente que no le corresponde. Que yo soy apóstol, bueno, usted me resucita a cuatro muertos, me levanta paralítico, le da vista a los ciegos y entonces vemos si usted es lo que usted dice que es. Alguien dígame. Hoy a cualquier Juan de los Camotes lo queremos levantar y sabe que la gente es así porque nosotros mismos la inflamos. Yo dije, porque nosotros mismos la inflamos. Jesús, siendo en forma de Dios, escuche, fue accesible, se mostró manso, era accesible. Hay gente que no la puedes tocar. Hay gente que no sé quién se cree, quién les dijo que eran algo. Déjeme le digo una cosa, nosotros somos llamados a ser servidores de la gente, no a servirnos de ella. Somos llamados a mostrar una actitud de compasión y de accesibilidad hacia las personas. ¿De dónde agarramos pues todo eso? Escuche, ¿cómo necesitamos hoy más que nunca voltear y ver que ese Jesús es manso y que ese Jesús es accesible? A veces ni en el matrimonio son mansos. Bueno, en las otras iglesias aquí no. Escuche, una persona mansa es una persona que no es pretenciosa, no le preocupa impresionar a otros, no le preocupa. Vivimos en un mundo de tanta apariencia, tanta imagen, se vende tanta imagen. Se vende una imagen de lo que no es. Hay tanta competencia por la apariencia. Pero sabe que Jesús nos dice: aprendan de mí, que yo soy manso y humilde de corazón. Mire, yo encuentro algo. La gente más rica que yo he conocido es la gente que viste más humilde. Y la gente más fantoche. Una vez me dijo un descerebrado. Dijo, si yo le diera lo que yo diezmo, si yo le diera mis diezmos, usted se volvía loco. Cálmate, Donald Trump. Sabe que soy muy intolerante con los payasos, hermano. Tenga cuidado conmigo. Yo le dije, tenga cuidado conmigo. Los fanfarrones me caen gordos. La gente prepotente me cae mal. Un día había un evento aquí en la ciudad y un hermano trajo que no sé cuántos apóstoles traía. Yo se los he platicado. Y los apóstoles, hermanos, más creídos. Yo creo que la Miss Universo es más humilde que ellos. Y yo de adrede, como soy yo, a los apóstoles, ni les decía apóstol. Y a los pastores que conozco de la ciudad, que son amigos, a eso yo les decía apóstol. Y a eso ni les hacía caso. Hágase para allá, por favor. ¿Cómo está, apóstol? Un pecado, me confieso. Usted también ha pecado. ¿Sabe que Jesús a los fariseos los desinflaba en público? Agarró un niño, porque a veces este es el problema. Todos queremos ser el mayor. Y estaban todos los discípulos. Y Jesús dice: ¿qué están discutiendo entre ustedes? No, nada, Señor. Estábamos meditando en tu enseñanza. Dijo, no, ustedes estaban discutiendo acerca de quién era el mayor. Porque siempre ha habido la competencia. Imagínense los discípulos: Pedro, Judas, Mateo, Juan. Me imagino Mateo diciendo: yo soy el mayor. ¿Tú qué dejaste, Pedro? ¿Dos barcos viejos? Come on. Yo dejé el banco de los tributos públicos por seguir a Jesús. Y Judas decía, pero yo soy el intelectual, yo soy el contacto para Jerusalén. Es más, soy el hombre de confianza, yo soy el tesorero, bola de iletrados. Y Juan decía, pero ¿quién es el único que tiene acceso directo al pecho del maestro? ¿Quién se recuesta en el regazo del Señor? Entonces Pedro decía también, bueno, pero ¿a quién le encargan todo el chiverío este? Si no es a mí. Y Jesús dice, ni uno ni otro. Y agarra a un niño pequeño, lo pone en medio de ellos y dice, si alguno quiere ser el más grande, hágase manso y humilde como un niño. Porque el que quiera ser engrandecido, primero tiene que ser humilde. Alguien dígame. Escuche, tenemos que aprender que la humildad es una manera de predicar. Alguien diga, gloria al Señor. La humildad calma la ira, la humildad desarma al arrogante, la humildad abre puertas. Jesús tenía puertas abiertas porque era manso y humilde de corazón. Segundo, los burros eran usados para el servicio. Eran usados para la vida de servicio. Y eso nos habla de Jesús como el siervo. Los corceles y los lindos caballos resaltaban la condición social elevada. Si estuviéramos hablando el día de hoy, Jesús no entraría en un Hummer, en un Cadillac, en un Ferrari, en un Lamborghini. Jesús no entraría. Es más, ni en un Fiat. Jesús se vendría en el bus. Así que me perdone el Papa, pero ni él le llegó. Jesús se vendría en el bus. Alguien diga amén. En la rutera de Juárez, aguantando las malas palabras y el humo de los malcriados que fuman. Escuche, me llama mucho la atención que la actitud de Jesús es la de un siervo, de un servidor. Por eso entra a través de un burrito. Porque el pueblo judío no entiende que su Mesías ha venido para servirlos. Él no dijo, yo no he venido para ser servido, sino para servir. Y para dar mi vida. Y para ponerla en rescate de muchos. Escuche, qué gran contraste para muchos judíos. En los dioses paganos se manifiesta el esplendor, el reconocimiento, pero Jesús es el Dios que te quiere servir. Jesús es el Dios, escuche, que después de darle una clase por 3 años a sus discípulos, llega el momento de la prueba a ver si en el examen profesional ellos han aprobado. ¿Y sabe cuándo llega el momento? Cuando llega el momento de participar de la cena del Señor. Dice la Escritura que entraron y todos los discípulos nomás se miraban. Esto es lo que tenían que hacer. Escuche, uno de ellos tenía que disponerse a lavarle los pies a los demás. Jesús les había enseñado hasta la saciedad acerca del servicio, acerca de la humildad. Y cuando llega el momento de ponerlo por obra, ninguno de ellos toma agua, ninguno de ellos se ciñe, ninguno de ellos toma una actitud de siervo. Y ahí está el maestro para reenfatizar la verdad de la humildad y del servicio. Se ciñe su ropa, se remanga las mangas, válgame la redundancia. Toma agua sobre un lebrillo, toma una toalla y la pone. Y dice, permítanme, tengo que reforzar una enseñanza con ustedes. Maestro, tú no nos puedes lavar los pies. Tú eres el maestro. Yo lo parafrasearía de esta manera. Y si soy el maestro y si los he enseñado, ¿por qué ninguno de ustedes toma la iniciativa? Escuche, ¿sabe que el problema de nosotros es que creemos que el grande es el que sirve? En el mundo, el grande es al que le sirve. Escuche, y hay gente que se jacta. Yo soy VIP. Le voy a decir una cosa. Aquí sabe quiénes son los VIP, los que sirven. I'm sorry, but excuse me. Si usted dijo, es que yo soy de los Lascurain de los Monteros y merezco un asiento especial. ¿Sabe una cosa? Aquí los más grandes son los que sirven. Jesús dijo que el que sirve es mayor que los demás. Alguien diga amén. Es mayor que los demás. Déjele digo algo. Si algo ha hecho grande al cristianismo, si algo le ha dado un valor agregado a la fe cristiana, es que de la iglesia surge la Cruz Roja Internacional. Servicio. De la iglesia salen iniciativas como World Vision, como alimentando a la gente, como el Ejército de Salvación, y muchas instituciones que han llevado la teología del servicio a la práctica. No sé si me está entendiendo. A la práctica. Porque ha dejado de ser un servicio cantado para convertirse en un servicio práctico. Yo le hago una pregunta. ¿A cuántas personas usted está sirviendo? ¿Sabe? Me llama la atención que hay gente que se deleita en servir. Me encanta ver gente que tiene la actitud de deleitarse en servir, que sabe quién es. Dice la Biblia que cuando Jesús iba a lavar los pies, dice este preámbulo, sabiendo Jesús quién era, de quién había venido y a dónde se dirigía, tomó un lebrillo y lavó los pies de sus discípulos. Wow. ¿Por qué dice ese preámbulo? Escuche, hay gente que piensa que servir a otros es rebajarse. Hay gente que piensa que servir a otros es denigrarse, pero no. Si alguien sirve es porque sabe quién es. Si alguien sirve es porque sabe a dónde va, sabe a quién le sirve, sabe por qué lo hace. Escuche, mucha gente tiene complejos de inferioridad, pero Jesús sabía quién era Él. Y porque Él sabía quién era, Él sabía también por qué servía. Yo le hago una pregunta, ¿a cuántos está sirviendo usted? ¿En su trabajo, en la escuela? ¿Es usted una persona servicial? ¿O usted es una persona que está impuesta a que solamente los demás le sirvan? ¿Sabe? La doctrina del servicio es algo que ahorita está a la baja en la iglesia. Según las estadísticas de la encuestadora Barna, solamente 2 de cada 10 cristianos sirven en su iglesia, a nivel general. 2 de cada 10. Es muy desgastante que 2 estén cargando a otros, 2 estén jalando a otros. ¿Qué diferencia sería si fuera de perdida mitad y mitad? Pero 2 están cargando. Yo veo ujieres fieles, pero cansados. Veo gente en los cuneros fieles, pero cansados.
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4: Hay cosas que tú quieres que la gente haga por ti. Hay cosas que tú quieres que la gente haga por ti cuando eres tú que de la yo puedo predicarte, pero no te puedo transferir la presencia de Dios. La presencia de Dios es intransferible. Escúchame que me voy. La presencia de Dios es intransferible. Aún las experiencias son intransferibles. Yo te puedo contar lo que Dios hizo conmigo cuando entró a las 3 de la mañana y me tocó. Y tú puedes imaginarte, pero tú nunca, porque las experiencias son intransferibles. Tú sabes, hay muchos hermanitos que quieren que lo carguen a ellos y que carguen todo su chivo y su cabra y su problema también. Usted debería de tomar responsabilidad, porque Dios le abrió la puerta a usted como me la abrió a mí. Y Dios te está llamando a un encuentro con Él diariamente. Porque Dios no solo quiere transformarte, quiere usarte para transformar a otro también. Yo no puedo tener deseo de ir al baño y necesito a ti. Ni puedo tampoco tener hambre. Si te varón, cómete todo lo que tú puedas para yo llenarme. Entonces hay cosas que tú tienes que buscarla. Hay cosas que eres tú que tienes que golpear la puerta. Hay una temporada que tú debes de encenderte para encontrar más de Dios. Clara oración. Dios le dice, y los volver de la cautividad. Dile a alguien, hoy rompe toda cautividad. Dile que hoy rompe toda cautividad espiritual. Dije que hoy se rompe todo hábito que no te ha dejado encontrarte con Dios. Hoy se rompe esa cautividad, esa maldición generacional que tú arrastras. Hoy Jehová pasa con el hacha afilado y rompe. O alguien diga, se rompe esa maldición generacional. La restauración no comienza cuando salí, no comenzó. La restauración no comienza cuando salí, no comenzó cuando salieron de Babilonia. Comenzó cuando decidieron invocar a Dios en Babilonia. Señor, cuando me acomode, yo te invoco. Cuando tú quieres encontrar a Dios, tú lo buscas abajo de la cama. Quieres encontrar a Dios, tú lo buscas abajo de la cama. Tú esperas que todos los muchachitos se duerman para tú invocar a Dios. Hay alguien que pueda alabar a Dios, a su nombre. Sigo paro. La restauración no comienza, no comenzó cuando estaban en Babilonia, comenzó cuando comenzaron a invocar a Dios y luego cambió su posición. El problema es que queremos que Dios nos cambie de posición para que luego cambie nuestro interior. Y Dios dice, yo comienzo por dentro para terminar por fuera. La vida espiritual transformada transforma el interior antes de transformar la circunstancia. Tú estás enfocado en que Dios cambie tu circunstancia y Dios está enfocado en cambiar tu corazón. Sigo paro. Tú estás enfocado en que Dios cambie la circunstancia y Dios está enfocado en cambiarte a ti. Porque toda circunstancia que Dios ha permitido en tu vida es para formar cosas que han estado deformadas. es para llenarte de cosas que has estado vacío, y es para darte la visión que no. Dile a alguien, antes de cambiar tu entorno, Dios va a cambiarte a ti primero. Alguien diga aleluya. Cuando alguien decide buscar a Dios, cambia su mentalidad, cambia su enfoque, cambia su esperanza y cambia su dirección. Entonces Dios cambia su historia. Sigo paro. Dile a alguien, Dios va a cambiar tu mente, Dios va a cambiar tu enfoque, Dios va a cambiar tu esperanza, Dios va a cambiar tu dirección. Dice, Dios va a cambiar tu dirección y luego Dios va a cambiar tu historia. Dile, antes de cambiar tu historia, hay que cambiar tu mente. Antes de cambiar tu historia, hay que cambiar tu enfoque. Antes de cambiar tu entorno, hay que cambiarte a ti. Y ¿cómo vivir una vida espiritual intencional? ¿Qué debo de hacer? ¿Cómo puedo intencionativarme? Intencionalmente disciplinarme, intencionalmente sensibilizarme. ¿Cómo puedo intencionalmente estar dispuesto hasta que Dios me dé la visión? Yo creo la visión, yo soy espectador de la visión que Dios da. Pero ¿qué tengo yo que hacer? Porque ¿a quién Dios le abrió los ojos? Al siervo, siervo. ¿A petición de quién? Dios no intervino en la vida del siervo porque el siervo quería ver. Ese siervo no ve los ángeles porque quería ver angelitos. La iglesia no ha entendido a qué Dios le sirve. Dios, al que yo he predicado, un día le dijo a Moisés: si este pueblo sigue así, lo voy a mandar a todas que se fallan. Déjame que yo a todo lo destruya, y te voy a levantar gente más poderosa que ellos. Dios iba a detener el tiempo para Moisés. Si Moisés hubiese dicho que si Moisés muere de 500 años, Dios iba a mantener vivo a Moisés por 100 años más, hasta que naciera un pueblo fuerte. La iglesia no ha entendido que Dios no depende de la iglesia para moverse. La gente no ha entendido que Dios no va a intervenir porque tú lo necesitas. El deseo no es la clave para que Dios venga y me bendiga. Dios vio por 7 años morir gente en Jueces, en el libro de Jueces, ver cómo los moabitas se llevaban la cosecha y maltrataban al pueblo por 7 años. Dios estuvo en el trono sin moverse por 7 años. Actuar. Tocó a Dios y clamaron. Entonces Dios envió un profeta. La voz de Dios no respondió a la necesidad ni al dolor. La voz de Dios respondió a la oración. La vida espiritual que yo quiero es intencional. Tomar una decisión de intencionalmente encontrarte con Dios. Y te digo que te va a ir bien. O puedes tomar la decisión de simplemente quedarte como que este mensaje no fue para usted. Es posible que en el cielo no veamos. Es posible que en el cielo no veamos. Es posible que muchos estemos llenos de tanta corona que no sepamos dónde ponerla, y tú tengas apenas la mitad de una. Es posible. Porque aún en el cielo te recompensarán según tus obras. Escúchame. ¿Tú crees que en el cielo te van a recompensar porque te salvaste? En el cielo te salvaste. En el cielo según tu trabajo, según tus obras. Si en este mundo no hiciste nada, nada recibirá en el cielo. Salvación de milagro. Pero tu estatus en el cielo no será igual que aquellos que entregaron su vida para Dios. Jamás. Porque es una injusticia. Y Dios recompensa según las obras. Amado hermano, esto es un llamado para todos los mundos. La vida espiritual que tú anhelas y que Dios quiere que tú tengas debe de ser iniciada por ti. Debe de ser intencional. Intencional. ¿Cómo vivimos una vida intencionalmente para hacer crecer nuestra vida espiritual? El crecimiento espiritual no es un accidente. Es una consecuencia de una siembra, de una semilla. Hay hermanos muy buenos, que están estancados, acusando a todo el mundo, menos a su espejo. Quieren que todo el mundo pague por lo que ellos están viviendo, cuando la decisión la han ido tomando. Yo he aprendido en esta vida, tú aconseja, pero no obliga. Y hay personas que llegan a acostumbrarse de que un ungido lo aconseje y lo toman como que eso no es nada, como que una obligación. No ven el privilegio que Dios le da de que alguien de altura en Dios se detenga a dar un consejo de salvación. ¿Qué hacen en su soberbia y en su ignorancia, en su falta de entendimiento, su bajeza espiritual? Se ponen a la par de la sierva y el siervo de Dios a discutir, pensando que tuvieron en el nivel. Nunca tuviste en mi nivel, aunque tuviste en mi altar. Nunca tuviste en mi nivel, aunque en mi altar. Nunca tuviste en mi nivel, aunque tuviste en el altar. Nunca. Y hablo en código a alguien que me ve. A veces mi mensaje es raro, porque le estoy predicando a usted en el tiempo y le estoy predicando fuera de tiempo a otro. Y hablo en código a veces mi mensaje es raro. Porque le estoy predicando a usted en el tiempo y le estoy predicando fuera de tiempo a otro. Y estoy hablándole aquí a usted y le estoy hablando a alguien dentro de 3 días. Por eso a veces han habido palabras de ciencia que yo he dicho. Tú, mujer que tiene el cáncer en el estómago, lo va a vomitar. Cuando usted lo dijo, pastor, yo vomité el cáncer. Usted me habló, ese video se grabó hace 6 meses. Pero Dios se anticipó. Tal vez ni tenía el cáncer. Tal vez el cáncer le vino 3 meses después que yo lo reprendí. Y 6 meses después ella vio ya la respuesta. Aunque tuviste en este altar. Aunque tuviste en este altar, nunca tuviste en el nivel. ¿Cómo vivir una vida espiritual intencionalmente? Ustedes saben que yo les amo a todos. Y que como Samuel puedo pararme aquí y no me compré, robé una oveja. Dígame, ¿a quién le cogí un becerro? ¿A quién le tomé una oveja y me la comí? Y el pueblo dijo, no, a nadie, profeta. Le dijo, ok. Yo puedo pararme aquí y decirle, a nadie le cogí prestado y nunca le pagué. Y no me aproveché de ninguno de ustedes. Ni lo manipulé para sacarle dinero. Ni he comprado casa con diezmo, ni he pagado mi casa con diezmo, ni con la ofrenda de esta casa. Y por qué digo esto? Porque le estoy hablando a alguien en el futuro que Dios lo va a librar. Pudiera yo pararme y decir eso, no con orgullo, sino para atraer su atención, que entiendan que mis palabras, mi afán, mi empuje, mi presión sobre ustedes es para bien de ustedes. La vida espiritual debe de ser intencional. Yo veo personas o mal como predicadores y yo digo, Señor, ¿cuándo él va a entender que la unción es la vida fácil, que estar ungido, hablo a gente de afuera que me está escuchando, estar ungido no es fácil? Aleluya. Un día yo estaba predicando hace como 10 años, 12 años atrás, y Dios hizo un milagro que estremeció un estado. Aleluya. Un día yo estaba predicando hace como 10 años, 12 años atrás, y Dios hizo un milagro que estremeció un estadio. Una señora estaba en una silla de ruedas, los pies torcidos, y yo me detengo después de terminar. Siento la dirección de Dios y le digo a la señora todo el estadio: señora, usted quiere morir en la silla. Yo lo hice porque yo he aprendido que si la gente no me entiende bien, pues no va a tener fe. Que la gente no tiene fe porque yo grite. No, la fe es por una palabra. Entonces el predicador que predica que nadie lo entiende, no tiene que predicar claro, que la gente entiende el mensaje. A Cristo le llamo. Entonces, yo me paro allí, en el don del Espíritu Santo, por el poder de Dios. Le digo: señora, ¿usted quiere morir en esa silla de ruedas? Ella me grita entre la multitud: no. Le digo: pues en el nombre de Jesucristo de Nazaret, levántese y ande. La mujer, sorprendentemente, las piernas se le enderezaron. Salió de la silla de ruedas y salió corriendo todo el estadio, corriendo la gente atrás. Y yo salí corriendo y me fui. Y cuando voy corriendo a ponerme en el carro, la mujer está corriendo para allá. Yo aprovecho que la gente está detrás de la mujer para yo poderme ir. Porque a veces en esos estadios la gente tiene tanto amor y la gente cree que Dios va a usar a uno, que si uno se descuida le rompen hasta la ropa. Porque el que está en sus zapatos soy yo. Entonces a veces me han roto el reloj, a veces me tuercen el brazo, a veces me agarran por aquí, como me pasó en México, en Cuauhtémoc. Mexicanos son terribles en Dios, aman a Dios. Entonces yo salí corriendo y uno de los muchachos, que hoy un predicador, me dijo una palabra que yo me paré. Me dijo, wow, pero qué fácil se levantó. Y yo me iba a subir en el carro y me paré y le dije: ¿qué tú dijiste? Qué fácil. Y dije: fácil. ¿Dónde tú estabas cuando yo estaba a las 3 de la mañana llorando? Fácil. Nada es fácil. Todo es buscar a Dios y de depender del Espíritu Santo de Dios. Levanta tu mano y di conmigo: no es fácil, pero no es imposible. Dilo otra vez: no es fácil, pero no es imposible. ¿Cómo vivir una vida intencionalmente espiritual y creciente? 5 pasos. ¿Cómo vivir una vida intencional? Hágalo allí. ¿Están listos para terminar? ¿Están listos? Vamos a leerle 5 puntos. Escríbalo. Establecer un tiempo diario innegociable con Dios. Si eligió estar con Dios a las 3 de la tarde, aunque el contrato salió a las 3:01, no lo firme. Ve, yo no estoy gritando ni emocionándolo. Yo le estoy dando una dirección que van a tener consecuencia mañana mismo. Dile a alguien, establecer un tiempo de acción que van a tener consecuencia. Dile a alguien, establecer un tiempo diario innegociable para estar con Dios. Si a las 3 fue la hora que elegiste para estar con Dios y te llamó Donald Trump, dile que tú no lo puedes atender. Está ofendiendo su presencia. Así que cuando tú termines de hablar con tu hombre, con la mujer que hablaste, y venga a hablar con Dios, Dios no te va a hacer caso. Dios no está en oferta. Ni Dios es barato. Ni está a mitad de precio. Escúchalo bien. Si estableces un horario para estar con Dios, que sea innegociable. Un horario para estar con Dios, que sea innegociable. Solo así comenzará a tener una vida real, creciente espiritualmente. David Yoguillo, el pastor de la iglesia más grande del mundo que murió, tenía su horario de oración y el presidente de Corea lo llamó y la secretaria le tocó la puerta. Eso lo dice él en su libro de oración. Y él le preguntó, ¿qué pasa? Que el presidente, que el primer ministro quiere hablar con usted. Dile que ahora no puedo, que estoy hablando con Dios. Cuando yo termine de hablar con Dios, hablo con él. ¿Ya entiende por qué tenía la iglesia más grande? Porque honraba al más grande. Nosotros mente nuestro tiempo con Dios por beneficio de los. Gracias. Número 2. Mira, cuando Gigi Ávila se encerraba, nadie le podía tocar la puerta. Tenían que tomar, si querían decirle algo, escribían una carta y se la pasaban por abajo de la puerta para él leerla y él decidía cuándo abrir. Es profunda. Cuando tu tiempo con Dios lo negocia con lo que sea y con quien sea. Número 2. Ora aunque no sientas nada. El mayor fracaso de una persona es esperar sentir para orar. Fracaso. Se murió. Hay que enterrarlo. Cómprenle flores. Se fue del mundo. Jamás te detenga de orar. Porque no sientas. Si hace eso, te ganó el Dios de los sentidos, Lucifer. Dile a alguien, ora aunque no sientas. Dios no te llamó a sentir para responderte. Dios te llamó a invocarlo y a creerle. Número 3. Da a Dios aunque tenga un dolor de cabeza. Da a Dios aunque te duele el estómago. Busca a Dios que te duele el to. Busca a Dios que emocionalmente estés herida. Busca a Dios aunque la gente te traicionó. Busca a Dios que te sienta en cautiverio. Busca a Dios. David alabó a Dios cuando estaba haciéndose loco y cuando no se hace el loco. Le alabaré en todo tiempo. Su alabanza estará de continuamente en mi boca. David buscaba a Dios cuando le iba bien y cuando el hijo lo quiso matar, subió al monte de los olivos a invocar a Dios. No espere que las cosas estén bien para tú y que alabar a Dios. Busca a Dios aunque esté en cautiverio. Lo dejo aquí. Los otros 2 se los doy la semana próxima. Seguro. Número 4. Prioriza la presencia más que los resultados. Prioriza la presencia más que los resultados. Uy. prioriza la presencia más que los resultados. Ay, Dios mío. Esto era para un congreso. Te lo traduzco. Que lo que te motive, busca la presencia, no lo que Dios haga. Visa la presencia de Dios en tu vida, no los dados. Usted no está aquí todavía. Se llenó el estadio. Qué bonito. ¿Qué Dios hizo? No, nada. Miles de personas. No tengo tiempo para hablar de eso. Lo voy a dejar aquí. Prioriza la presencia más que los resultados. Que tu deleite sea su presencia, no los beneficios de ella. Que tu deleite sea Dios, no lo que Él va a hacer por ti. Tú estás enfermo, Dios te sana, pero que tu objetivo sea su presencia, no tu sanidad. Que tu prioridad no sea la residencia, sino al Dios que te la da. Que tu prioridad no sean los papeles, sino al Dios que te da papeles. Que tú estés enamorado de Dios, no de los resultados. A Israel le mostré mis obras, a Moisés le notifiqué mis caminos. Conviértete en un buscador del rostro de Dios, no de la mano de Dios. Y termino. No espere motivación. Camina en disciplina. Acabé contigo. Si quiere una vida espiritualmente intencional, no espere que Virginia te motive. No espere.

0: buscando a Dios a la misma hora, en el mismo lugar. La vida espiritual no es emoción, es constancia, es decisión constante. Dile a alguien, no espere. Motivación en disciplina.
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0: Bienvenidos a este su programa Hablemos Claro aquí entre dos con nosotros, aquellos que están a través de Facebook y aquellos que están a través de nuestra emisora Radio Ágape. Que hoy sea un día de bendición, un día lleno de la presencia de Dios, de la gracia y el favor de Dios nos acobije a nosotros y a nuestra familia. Que igual que usted pueda allí, los que están a través de Facebook puedan reportar su sintonía y pueda decir, aquí estamos, pastora, qué buen programa. Bueno, estamos atentos a lo que hoy vamos a aprender, lo que esta semana empezamos a enseñar acerca de ese avivamiento, cómo debe ser en nuestras vidas, en nuestro corazón, qué es lo que desea Dios en este tiempo también, que tengamos avivado nuestro corazón, que usted pueda también ir a compartir a otros la palabra del Señor, ir a compartir a otros y hablarle a otros de la bendición que es estar en la casa del Señor, de recibir su consejo. Hoy damos la bienvenida a Amor, bienvenido a este programa, Hablemos Claro, aquí entre nos.
1: Muchas gracias, mi amor, muchas gracias, saludamos a toda la audiencia, aquí estamos enviando el link. Precisamente para todos los que tenemos aquí, incluidos en WhatsApp, si usted de pronto es de las personas que quiere que les enviemos el link cuando iniciemos nuestro programa, pues nos puede escribir a través de Iglesia Pacto de Alabanza Amistad en Facebook. Usted puede entrar ahora, interactuar con nosotros, enviarnos algún mensajito, algún recordatorio, de pronto alguna sugerencia, pero también un saludito para podernos reconocer a aquellos con los que de pronto nos sintonizan a través de la 94.1, 89.1, que usted pueda decir, yo voy a hablar con los hermanos a través de Facebook, ahí nos puede dejar sus mensajes. Y también saludamos a todos los que se encuentran ahora en las locaciones, en sus vehículos, allá en sus trocas, allá también en la cárcel, allá nos decían que hay una buena audiencia en la cárcel de Fort Staten. Allá saludamos a todos los del Permian Basin y todo alrededor de Midland, donde transmitimos desde el 209 West Gold Coast Avenue, aquí

0: En Midland, Texas, Ciudad de Bendición. Estamos aquí junto al Walmart del 20 para todos los que nos quieran saludar, visitar, venir a nuestras reuniones, que ya en unos minutos vamos a decirles qué reuniones tenemos aquí presenciales, también tenemos virtuales y tenemos esta programación todos los días de lunes a viernes de 12 del mediodía hasta la 1 de la tarde con un programa diferente. Hablemos claro aquí entre nos. Antes de iniciar este tema de hoy, que está bien, bien poderoso, le puedo asegurar, este programa va a estar bien especial porque primero habló a nuestro corazón y vamos a orar antes de iniciar, por favor.
1: Vamos a orar y poner esto en las manos del Señor. Padre, te damos gracias, Señor, por esta tarde. Gracias, Espíritu Santo, por hoy llenar nuestras vidas, por darnos la oportunidad hoy de estar a través de estos medios, Señor, haciendo la obra que tú nos encomendaste hacer, ir y predicar el Evangelio. Gracias, Dios, por un nuevo día más de vida. Bendigo, Señor, a todos aquellos que están aquí conectados, a cada oyente, Señor. Bendigo sus familias, sus casas, sus hijos, Señor. Que, Señor, en este tiempo podamos recibir mucho más, Señor, de ti. Llénanos, Espíritu Santo. Hoy haz y desata esos milagros en los que muchos han clamado, muchos han pedido, Señor. Esos milagros, Señor, que muchos, Señor, han levantado sus brazos, Señor, en los momentos de dificultad, en los momentos de problemas, de angustias. Y que hoy, Señor, hoy venga, Señor, a nuestras vidas. Oro, Señor, por cada aquellos que están necesitados, Señor. Aquellos, Señor, que han clamado por su familia, por sus hijos, Señor. Oramos por nuestra nación Colombia, Señor, por ese terremoto, Señor, que sucedió esta semana, Padre, para que seas tú, Señor, hoy, Señor, trayendo el refrigerio, la provisión, la paz, la esperanza, Dios, a cada corazón. Ese dolor profundo, Señor, que hay en esos corazones por la pérdida, Señor, de ese familiar, por la pérdida aún de sus bienes, de su trabajo, Señor. Padre, que seas tú trayendo, Señor, esperanza, firmando, Dios, sus corazones, que vuelvan sus corazones a ti, Señor. Trae la provisión, da la estrategia, Señor, de cómo empezar nuevamente a reorganizar, Señor, todo lo que ha estado o lo que esta catástrofe hizo, Señor, en estas ciudades, Dios, en nuestra nación Colombia. Que tú, Señor, la limpies, que perdones, Dios, nuestros pecados, que limpies nuestra maldad, que nos sigas dando oportunidades como hasta el día de hoy tú lo has dado, Señor. Bendecimos, Señor, esta emisora, Radio Ágape, Señor. Bendecimos la iglesia Pacto y Alabanza y Amistad. Bendecimos a sus pastores, José Luis, su esposa, al pastor Luis, a Januari, Señor, que seas tú, Señor, hoy, Señor, levantándolos, sanando sus cuerpos, desatando los milagros que ellos han venido pidiéndote, Señor, en este tiempo, Padre. Bendecimos, Señor, la vida de David, de Julieta, Señor. Bendecimos, Señor, a cada hombre y mujer que presta un servicio en tu casa, Señor, a cada siervo, a cada líder, Señor, que, Señor, vienen, Señor, temprano a tu casa, Señor, que vienen, Señor, a poner la mano en el arado y no mirar atrás, Señor. Recompénsales, Padre, a los jóvenes, a los niños, tócales en este tiempo, Señor, que crezcan, Señor, en el amor y en el temor de tu palabra. Los jóvenes, Señor, que vuelvan su corazón a ti, Señor, que rompan todo vínculo con el mundo, todo amor al mundo, todo aquello, los deseos de la carne, lo que los hace debilitar, Señor, a pensar que, Dios, en el mundo hay cosas mejores que estando en ti, Señor. Quita esa ceguera espiritual que quiere poner el enemigo en los jóvenes, Dios. Quítala, Padre, y que ahora la luz del Evangelio les alumbre, Señor, su camino, que puedan entender que apartarse para ti en santidad es lo mejor, que seguirte a ti es lo mejor, Señor. Guarda sus vidas, Señor, guarda su camino, límpiales de todo mal, Señor. Padre, que seas tú, Señor, en este tiempo, sanando a los enfermos, restaurando los hogares, levantando a los jóvenes, haciéndolos libres, Señor, rompiendo toda cadena, toda maldición generacional, que tú traiga libertad, Señor, a nuestros hijos. Padre, guárdalos en el hueco de tu mano, Señor. Hoy levanta, Señor, a ese empresario, Señor. Hoy levanta a ese hombre, esa mujer, Señor, que está con su trabajo, el trabajo de sus manos, Señor, sea multiplicada, Padre. Bendíceles, Dios, la obra de sus manos. Oro, Señor, por aquellos que están enfermos, Señor, por cualquiera que sea su enfermedad, artritis, problemas de asma, Señor, problemas, Señor, en los músculos, Señor, desviación, Señor, en su columna, problemas del sistema coronario, problemas, Señor, en el sistema digestivo. Hoy sean sanos, porque creemos que por la llaga de Cristo todos hemos sido curados, todos hemos sido curados. Si usted tiene una enfermedad y me está escuchando, hoy puede poner su mano allí donde tiene ese dolor y dice: Señor, ahora mismo oramos, Padre, para que ese dolor se vaya. La palabra dice que Él llevó enfermedades y dolencias, Señor, todo dolor de cabeza, toda otitis, Padre, todo problema en la garganta, Señor, todo virus, bacteria, alergias, hoy, Señor, sean echadas fuera en el nombre poderoso de Jesús, Señor, en el nombre poderoso de Jesús, Señor. Padre, hoy creemos, Señor, que lo que dice tu palabra, claman a mí, yo te responderé. Hoy clamamos a ti, sabemos que tú vas a responder a nuestras necesidades, que tú harás, Señor, conforme, Señor, está escrito en tu palabra para este tiempo a tus hijos, Dios, porque veremos cosas extraordinarias. Pedimos por la paz de las naciones, pedimos por la paz, Dios, en cada nación de Colombia, pedimos la paz de cada nación, Señor, de la tierra, Padre, que haya esa paz, Señor, que sobrepasa todo entendimiento, que aquel que rinda su corazón a ti, Señor, tú muestres tu amor y tu misericordia, Padre. Jesús, te bendecimos, Señor. Dios, damos a ti toda la gloria toda y la honra. Honra, toma el control a través de estas vías del internet, a través de estas vías, Señor, de la radio, para que seas por tú favor, tocando Señor, cada corazón y cada vida. Y como hoy vamos a predicar, se avive el fuego, Dios, y avive esa pasión por predicar sí, tu palabra, Señor, por ir a hablarle a otros que no te conocen de que tú eres real y que tú estás vivo, Señor. Así gracias, Señor. Padre, habla nuestras vidas y hoy soplamos de tu Espíritu Santo, porque no somos nosotros, eres tú el que hablas y traes la palabra en hoy, que tocará, romperá, destruirá todo argumento, derribará todo muro, Padre, sin eres tú el que haces la obra, nosotros solamente transmitimos una palabra, pero eres tú, Señor, el que hace los milagros. Te bendecimos y te damos gracias en el nombre poderoso de Jesús, amén y amén.
0: Amén, amén, amén. Bueno, seguimos con este tema tan importante, y es hablando acerca de el avivamiento. El avivamiento en mí, realmente. El mensaje de hoy es el avivamiento en mí. Por eso hemos estado hablando de este tema, pero hay muchas más cosas de las que hemos hablado. Hemos hablado acerca de avivar el fuego, ¿cierto? En mí, porque siempre vemos que otro está avivado, queremos que los demás se aviven, pero se nos olvida que todo empieza en nosotros. Por eso vamos a recordar algo, mi amor, de lo que hemos hablado, por favor, y así vamos a dar la introducción a este tema. A todos los oyentes los saludamos y los bendecimos y declaramos que esta palabra no va a volver vacía. Es una palabra poderosa, no sé, salga de la transmisión, más bien reenvía sus contactos, grupos, porque esa palabra va a ser poderosa, que sé que va a encender el fuego en su vida.
1: Es muy fácil echarle la culpa a otros porque no funciona la casa, no funcionan las finanzas, porque no funciona nuestra propia vida, es echarle la culpa a otros, porque no tuve, porque no hice, porque no recibió, porque ellos no hacen. Asimismo, cuando a veces no vemos los milagros o de pronto la iglesia no se multiplica, decimos es fácil echarle la culpa al pastor, pero no entendemos que somos nosotros los que tenemos que encendernos, encender la llama. Soy yo el primero que tengo que ser ese portavoz de las buenas nuevas del evangelio. Y nos hemos basado en la vida de Jeremías, un hombre que Dios llama desde pequeño, y él pone argumentos y él dice, no, es que no sé hablar, es que soy pequeño, es que no tengo la capacidad. Y son muchos argumentos que hoy en día también pone la gente. Cuando el Señor dice, vamos a evangelizar, cuando Dios nos dice, prediquemos su palabra, decimos, no, es que yo no sé las escrituras, es que yo no sé hablar. Y nos levantamos con argumentos que Dios dice, es que no son ustedes, soy yo el que voy a hacerlo. Solamente présteme la barca, como le dijo a Pedro, préstame tu barca. Dios se subió, Jesús se subió en ella, solamente está diciendo, hoy quiero que me prestes tu voz, porque soy yo el que voy a hablar. Jeremías, había un fuego que ardía en él, y dice Jeremías capítulo 20, verso 9, y dice, y dije, no me acordaré más de él, ni hablaré más en su nombre, no obstante había en mi corazón como un fuego ardiente metido en mis huesos, traté de sufrirlo y no pude. Hay un fuego y tiene que encenderse ese fuego en nuestras vidas. Y cuando ese fuego está encendido, pues no podemos callar, no podemos parar, no podemos dejar de hablar de lo que Dios ha hecho en nuestras vidas. Pero algo que tenemos que hacer es mantener ese fuego encendido. Podemos empezar bien, pero no todo el que empieza bien termina bien. Así que debemos aprender a mantener ese fuego, y eso es lo que vamos a hablar el día de hoy.
0: ¿Cómo mantener ese fuego encendido, avivado más bien? Ajá. Porque cuando hablamos de fuego tenemos que hablar de que el avivamiento, un avivamiento trae fuego, pero como es normal, el fuego también se puede apagar, uh-huh, o se ha apagado en muchas personas de las que nos han escuchado, y es necesario volverlo a avivar, y ese es nuestro trabajo hoy, que ese fuego se avive, que el fuego de nuestras vidas empieza una vez más a atizar, lo que es cuando uno bate así una tapa, un pedazo de cartón.
1: Todos hemos prendido algo, un fogón de leña, ¿cierto?
0: ¿Cierto?
1: Y soplamos,
0: y sí. Uno aviva, o sea, atiza, esa llama, esa hoguera se debe encender más, pero necesitamos, para hacer una llama, una hoguera, necesitamos algunos elementos para que hagan combustión, y eso es lo que vamos a hablar hoy, para que ese fuego no se apague, para que ese fuego permanezca encendido, necesitamos tener lo que hace la combustión. ¿Qué es lo que hace la combustión? Como su palabra lo dice, combustible, el combustible. Mm. Mi amor, ¿qué puede ser el combustible para una llama? Puede ser que...
1: La madera, la gasolina o el carbón. Sí. Elementos para poder encender la llama.
0: Un papel. Un cartón. O sea, hay muchas cosas que nos pueden ayudar a encender, o sea, que sirven de combustible. Si no hay un combustible, el zacate o el pasto, como llaman, el pasto seco, por eso se enciende. ¿Por qué? Porque es un combustible. Entonces, primero, para que se encienda esa llama necesitamos combustión, necesitamos combustible. Lo segundo, para que se encienda necesitamos que...
1: El fuego o el calor.
0: O el calor. El calor, tan intenso el calor que enciende el zacate, que enciende el pasto seco, bueno, que enciende...
1: Uno escucha que existen incendios forestales porque se dejó de pronto una lupa o un vidrio y el calor es tan fuerte, el sol, los rayos solares son tan fuertes que hacen una llama y empiezan a crecer, claro. Y se hace un gran incendio.
0: Claro, entonces necesitamos lo siguiente, es el fuego o el calor, como tú lo estás diciendo, pero también necesitamos algo muy importante que nosotros, todos los seres humanos, lo necesitamos para poder sobrevivir sobre la Tierra, y es...
1: El oxígeno.
0: El oxígeno. Sin oxígeno no hay combustión. Oigan esto. Por eso uno podría estar fuera de la atmósfera de nuestro globo terráqueo y allá no hay combustión. ¿Por qué? Uh-huh. Porque no hay oxígeno, no, y como no hay oxígeno no puede encenderse. Entonces necesitamos primeramente los elementos que producen combustión, el calor, el fuego, la madera, el carbón, el zacate seco,
1: la gasolina,
0: lo que sea, cierto, la madera seca, todo esto, y el oxígeno, que es tan importante. Así como para producir una hoguera, un fuego, necesitamos todos estos combustibles, necesitamos hablar de los combustibles para que haya un avivamiento en la iglesia, que haya un avivamiento en nosotros. Hablando de la iglesia, no estamos hablando de un templo, estamos hablando de nosotros, la iglesia de Jesucristo. Uh-huh. Para que haya un avivamiento necesitamos, y para que ese avivamiento traiga fuego, se necesita lo primero, mi amor, vamos a hablar rápidamente porque sé que este mensaje está bien, bien poderoso.
1: La combustible, así como hacemos una llama física y prendemos, ¿verdad? Y hacemos una hoguera, así mismo necesitamos ese combustible espiritual. ¿Cuál es ese combustible? Lo primero, la palabra de Dios. Dice el libro de Lucas, capítulo 24, verso 32.
0: Que eso lo veíamos ayer, mi amor, en Lucas 24, en el camino de Emaús.
1: Verso 32, y dice: y se decían el uno al otro, ¿no ardía nuestro corazón en nosotros mientras nos hablaba en el camino y cuando nos abría las escrituras?
0: Sí, la palabra de Dios, vuelvo y repito, no es para contender, la palabra de Dios es para alentar, no es para condenar. Y aquí dice que ellos ardía su corazón, o sea, empezó a encender esa llama. ¿Por qué? Porque la palabra de Dios es el combustible. O sea, nosotros necesitamos la palabra de Dios para encender a otros. Por eso es necesario predicar la palabra de Dios, pero no una palabra que condene, como nosotros decíamos antes. Antiguamente se predicaba: usted se va a ir para el infierno si no se convierte a Cristo. O sea, una palabra condenatoria.
1: Por eso le va mal, porque no va a la iglesia.
0: Por eso le va mal, porque no está en el evangelio. Por eso le va mal, porque no va a la iglesia. Sí, sí, una palabra, nosotros le decíamos esa palabra terrorista, ¿no? Sí. O se va al infierno, o vea, o sus hijos se van a perder en el infierno si no se vuelve a Dios. Y era de esa forma de predicar, pero cuando uno va a las escrituras, mi amor, el Señor hablaba con tanto amor, aunque era con carácter firme, ¿cierto? Sí. Pero mire que Él les hablaba con mucho amor a las personas no creyentes, porque eso es lo que nosotros tenemos que identificar: ¿a quién le estoy predicando? O sea, ¿a quién le estoy hablando? Si es a las personas no creyentes, les hablaba con tanto amor y los atraía con la palabra, pero a los religiosos, a los que estaban allí, escribas, a los fariseos, a todos ellos les hablaba fuertemente.
1: Duro, sí.
0: ¿Por qué? Porque es que es diferente al que se le habla con amor para atraerlo a Cristo, y nosotros lo que queremos es un avivamiento para atraer las almas a Jesús, y para eso se necesita predicar la palabra, con alentar a la gente con la palabra, mi amor, y no condenarla.
1: ¿Cómo se hace? O sea, estamos hablando del combustible, estamos hablando de las herramientas para encender una llama, que esa llama no se apague. Cuando alguien viene por primera vez a Cristo, todo lo que se le diga y está ansioso por conocer más, leer las escrituras, pero a veces con el pasar del tiempo dejamos que esa llama se apague. ¿Cómo mantenemos esa llama? ¿Cómo que usted está encendido y cómo tal vez algunos quieren encenderse? ¿En cómo lo hago? Lo primero, la palabra de Dios, la que nos alienta.
0: El máximo combustible.
1: Sí, el que nos lleva. Por eso no podemos, el diablo pone en muchas ocasiones el sueño para leer las escrituras. Qué pereza leer la palabra, que no la lean otro y solamente la escuchamos cada vez que venimos a la reunión a la iglesia, miércoles, viernes, domingos, y es la única único momento en el que escuchamos o leemos las escrituras, pero es el mayor combustible para que nazca en nosotros y arda nuestro corazón. Cuando estaban aquellas personas que se le apareció camino a Emaús, decía, ¿acaso no ardía nuestro corazón cuando qué? Cuando nos abría las escrituras. Sí. O sea, cuando las palabras nos es revelada, arde nuestro corazón.
0: Pero también
1: corazón.
0: Dice, mientras nos hablaba, o sea, y mire que les alentaba, les encendía. Ellos iban muy tristes porque había sido crucificado nuestro Señor y Él empezó a hablarles acerca de las escrituras, de la fe, de que Él regresaría, de todas esas cosas que nos no nos condenan, sino que nos levantan el ánimo, que de verdad nos... este camino, porque está bien, usted acepta a Cristo, usted ya tiene su salvación, pero mientras usted se muere y se va para el cielo, usted necesita tener esa palabra que lo levante, que lo anime, vuelvo, repito, no condenatorio. Por eso vemos a Mateo capítulo 7, verso 28, mi amor, vamos a leer este pasaje bíblico, cómo nuestro Señor predicaba y cómo la gente de verdad sentía el poder que había en esa palabra.
1: Dice Mateo capítulo 7, verso 28, cuando terminó Jesús estas palabras, la gente se admiraba de su doctrina, porque les enseñaba como quien tiene autoridad y no como los escribas.
0: Tremendo, ¿no? Dice que la gente empezaba a escucharlos y mire la diferencia de quien predica condenando y quien predica para levantar a alguien. Dice que predicaba diferente, o sea que la gente, vuelvo, repito, llega a la iglesia, llega a algún lugar, lo escucha usted y ellos van a escuchar no su palabra, sino la palabra de Dios, lo que Dios quiere hablar a través de su vida a la necesidad. Y por eso es la diferencia. Y dice que ellos decían, mire que esos no son como los escribas, eso es diferente. Ajá, o sea, una predicación diferente. Es tiempo de cambiar nuestra forma de condenatoria, acusatoria, juzgamientos, críticas, cuestionamientos a los demás. De verdad que es necesario cambiar eso, hablar un mensaje que levante, que anime, que de verdad diga a la gente, yo quiero seguir a Jesús, necesito a Jesús, necesito el evangelio, quiero escuchar la palabra de Dios. No es que, ay, es que verdad que hoy hay servicio y hay culto, hay que ir a la iglesia, no, sino que digan, qué bueno, porque esa palabra que Dios ha hablado a mi corazón, eso me levanta. Por eso Jesús no predicaba para impresionar a la gente, como hoy en día muchos están predicando. Vuelvo, repito, no me gusta juzgar a nadie, criticar a nadie, aquí solamente estamos hablando de lo que el Espíritu está poniendo en nuestro corazón. Jesús no predicaba para impresionar a la gente, sino para que la gente fuera transformada por medio de su palabra.
1: Eso es lo que necesitamos en este tiempo. ¿Y cómo la gente es transformada por medio de su palabra? Cuando tú predicas con pasión, con realmente con fuego. No estoy transmitiendo un conocimiento, aparte de un conocimiento estoy transmitiendo también la presencia del Espíritu, ese fuego que enciende. Dice, ¿había alguna diferencia entre la predicación de Jesús y la predicación de los escribas? La misma gente lo notaba. ¿Qué sería? Los escribas conocían las escrituras, conocían la palabra,
0: eran doctos en la palabra,
1: aprendían, decía, pero hay diferencia. ¿Cuál es la diferencia? Tal vez cuando Jesús se paraba y hacía los milagros, cuando Jesús se paraba y hablaba del amor, del perdón, de la reconciliación, cuando abrazaba a aquel que muchos condenaban, muchos decían, esa mujer es adúltera, afuera, esa mujer ha pecado, afuera, este es leproso, afuera, pero todos aquellos que se venían, los leprosos, el adúltero, el pecador, Dios los abrazaba, Jesús los abrazaba, no les era permitido porque él era el sacerdote, no les era permitido acercarse a ese tipo de personas, pero él nunca los rechazó. Entonces no podemos desatar cuando alguien da una palabra condenatoria o hace una predicación condenatoria, ya no hay fuego ni pasión en él, por el amor de Cristo. Porque es lo primero que tiene que encendernos.
0: Imagínese uno predicar en la calle, mi amor, a alguien que le diga, crea en el Señor Jesucristo porque si no se va para el infierno. Pues sí, la gente puede hacerlo por temor, pero ese no es el mensaje, es arrepentidos, volveos a Dios. si te vuelves en amistad con Dios, tendrás, dice las escrituras en Job, ahí usted lo puede leer, dice, tendrás más oro que plata, tendrás abundancia de paz, el Señor será tu, peleará tu por defensa. Ti contra tus enemigos, por eso te vendrá bien. O sea, hay muchas maneras de enseñar no condenatoriamente, por eso ellos hacían la diferencia, por eso les hablaba de que Jesús no venía predicando para impresionar a nadie, como hoy en día quieren impresionar con conocimiento, hay gente que quiere impresionar con palabras adornadas, con palabras rebuscadas, quieren predicar cosas que de verdad no traen ninguna, no traen ningún cambio a la gente. Uh-huh. Yo siempre he dicho, ¿de qué le sirve a la gente saber cuántos ángeles caben en una habitación? No, les voy a decir cuántos ángeles caben, ¿de qué sirve eso? O sea, que hay que llevar es un mensaje de parte de Dios de verdad que cambie. Por eso hemos estado hablando de Jeremías, y tú iniciaste con eso, Jeremías 20, como Jeremías, él dijo, yo no quería hablar más de Dios, pero había un fuego en mí, y por eso es el avivamiento, encender ese fuego, y predicamos no lo que me interesa a mí, o sea, no es lo que como predicador,
1: lo que yo quiero, lo que yo quiero.
0: No, es que se me vino algo hoy, yo les quiero predicar de eso que se me vino en este momento, y es que me, no, sino nosotros debemos decir lo que Dios quiere decir. Por eso mire Jeremías 1:7, mi amor, una vez más vamos a Jeremías 1:7, y dice así:
1: y me dijo Jehová, no digas, soy un niño, porque a todo lo que te envíe irás tú, y dirás todo lo que te mande.
0: ¿Qué es eso?
1: O sea, un niño no sabe, dice, no, si me mandan a la tienda a comprar el pan, pues yo no voy a saber decirlo, pero si yo voy en el nombre de Jesús, porque no soy yo el que voy a hablar, lo voy a poder hacer.
0: Mi mamá me mandó a decirle que si Ajá. le fía el pan.
1: Sí, en el nombre correcto,
0: porque
1: ¿verdad?
0: Porque si dice, es que si me fía un pan, tal vez dirá que no, pero si dice mi mamá mandó, entonces aquí dice el Señor, no dirás lo que tú quieras, sino lo que yo te mande. Debemos transmitir es un mensaje, no un conocimiento. Eso es la diferencia en un avivamiento, mi amor, porque cuando hay un avivamiento es porque viene un mensaje de parte de Dios, de verdad, que Dios habló algo a su espíritu, que usted lo recibió en su espíritu en oración, y usted dijo, eso es lo que Dios pone en mi corazón. Por eso cuando vamos a evangelizar es diferente, porque cuando uno va a evangelizar, el espíritu pone en nosotros la necesidad de la persona que está adelante. Hay mucha gente que dice, oh, qué tremendo, mire, yo le hablé y la persona lloró, claro, porque usted se dispuso a ser un instrumento, como tú lo decías, y el Señor puso las palabras en tu boca a la necesidad de la persona. Sí. Eso era lo que predicaba nuestro Señor Jesús, por eso la gente dice que ellas se maravillaban diciendo, este no predica como los escribas ahí, aburridores, conocimientos ahí, no, este es diferente. Entonces, ¿qué dice aquí? Que tú dirás lo que yo te mande, debemos transmitir un mensaje, no un conocimiento definitivamente.
1: Yo pienso que bueno, estamos hablando acerca de cómo mantener el fuego, ¿cierto? Que ese fuego no se apague. Y ya estamos hablando acerca de las escrituras, de la palabra de Dios es lo que nos ayuda a encender ese fuego. Y cuando vamos a ella, ¿qué es lo que la palabra de Dios desde principio a fin, Génesis, Apocalipsis, nos habla? Es del amor de Dios. Realmente hoy el día, el hombre necesita, la humanidad necesita tanto amor. ¿Por qué los jóvenes se pierden en las pandillas? ¿Por qué los hogares se separan? ¿Por qué dejamos de trabajar o de impulsarnos en de seguir soñando? Porque se nos ha ido el amor. ¿Por qué? ¿Por cuál es mi motivación a trabajar? Porque amo a mis hijos, amo a mi familia, quiero salir adelante. ¿Cuál es la motivación de los jóvenes estar en tu casa, en la casa con los papás? Porque reciben amor. ¿Pero qué los hace que se alejen? Porque es por la falta de amor. Yo creo que Jesús lo que predicaba y todo el tiempo, creo, no estoy segura, todo el tiempo predicaba era acerca del amor. Entonces a veces cuando predicamos la palabra lo hacemos condenando, pero nunca mostrando el amor de Dios. ¿Qué nos mantiene realmente vivos a nosotros? Cuando vamos a las escrituras y leemos que Dios es amor, Él Amén. Es amor, y ese amor nos lleva a abrazar al pecador, no a condenarlo. Ese amor nos lleva a dar oportunidades, no a señalar, ni a juzgar, ni a hacer a un lado a nadie, sino a aceptarlo, amarlo tal y cual como es.
0: Por eso, bueno, lo primero que estamos hablando para encender un fuego y que haya ese avivamiento que enciende el fuego más bien, es que la palabra tiene que ser una palabra no condenatoria. A todos los que evangelizamos, a los que salimos a las calles, a los que predicamos, a todos los que están allí conectados con nosotros, que tienen a sus familiares que no conocen a Cristo, para que usted pueda ganarlos, óyame bien, tenemos que hablarles precisamente con amor, no condenándolos, sino con una palabra de amor. Cristo te ama y Él quiere lo mejor para ti, a pesar de que sea un borracho, a pesar de que sea una prostituta, a pesar de que esté en malos caminos, en adulterio. Tenemos que llevar la palabra con amor, porque eso, ese es el mandamiento: amar a Dios y amar al prójimo. Punto. Ahí están todo encerrado. Entonces, no vamos a desviarnos de ese mensaje. Solo queremos decirle que la predicación es muy importante, es el combustible número uno para encender un avivamiento, pero esa predicación tiene que llevar un mensaje que venga de verdad de parte de Dios, que sea con amor, un mensaje que debe producir una transformación, una reacción, un cambio, no un mensaje solamente para llenar el conocimiento, ahí la mente y ya, que quede ahí como quien dice, oh bueno, por lo menos sabemos que hay dos ángeles que caen en una habitación. Vamos a lo segundo. ¿Cuál es el segundo combustible allí?
1: Dice, los testimonios, lo que Jesús ha hecho, no un hombre. Los testimonios de vida, lo que nos alimenta la fe, es el combustible para encender la llama de la fe.
0: Por eso las Escrituras dice que la fe viene por el oír, y el oír la palabra de Dios, pero también en la traducción, el oír los hechos de Dios. Entonces, cuando uno hay veces dice, no, es que lo que usted necesita es oír solo que ese verso bíblico. No, los hechos también. ¿Por qué? Porque esa fue la traducción, que es, la fe viene por el oír y los hechos de Dios. Por eso las Escrituras nos cuentan en el Evangelio de Marcos, capítulo 5, verso 19, algo que quedó escrito aquí: nuestro Señor Jesucristo viene, el endemoniado gadareno, él viene a Gadara, el endemoniado viene a Jesús, se posa ante él y pide que sea libre. El Señor le hace libre, quita todo lo que los espíritus que habían en este hombre, y este hombre, en gratitud y claro, lógicamente, quería seguir a Jesús, y le dijo, déjame seguirte, déjame subirme a la barca contigo, yo quiero ir contigo. Pero el Señor le dice esto en Marcos capítulo 5 verso 19:
1: mas Jesús no se lo permitió, sino que le dijo, vete a tu casa, a los tuyos, y cuéntales cuán grandes cosas el Señor ha hecho contigo y cómo ha tenido misericordia de ti. Y se fue y comenzó a publicar en Decápolis cuán grandes cosas había hecho Jesús con él, y todos se maravillaban.
0: Una vez más, dice que nuestro Señor Jesús no le permitió que se fuera con él, sino que le dice, vete a tu casa. Dice, vete a tu casa, a los tuyos. Espérenme un segundito, que me dicen que aquí como que no está sonando la emisora, no sé. Bueno, esperemos que todo está bien, estoy viendo todo, ok, espero que sí. Bueno, mas Jesús dice, no se le permitió, sino que le dijo, vete a tu casa, a los tuyos, y cuéntales cuán grandes cosas el Señor ha hecho contigo. Él no hizo un curso teológico, él no hizo escuela, él no hizo, o sea, nada. No, aquí no vemos ninguna preparación como tal, sino que le dice, ve y cuenta tu testimonio. ¿Y qué hace este hombre? Dice que él se fue y comenzó ¿a qué? A contar el testimonio, a publicarlo en toda Decápolis, dice, y contaba cuán grandes cosas había hecho Jesús con él, y la gente se maravillaba. Y cuando la gente se maravilla, pues, ¿qué quiere decir? Que venía también y decía, yo quiero creer que ese hombre que te sanó, que
1: pues
0: te liberó.
1: Pues imagínense, ¿verdad? Eso fue un milagro extraordinario. Claro que sí. Vivía en los sepulcros, estaba lleno de demonios, porque fue la liberación que Dios trajo a su vida. Ir a contarles a otros, tremendo milagro. Los primeros lugares donde les envió a contar estos milagros, que dio testimonio de quién era, dijo, a su casa y a los tuyos.
0: Por eso, mi amor, el segundo combustible es el testimonio. No esperemos a que la persona lleve 6 meses en la iglesia, no esperemos a que se le haga de un curso teológico para que vaya. No, ve y cuéntale a los tuyos. Dice, vaya, háblele a su familia, a sus vecinos, a sus compañeros de trabajo, ¿qué ha hecho Dios contigo? Porque cuando una persona es avivada, lo primero que quiere es ir a contar.
1: Sí, por claro. Eso, ¿de dónde Dios lo saca uno?
0: La psicología inversa es, no le vaya a contar a nadie. ¿Usted qué cree que va a hacer la persona?
1: Le pica la lengua para ir
0: y
1: a contar.
0: Y le cuenta a todo el mundo. Sí. Por eso en ocasiones el Señor le dijo, y no lo cuentes a nadie, porque sabía que iba a ir corriendo a contárselo a todos. En este caso sí se lo dijo a este hombre, el que era endemoniado, el que había sido libre allá en Gadara, y le dijo, ve y cuéntale a los tuyos las maravillas que Dios ha hecho contigo. Y la gente se maravillaba, porque los testimonios son para ayudar a otros. ¿A qué? A creer. No para sobresalir, oh, es que vea Dios lo que ha hecho conmigo, mire lo que Dios, no, es para que usted le cuente a otro y los otros digan, yo también quiero tener a Cristo en mi corazón, quiero venir a Él, porque si Él lo hizo contigo, lo puede hacer conmigo.
1: Además que dice el testimonio, quiere decir que Dios transformó una vida y sigue transformando vidas. Hay mucha gente que de pronto nos está escuchando y está diciendo, no, mi vida es un desastre, yo no puedo salir, me ha sido difícil dejar este vicio, me ha sido difícil volver otra vez a empezar. Pero hay muchos testimonios de vida de que han empezado desde ceros, que sus vidas tal vez el mismo pecado, las drogas, que sea el alcohol, y Dios los ha hecho libre. Es lo que tenemos que contarle, sí se puede, que Cristo puede hacer que nuestra vida sea cambiada y transformada. Amén,
0: claro que sí, pues de eso se trata. Por eso el Señor Jesús le dijo, no me sigas. O sea, lo más lógico, cualquiera dice, sí, vamos para la iglesia, vamos, claro. Camine, no, él inmediatamente le dijo, fue, ve y cuéntale.
1: Además, también sería un tremendo testimonio en el ministerio de Jesús. Vean este hombre que tenía 6,000 demonios, ¿verdad? Y fue libre en un instante. Pues vengan al ministerio mío y sigamos predicando. No, lo que Dios quería era que la palabra se fuera extendiendo.
0: Y mi amor, y lo más lindo de todo es que el Señor dice, el mismo Señor Jesús dice, ve y cuéntales cuán grandes cosas el Señor ha hecho contigo. ¿Por qué? Porque no es solo hombre, vamos, porque en mi iglesia el pastor ora y eso sucede, milagros, es que allá en la iglesia sí que pasan cosas, no. Aquí el mismo Señor tan humilde que dijo, ve y cuéntale las maravillas que el Señor ha hecho contigo. Es Dios, ve y cuéntale a otros, Jesús me salvó, Jesús me sanó, Jesús me libertó, Jesús, ¿en dónde? Yo fui a la iglesia y el Señor lo hizo allí, pero darle la gloria a Él siempre. Por eso es tan importante este combustible. Primero la palabra, segundo el testimonio, inso facto, cuando la persona se convierte, ve y cuéntale a los tuyos, ve, trae a tu familia, ¿para qué? Para que ellos también acepten a Cristo y el Señor te libere. Los libere, los sane, los restaure, los prospere, haga todo lo que el Señor puede hacer, porque Él es el mismo ayer, hoy y por los siglos.
1: Amén y amén. Hoy queremos darle la bienvenida a todos aquellos que están a través de nuestros medios allí conectaditos, escuchando, aquellos que están en su vehículo, en su hora de lunch, de descanso, a través de Radio Ágape, no pueden reportarnos su sintonía, pero que están allí todos los días, de 12 del mediodía a 1 de la tarde. Les bendecimos, que sigamos predicando, sigamos escuchando, contémosles a otros que hay un programa todos los días en la cual aprendemos la palabra del Señor, sencillos consejos básicos que nos van a ayudar a mantenernos una vida guiada por la presencia del Espíritu Santo. Y aquellos que están a través de Facebook, que ahí sí nos conectan, nos escriben, la vida de Enilce Álvarez, amén, oramos por Colombia, sigamos orando por Colombia, la vida de Doña Mariela, bendecimos su vida, damos gracias a Dios de cómo Dios guardó su vida, Doña Mariela, y a los que están con usted,
0: a toda la familia,
1: sí, Doña Mariela es la mamá del pastor Hugo, o sea que quiere decir que es mi amada suegra, Dios nos guardó.
0: Y que ella vivió en vivo y en directo todo este terremoto.
1: Su casa se quedó estable, pero los conjuntos que estaban alrededor cayeron, o sea
0: y
1: que.
0: Hay muchos edificios y casas que han caído.
1: Destruido, o sea que está viviendo en este momento todo el caos que está viviendo nuestra amada nación Colombia, desde el punto clave, dicen una noticia, el punto clave de la noticia, allí está Doña Mariela, pero claro, Dios la ha
0: guardado. De Pereira, Manizales, del Tolima, de Quindío, toda esa región del Chocó, que están sufriendo, porque no fue una sola ciudad. Algunos de pronto dicen, bueno, eso es como el terremoto de tal ciudad. No, fue casi que en un cuarto del país, yo creo.
1: Hartísimo. Sí, fue
0: la parte sur. Suroccidental del país.
1: Sí, señor. Muy fuerte fue ese sacudón, pero oramos que Dios nos siga sosteniendo. Raquel Sánchez, Raquelita, Dios me le bendiga, bienvenida en esta tarde. Bendecido Eddie, ora por su familia, pide oración por su esposa, para que haya esa restauración, que quite de aquella todo lo que no sirve en su vida y traiga ese verdadero y ese genuino arrepentimiento. Eddie, creemos que Dios puede hacer un milagro, solamente desate sobre ella el amor, úngala, bendícela todos los días, declara que es la mejor esposa, que ella volverá nuevamente a los caminos y estarán nuevamente restaurados como pareja. Alejandro Villarreal, pastor desde México, Monclova, Dios me le bendiga, bendiga su vida, su ministerio, sus hijos, Señor, y la obra de sus manos.
0: Bueno, la bendecimos también a todas sus familias y a todos los que están en la 94.1 y 89.1 Radio Hope Agape aquí en Midland, Texas, Ciudad de Bendición. Recuerda que estamos transmitiendo desde los estudios de la Iglesia templo Pacto de Alabanza y Amistad, aquí en la iglesia. Estamos en el 209 West Gold Coast Avenue, aquí en Midland. Recuerden que estamos cerca del Walmart del 20, aquí, salida 136. Me dicen muchos, ah, sí, hay una salida 136. Sí, claro que sí, aquí estamos para que usted pueda venir a visitarnos en nuestras reuniones. Mi amor, ¿qué reuniones tenemos?
1: Tenemos el día de ayer, miércoles 7 de la tarde, fue una tremenda reunión, una reunión llena de la presencia del Espíritu Santo. El día de mañana tendremos una horita de oración de 7 a 8. Lo importante que la oración, más adelante tal vez vamos a predicar para que seamos conscientes la importancia de la oración y lo que el enemigo quiere es que el pueblo de Dios no ore. Pero mañana 7 de la tarde estaremos aquí de 7 a 8, un tiempo de oración. Y el día domingo, día del Señor, tendremos dos reuniones, una a las 10 de la mañana, la segunda reunión a las 6 de la tarde. Cualquiera de las dos reuniones que usted pueda o quiera estar, o en las dos reuniones, ¿verdad? Aquellos que dicen, no, a mí me gusta, el domingo es para descansar, le voy a mi casa, duermo un ratico, descanso, veo televisión y me regreso a la casa del Señor a seguir escuchando su palabra. Le estaremos 10 de la mañana y 6 de la tarde.
0: Sí, señor. Bueno, también queremos, estamos hablando acerca de avivamiento, cómo el avivamiento en mí. Estamos hablando de individualmente. Lo que estamos predicando es que usted lo lleve a usted. Piense en usted, no piense en el pastor, no piense en el líder, no piense en el hermano. Piense en usted. Si hay un avivamiento en mi vida, porque tiene que empezar en mi vida. Tengo que demostrar ese avivamiento. ¿Y cómo se sabe que alguien está en avivamiento? Cuando hay fuego en su espíritu, cuando hay un verdadero fuego en su corazón. Por eso las Escrituras dice que cuando Jeremías dijo, no quiero seguir predicando de su nombre, dice que pero no había pudo. Un fuego que ardía en mí y estaba hasta los huesos.
1: Tremendo,
0: y no lo pude resistir. Eso es un avivamiento, una persona con fuego. ¿Para qué? Un fuego para predicar, no para condenar, no para juzgar, para decirle a los otros el testimonio de lo que ha hecho, para poder contarles las maravillas que ha visto en su vida. Pero también hay algo que aquí tenemos, otro combustible. Estamos hablando de la palabra, estamos hablando del testimonio, pero también la oración, mi amor.
1: La oración, qué importante es orar a otros y clamar en lo secreto, orar porque lo que la palabra dice, que lo que hacemos en lo secreto, Dios lo recompensará en público. Qué importante es saber que Dios escucha nuestras oraciones. Esta mañana leía en Isaías y decía, antes de que tú hables, yo ya he contestado, antes de que diga, yo ya tengo la respuesta. Tenemos a un Dios tan misericordioso, un Dios tan bueno, que por eso es importante poder orar. Eso nos mantiene vivos, una comunión. Cuando tú mantienes una comunión con tu mamá o con tu pareja o con tus hijos, eso mantiene el motor, o sea, el que nos podamos encender, identificar, conocer, ¿verdad? Y eso es lo importante, que tengamos un conocimiento, un acercamiento y una comunión con aquel que nos ha dado vida.
0: Las Escrituras dicen que el Señor Jesucristo hizo un gran mover espiritual, un gran avivamiento, porque imagínense, mi amor, en esa época ver tantas cosas tan gloriosas que hizo nuestro Señor Jesucristo, pero luego viene el Señor ya resucitado, el Señor asciende al cielo y ahora deja la iglesia, y el avivamiento inicia con la iglesia. Estoy hablando del avivamiento de la iglesia, allí en ese día de Pentecostés, en el día de la venida del Espíritu Santo, en el aposento alto, donde estaban todos juntos reunidos orando, estaban clamando a Dios, sentados estaban allí orando, clamando, y de repente vino del cielo, dice la palabra, vino como lenguas repartidas, vino como fuego. ¿Cómo fue? Como fuego que se posó sobre ellos. Uh-huh. Miren eso, o sea, la oración lo que hace es encender el fuego.
1: Hay ahora que hablas acerca de que estaban unidos en el tiempo de día de Pentecostés.
0: Hechos
1: que hablamos.
0: Hechos capítulo 2, verso 2 y 3, voy a leerlo, mi amor, para que y tenga ahí lo que nos quieres decir.
1: Voy a retener
0: y aquí. Y de repente vino del cielo un estruendo como de un viento recio que soplaba, el cual llenó toda la casa donde estaban sentados, y se les apareció lenguas repartidas como de fuego. Oigan, ayer estábamos hablando preciso y hoy también. Dice, asentándose sobre cada uno de ellos, y fueron todos llenos del Espíritu Santo y comenzaron a hablar en otras lenguas según el Espíritu daba que hablase.
1: O sea, qué importante es tener el fuego en nuestras vidas, que no se apague ese fuego.
0: ¿Cómo vino? A través de la oración. Estaban reunidos orando. Ajá. Ese es el combustible. La palabra, el testimonio, la oración. Eso es lo que hace que el fuego pose sobre nuestras vidas, ¿no?
1: Hay un avivamiento. Ayer hablamos acerca de esos avivamientos que han existido al transcurso en la historia. Y el avivamiento de dos abuelitas, las Islas Hébridas, creo.
0: Islas Hébridas.
1: Donde sí. Dos abuelitas se dedicaron, no sé por cuánto tiempo, eran los únicos miembros de la iglesia. Y oraban porque vinieron a avivamiento y oraran, dos abuelitas nada más, orando, clamando todos los días para que trajera un avivamiento a ese lugar. ¿Y qué sucedió?
0: Las dos abuelitas y el cartero de la ciudad. Dice, ajá, que el pastor tuvo que cerrar su iglesia porque los recursos no daban para sostenimiento de la iglesia y de su vida, lógicamente, uh-huh, con su familia. El pastor tuvo que abandonar lastimosamente su iglesia en esa época, y dice que las dos abuelitas seguían orando, clamando a Dios por, tremendo, su iglesia y por que Dios enviara un pastor para su iglesia, lógicamente, uh-huh, eso era su clamor, y que hubiese un avivamiento allí por todo el sector de las islas híbridas. Entonces dice que el cartero y las dos ancianitas se reunían todos los días a clamar y a pedirle a Dios ese avivamiento. De repente dice que el Señor habla a alguien, precisamente está ese predicador, está allí dando una conferencia, y el Espíritu Santo le habla de que debía irse al aeropuerto y viajar, óyame bien, hacia un lugar que el Señor le iba a mostrar. Dice que este hombre se fue al aeropuerto, estuvo allí durante mucho tiempo esperando la dirección de Dios hacia dónde debía ir. Tremendo. Y de repente el Señor le pone llegar allí a las Islas Hebrides. Mientras oraban las dos ancianas y aquel cartero, dicen que el Señor les pone que ese día enviaran al cartero allí con un cartel, valga la redundancia, que dijera pastor. Simplemente eso, que dijera pastor. Y dice que lo envió para el aeropuerto, duró horas parado allí con ese cartel esperando al pastor, simplemente eso. Y cuando este hombre, Dios le habló de ir a aquel lugar, a las Islas Hebrides, dice que él baja de su avión, sale, ¿cierto?, hacia el lugar de la salida del aeropuerto, y allí estaba aquel anciano con un cartel diciendo el pastor, y dice que él se acerca, habla con él y le dice, ¿usted está esperando un pastor? Yo soy pastor. Y él le dice, sí, estamos orándole al Señor, y él nos dijo que viniera a recoger al pastor.
1: Tremendo, y de ahí empieza un gran avivamiento. Sí, que, porque se encendió. ¿Y cómo nos encendemos? A través de la oración. No podemos parar de orar, no podemos parar de clamar, no podemos dejar que esa llama que un día nos encendió porque Dios vino a nuestras vidas, transformó nuestra vida, porque tal vez predicamos a otros, pero las circunstancias lo han ahogado y nos han afligido. No permitamos que esa llama se apague, sino que a través de la oración. Miren lo que sucedió, ese milagro, esas dos abuelitas, ese cartero, orando, solamente diciendo, Señor, Señor, trae un avivamiento. Cuán fuego grande se encendió en ese lugar.
0: Las escrituras dicen, no tenéis nada porque no sabéis pedir, porque piden para vuestros deleites. Quiere decir que hay cosas que nosotros pedimos que de verdad que no son tan importantes para Dios como es un avivamiento. Uh-huh. Cuando usted le pide, Señor, aviva mi espíritu, aviva mi hogar, aviva la iglesia, aviva esta nación, aviva esta ciudad, por eso estamos clamando para que Midland y Odessa y todo el Permian Basin sea avivado, o sea, que el Señor despierte el espíritu adormecido, que saque todo letargo espiritual, que se lleve todo aquello que el ocultismo, la hechicería, la brujería, la santería, todo satanismo se vaya de estas ciudades que han catalogado aún dizque el cementerio de los pastores. O sea, yo digo, ¿qué es eso? Dios ha declarado que es tierra de bendición en el nombre de Jesús, y vamos a ver, amén, esas ciudades avivadas. Y si Dios nos quiere usar, porque nos ha traído de tierras lejanas, y dice que como al agua sediento, así son las palabras traídas de él, ¿cierto? De lejos, así creemos en el nombre de Jesús que Dios nos ha traído para ver ese avivamiento. Vamos a ver ese avivamiento, lo estamos declarando, porque la palabra dice, hablé por cuanto creí. Estamos hablando por cuanto creemos que va a haber un gran avivamiento en todo el Permian Basin. Por eso usted que está escuchando esto, Dios lo tiene destinado para ese avivamiento. Dios quiere hacer algo especial. Por eso tenemos que orar de la manera correcta. Pedí y se os dará. Clama a mí y yo te responderé. Que hemos de clamar un avivamiento en esta región.
1: Pero el fuego no es exclusivo de
0: esta nación. Perdón,
1: la nación. El fuego no es exclusivo de los pastores, porque la gente podrá decir, bueno, que ora el pastor porque necesita orar por los enfermos y sanos. No es exclusivo de los pastores, el fuego es para aquellos que lo clamen, aquellos que tienen pasión por una transformación, de ver la gloria de Dios manifestarse. Es por aquellos que tal vez me está escuchando y usted dice, yo quiero ser ese instrumento de Dios, ¿cómo tengo que hacerlo? Tiene que encenderse. Y cómo nos encendemos también, el Señor nos mandó a hacer milagros y sanidades.
0: El cuarto combustible que vemos, ajá, ahí, milagros y sanidad.
1: Sí, o sea, que eso fue la orden de Dios, los milagros. Dice el Mateo capítulo 10, verso 7, y dice, y yendo, predicad, diciendo, el reino de los cielos se ha acercado, sanad enfermos, limpiad leprosos, resucitad muertos, echad fuera demonios, de gracia recibisteis, dad de gracia.
0: Fue una orden directa de parte de nuestro Señor Jesucristo a sus discípulos, y les dijo, vayan, sanen, echen fuera demonios, porque si han recibido de gracia recibiste, den de gracia. O sea que fue una orden. Hablar es fácil, lo difícil es demostrar. es demostrar. Ajá. Eso es lo que es difícil. Por eso yo tengo que tener el combustible de qué, de la palabra, de la oración, del testimonio, pero también de los milagros. Es el respaldo de un ministerio, es el respaldo de nosotros los creyentes, no un pastor, no un apóstol, no un líder, como tú decías. No pongan la mirada y digan, ay, es que está hablando del pastor. No, estamos hablando de nosotros los creyentes. Tenemos sí. que tener el respaldo de lo que estamos predicando. Tenemos que demostrar precisamente al Dios poderoso. Por eso el Señor le dijo, vaya, prediquen, pero también hagan esto. Es una orden en el ministerio. Ah, no, es que este ministerio no ora por los enfermos. No, está mal. ¿Por qué? Porque el Señor le dio la orden a sus discípulos a hacerlo. Y si Él lo dio a sus discípulos, usted y yo somos discípulos del Señor, hermano, que está en la cárcel. Ore por los enfermos. Si alguien está necesitado, ore por el necesitado. Pastor, es que usted no sabe por lo que estoy pasando. Crea que Dios lo puede hacer. ¿Pero por qué? Porque no lo hace un pastor, no lo hace un hombre, no lo hace usted, lo hace Dios, respaldando su bendita y poderosa palabra. Por eso hablar es fácil. Lo difícil es demostrar lo que estamos hablando. Vamos a leer, mi amor, preciso, Primera de Corintios, capítulo 4, verso 19.
1: Pero iré pronto a vosotros, si el Señor quiere, y conoceré no las palabras, sino el poder de los que andan envanecidos. Porque el reino de Dios no consiste en palabras, sino en poder.
0: Qué tremendo, ¿no?
1: Tremendo eso.
0: Qué tremendo eso. Yo recuerdo nuestro inicio del ministerio, mi amor, y quiero contar el testimonio a muchos de los que están escuchando allí. Yo espero que usted lo escuche, que no se salga de esta transmisión, sino que usted esté compartiendo. Y es que nosotros empezamos una célula, un grupo de oración hace muchos años, hace 22 años, que mi esposa siempre dice, ¿y por qué hacemos alusión a los 22 años? Porque no estamos experimentando, es que ya lo hemos vivido. Ajá. Nosotros lo hemos vivido. No nos lo han contado, no es que lo hemos leído, no, lo hemos vivido. Y yo recuerdo que hace 22 años empezamos en una célula muy pequeña, muy poca personas venían allí de vez en cuando, los invitamos, no venían, otros sí, otros no, muy poquitos, pero así empezamos nuestro ministerio. Y yo recuerdo que empezamos a ver que la gente que iba enferma se sanaba, ni siquiera orábamos, solamente damos una palabra: Dios está sanando a alguien, Dios va a sanar a alguien, Dios es el sanador, Dios es tu proveedor, Dios es tu restaurador, Dios es tu salvador, y damos la palabra y la gente empezó a recibir sanidades, empezaron a dar testimonio de prosperidad, de cosas que sucedían milagrosas, recuerda, mi amor. Ajá. Y fuimos y contamos, recuerdo, a nuestro líder principal y le contamos lo que Dios estaba haciendo, y nos dijeron que no podíamos seguir haciendo eso, que no podíamos. ¿Por qué? Porque eso no se trataba del evangelio, que el evangelio se trataba era de el liderazgo, de hablar, de decir la palabra, que eso se trataba, no de milagritos, no de cosas de sanidad. ¿Recuerdan? Hasta retrógrados dijeron, no, eso es de por allá, de los tiempos
1: de 100 años atrás,
0: eso ahora no. Pero miren cómo el Señor empezó con esos hechos, como el Señor les dijo, vayan y hagan milagros, vayan, salen los enfermos, vayan, echen fueran los demonios, cómo empezamos a crecer y a ver la gente cómo venía, porque el apóstol Pablo lo dijo, y recuerdo que ese fue el pasaje bíblico que nos dio, porque yo le decía, Señor, si tú quieres, Señor, definitivamente que nosotros dejemos de hacer lo que estamos haciendo, de decirle que Dios es el sanador, que Dios te puede sanar de la enfermedad, decíamos, ¿te acuerdas que decíamos, traigan hasta los muertos porque el Señor los puede resucitar, no somos nosotros, Dios los puede resucitar? Y decíamos eso, hasta nos llevaron a orar por un muerto, recuerda que
1: sí, nos quedamos petrificados,
0: que acaban de asesinar a un joven por robarle un dinero, y nos llevaron a orar por un muerto y quedamos nosotros paralizados porque sabíamos que no éramos nosotros, era Dios, y todas esas cosas, y nosotros creíamos y decíamos esto. Y por eso la gente venía, porque el Señor me dio esta palabra en 1 Corintios 4, 19, diciendo, pero iré pronto a vosotros, si el Señor quiere, a conocer, no las palabras. Eso fue lo que caló en mi espíritu, no las palabras, porque hablar es fácil, hermano, pero demostrarlo
1: es otra cosa.
0: Eso es otra cosa, digo, no las palabras de los que se andan envaneciendo en sus palabras, de que es que saben mucho, no. Porque el reino de Dios no consiste en las palabras solamente, sino en el poder, en la demostración del poder, de lo que Dios dijo. El mismo Señor Jesucristo lo dijo, mi amor. Eso se lo dijo a los apóstoles. Vayan y echen fuera demonios porque han recibido gracia. Vayan y sanen los enfermos. Vayan, muéstrenles al mundo quién soy yo, que soy el Todopoderoso y no hay nada imposible para mí. Vamos a leer en el Evangelio de Juan, capítulo 14, verso 12 también, mi amor.
1: De cierto os digo que el que en mí cree, las obras que yo hago, Él las hará también, y aún mayores hará, porque yo voy al Padre.
0: Jesús no solamente envió a sus discípulos para hablar de Él, Jesús los envió a demostrar el poder de Él. Uh-huh. Eso les dijo, si ustedes verdaderamente creen en mí, o sea, no está diciendo, si usted verdaderamente es un pastor, un apóstol, no. Aquí dice si verdaderamente creemos, hermanos, si usted verdaderamente cree en Jesús,
1: por eso, debe creer en su poder. Por eso volvemos otra vez y decimos, no estamos hablando de un pastor que tenga el fuego de Dios, no estamos hablando de un pastor que pueda hacer los milagros, estamos hablando de todos aquellos hijos de Dios. Claro, dice aquí, dice, el que en mí cree y en las obras que yo hago. ¿Cuántos de los que estamos escuchando estamos en esta tarde?
0: Sí, yo creo en Dios.
1: Estamos diciendo, sí, yo creo en Dios, yo creo en las obras que Dios hace, yo he visto milagros. Entonces el Señor te dice, a ti te digo que el que cree en él la también hará cosas mayores en el nombre de Jesús. O sea que esto no es exclusivo del pastor, del apóstol, del profeta, del maestro, no, sino todo aquel que cree. Si usted cree hoy en el poder de Dios, en los milagros y en la obra que Dios ha hecho, usted también ha sido enviado para hacer milagros.
0: Y yo recuerdo, mi amor, que yo empecé a hacer un estudio sobre eso y le decía, Señor, muéstrame la palabra donde dice que los milagros sí son parte del ministerio, que no es solamente palabra y palabra y palabra y conocimiento y conocimiento y conocimiento. Y el Señor me empezó a traer esa revelación de esa palabra. Y Dios sabe que es verdad lo que estamos diciendo, mi amor. ¿Cuántos milagros hemos visto de cáncer sanar, de paralíticos? Yo estaba recordando esta mañana, haciendo este mensaje, el Espíritu me traía a memoria que estando en una campaña que nos invitaron a Cerro de Pasco, yo recuerdo, allá en el Perú, a 4,342 metros de altura. Y recuerdo que en esa campaña fueron más de, no sé, casi 600, 700 personas, pero entre esos la mayoría eran paralíticos, mi amor. La mayoría estaban ahí porque tú no fuiste en esa ocasión.
1: Yo lo estuve.
0: Estuve con otros pastores amigos que nos invitaron de Colombia y yo recuerdo que por todos los que oramos que estaban en esas sillas de ruedas, todos se levantaron y empezaron a caminar. Más de 20 personas pude haber contado tal vez. Y como el Señor, hemos visto el primer milagro, yo recuerdo que vimos en nuestro ministerio, fue una mujer que de los 15 años recibió una bala perdida y quedó cuadrapléjica en una silla de ruedas desde los 15 años y tenía como 22, llevaba 7 años en esa silla de ruedas, y cuando oramos por ella se levantó de la silla de ruedas y empezó a caminar, y era algo glorioso. Y nosotros apenas estábamos empezando el ministerio, no conocíamos muchas cosas, la iglesia apenas estaba empezando, y así empezamos a ver tantos milagros y maravillas, porque podemos contar de los que nos están escuchando allí lo que hemos visto durante esos 22 años, tantos milagros, y decimos definitivamente Dios lo hace. ¿Por qué? Porque no es solamente, dice, no solamente iré a ver las palabras, sino el poder. Por eso dice, también voy a leerle algo, mi amor, que está aquí, tal vez tú no lo tienes ahí, en el Evangelio de Juan 10, 37 y 38, dice, si no hago las obras de mi Padre, lo dijo nuestro Señor, no me creáis, mas si las hago, aunque no me creáis a mí, creed a las obras para que conozcáis y creáis que el Padre está en mí y yo en el Padre.
1: O sea, que ¿qué es lo que habla de Dios? Las obras, los milagros.
0: Es el respaldo.
1: Por eso es importante que donde quiera que vayamos hayan milagros. Es importante que donde quiera vayamos. Ahora dice, bueno, y si donde yo voy no hay paralíticos para levantar, pero hay un milagro de salvación. Hay alguien, ¿cuál es ese milagro? Que alguien reciba a Cristo y diga,
0: el mayor de
1: hoy,
0: todos los
1: hoy yo recibí a Cristo y mi vida empezó a cambiar. Hemos escuchado tantos milagros y creo que lo contaba la otra vez, decía, de personas que han ido a nuestra iglesia, no han seguido, pero luego nos escribe, dice, pastora, no estoy en su iglesia por X o Y motivo, porque me trasladé a otra ciudad, porque tuve que viajar, ¿verdad? Y dice, pero gracias a que usted un día me predicó, me mostró, hubo un milagro de salvación ese día en mi vida y hoy le sirvo al Señor. Entonces, milagros sí suceden, que hay que hacer, que demostrarlo.
0: Y tú has contado ese milagro para nosotros hace un mes que estuvimos predicando ahí en el mall, aquí en el Music Mall, en Music
1: City Mall,
0: aquí de Odessa, y tú decías, yo prediqué en español, pero había una pareja de americanos que eran jefes antiguamente de Sebastián, mi hijo, y dice que ella sentía algo por dentro mientras tú predicabas sin saber español, y empezó a llorar, y eso la ministró, y hubo un cambio en su espíritu. Eso es, o sea, yo digo, qué milagro que la salvación, el mayor de todos los milagros es la salvación. Por eso les decía ahí, para que les prediquen y sean arrepentidos, pero también y sanen enfermos, y también muestren el poder de Dios. O sea, Dios tiene poder para transformar una vida, un cambio genuino, como le dijo al gadareno, ve y cuenta las maravillas que ha hecho. ¿Cuáles eran las maravillas? Que había sido restaurado, que había sido salvo, que había sido libre. Eso es lo que debemos contar. Por eso el Evangelio, el Señor no solamente envió a sus discípulos para hablar de él, los envió a demostrar el poder que hay en él. Él tiene poder, porque él es el mismo ayer, hoy, por los siglos. Por eso ustedes ven siempre que el Señor sanaba a los enfermos, los reunía, todos se agolpaban, todos se acercaban de ver ese milagro de sanidad y les predicaba el Evangelio.
1: Tremendo.
0: Les predicaba. Eso es lo que debemos hacer. Mire lo que dice, terminando ya, porque nos quedan solo unos minutos, Hechos de los Apóstoles, capítulo 5, verso 14, cómo la iglesia crecía, cómo creció la iglesia primitiva, mi amor.
1: Y los que creían en el Señor aumentaban más, gran número de así de hombres como de mujeres, tanto que sacaban los enfermos a las calles y los ponían en camas y lechos, para que al pasar Pedro, a lo menos su sombra cayese sobre alguno de ellos. Y aún de las ciudades vecinas, muchos venían a Jerusalén trayendo enfermos y atormentados de espíritus inmundos, y todos eran sanados.
0: ¡Aleluya! Eso tremendo, es un avivamiento. Tremendo. Eso verdaderamente es un avivamiento. Eso es el fuego encendido. Había tanto fuego en Pedro, como dice el cántico, que no era Pedro, sino el espíritu del Nazareno, pero era el fuego que había en Pedro, que predicar, dice que aumentaba la gente, más número de hombres y mujeres venían, pero ¿a qué? A ver lo que estaba Dios haciendo, o sea, el respaldo de Dios. Por eso el Señor Jesucristo, y las obras que yo hice, si usted creen en mí, las obras que yo hice ustedes también harán, en mi nombre las van a hacer. ¿Por qué? Porque no se trata solo de hablar. Es muy fácil decirle, ay mamita, su hijo está enfermo, no, Dios lo puede sanar, sí, ah, pero es que el médico dijo que se va a morir, que ya no hay nada que hacer, está desahuciado, ah bueno, pero Dios lo puede hacer. No, demuéstrele que hay un Dios poderoso. Eso es la diferencia, es demostrar el poder de Dios, no solamente las palabras que pueden tocar, claro que sí, pero llevemos una palabra de fe, que la gente pueda creer en ese Dios poderoso. Si sanó aquella niña cuando le dijo Talita Kumi, ¿recuerdas? A ti te digo, niña, levántate. ¿Cómo Dios no puede sanar, restaurar, libertar? Puede resucitar muertos. Dios tiene el poder, Él es el mismo ayer, hoy, por los siglos. Y si usted está buscando una estrategia de crecimiento, aquí está. Llénese del poder de Dios, predique con una palabra de fuego, haga que la gente testifique lo que Dios ha hecho, ore con todo su corazón por un avivamiento y verá que se aumentará, dice. Esa es la mejor estrategia para un crecimiento.
1: Vamos a orar, quedan unos minuticos, si queremos orar por esas personas que hoy están diciendo, yo también quiero mi milagro, yo me quiero encender, amén, quiero ser parte de ese avivamiento que viene. Necesitamos encender, no solamente nosotros como pastores, sino todos los que venimos y conocemos al Señor, amén, necesitamos ser llamas, fuego, donde quiera que vayamos. Así que vamos a ponernos de acuerdo a orar. Si usted está ahí en su vehículo, si está enfermo, tiene una necesidad, vamos a unirnos.

0: su casa, levante sus manos y empecemos a clamar juntos, porque nos vamos a poner de acuerdo. Aquí no se trata de solo del prestigio de un pastor, de un hombre, es porque yo quiero ser reconocido. No, aquí se trata de que el Señor sea lleno el cielo de almas, que el Señor quiere que ninguno se pierda. Padre, nos unimos en el nombre de Jesús, todos los que estamos oyendo este mensaje, Señor, que has enviado a través de nuestras bocas, a través de nuestras vidas, a cada oyente de Radio Hope Agape, a cada oyente de las redes aquí en Facebook, aquellos que van a escuchar ese mensaje aún en diferido, Padre, en el nombre de Jesús clamamos a ti, pues tu palabra dice: clama a mí y yo te responderé, Señor. Clamamos por un avivamiento, Señor, en nuestra ciudad Midland, en nuestra ciudad Odessa, en el Permian Basin, Señor, en todo Texas, Señor, en todo Estados Unidos, en las naciones de la tierra, ahora en Colombia, bendito Dios, en todas las naciones, Señor, del centro, de sur, Señor, Padre de América, Señor, de Norteamérica, Señor, y en todas las regiones, Señor, en el nombre de Jesús, en todas las naciones de la tierra, clamamos por un avivamiento. Dios, despierta, Señor, al que está adormecido, aviva el fuego, Padre, aviva el fuego, Señor, en el nombre de Jesús, ten misericordia, perdónanos, Dios, si hemos buscado la pretensión individual de un lugar, de una iglesia, de un pastor, Dios, perdónanos, Dios, si solo hemos querido reconocimiento, ser visto, Dios, de nuestro conocimiento, Señor, bendito, elogios, Dios, perdona, Dios, la iglesia, y ahora, Señor, clamamos misericordia, por favor, Señor bendito, enciende un avivamiento en cada rincón de esta, Señor, ciudad, en cada rincón, Señor, de este Permian Basin, en cada rincón de este estado, Dios, de esta nación, Dios de las naciones, enciende el fuego, Padre, en el nombre de Jesús, lo clamamos, te lo pedimos, te lo anhelamos, Dios, queremos, Señor, que tú nos ayudes a predicar, Señor, no condenando, no juzgando, Señor, no señalando, Señor, sino, Señor, amando, Dios, que, Señor, podamos testificar de las grandes maravillas que tú has hecho, Señor, en el nombre de Jesús, para darte la gloria a ti, no a un hombre, Señor, en el nombre de Jesús, Señor, que podamos clamar, unirnos en oración, Señor, no por llenar un lugar, sino por llenar el cielo de almas, Dios, es nuestro clamor, bendito Dios, y que tú, Señor, manifiestes tu poder, Señor, a favor de nosotros, Dios, para los que creemos, con milagros, con señales, con prodigios, con sanidades, Dios, por favor, manifiéstate, Señor, Padre, no te vamos a quitar la gloria, eres tú el hacedor de milagros, tú eres quien tienes el poder para hacer los milagros, por eso desde ya, Señor, clamamos un avivamiento en el nombre de Jesús, y seguiremos toda esta semana y la semana entrante, seguiremos, Dios, en el nombre de Jesús, amén y amén, gloria a Dios.
1: Amén, damos gracias a Dios por este tremendo tiempo, les esperamos el día de mañana, ya viernes, ya tenemos esta, terminamos esta semana en la reunión con la hermana Mabel, Mujeres Impulsadas por Jesús, no se lo vaya a perder,
0: mi amor.
1: Y el próximo miércoles seguiremos hablando acerca del fuego, no se apague ese fuego.
0: ¿Qué apaga el fuego?
1: ¿Qué apaga? Porque a veces nos preguntamos, rico encenderlo, pero a veces no nos damos cuenta que hay cosas que están haciendo contrapeso y que aunque me quiera encender, que aunque me quiera encender, no puedo. ¿Qué pasa? No se lo pierda. El próximo miércoles de 12 del mediodía a 1 de la tarde.
0: Dios me bendiga a todos, los esperamos próximamente.
1: Chao.

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4: Queremos agradecerle por acompañarnos hoy mientras continuamos reflexionando sobre el tema, ¿qué significa estar en Cristo? En los primeros dos capítulos de la carta que Pablo escribió a los creyentes de Colosas, él se centró en la teología, en la doctrina, es decir, en lo que creemos, en lo que entendemos con la mente. En los capítulos 3 y 4, en cambio, Pablo se enfoca en la conducta y la práctica, es decir, en cómo lo que creemos debe impactar nuestra vida diaria, nuestras relaciones con los demás, con los vecinos, la familia, los compañeros de trabajo, los jefes y subordinados en nuestros lugares de empleo. Si decimos que estamos en Cristo, eso debe reflejarse en la manera en que nos comportamos. Continuaremos explorando este tema en unos momentos. 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Ahora, sin más preámbulo, continuemos con nuestra reflexión sobre ¿qué significa estar en Cristo? Comencemos.

0: amamos a nuestros cónyuges, esposa o esposo, según el caso, y los amamos a más no poder, y nos casamos por esa razón, pero si no prestamos atención, podemos absorbernos tanto en algún proyecto en el trabajo o algo respecto a lo cual tenemos un deseo real, y podemos concentrarnos tanto en eso que nuestra relación personal sufre. Tal vez usted se halle en ese proceso ahora mismo. Simplemente permítame decirle esto, deje de hacer eso. Así que en Cristo usted tiene nuevas prioridades. Pablo va a darnos cuatro grupos de cosas que deberían ser cierto para todos nosotros los creyentes. Así que hemos sido sepultados con Cristo, resucitado con Cristo, y tenemos una nueva perspectiva. Ahora dice, haced morir pues, versículo 5. ¿Para qué es esa palabra pues? La palabra está allí a fin de que uno vuelva atrás y halle de dónde viene, ¿verdad? Puesto que usted es un nuevo cristiano, debido a que es un nuevo creyente, debido a que tiene una nueva perspectiva, por consiguiente, hay una cierta manera en que debe vivir. Haced morir, pues, lo terrenal en vosotros: fornicación, impureza, pasiones desordenadas, malos deseos y avaricia, que es idolatría, cosas por las cuales la ira de Dios viene sobre los hijos de desobediencia, en las cuales vosotros también anduvisteis en otro tiempo cuando vivíais en ellas. Lo primero que dice es que usted tiene que cultivar disciplina sexual. En el griego la frase hagan morir es muy fuerte. De hecho, algunas traducciones utilizan la palabra mortificar. Mortifiquen, pues, sus miembros. Y de la palabra mortificar derivamos la palabra mortuorio. Cuando se trata de los pecados de la carne, tenemos que ser mortuorios espirituales y enterrarlos. Así que, cuando Pablo dice que debemos hacer morir estos pecados, quiere decir que debemos cesar por completo esa actividad, con la implicación de que tomemos medidas extremas para garantizar que cesen. Dejarlas por completo, cesar por completo, dejar de hacerlo. Nos quitamos los vestidos del pecado que siguen en su sitio cuando nos convertimos a Cristo y nos deshacemos de esos vestidos y dejamos de hacer las cosas viejas que solíamos hacer antes de que Cristo viniera para empezar el proceso de hacernos nuevas personas. ¿Cuántos de ustedes saben que cuando uno es salvado no todo cambia de inmediato para toda persona? A veces hay un periodo durante el cual uno tiene que crecer en la fe poco a poco. Son como las escamas, se caen. Pero Pablo dice que uno tiene que tomar nota del hecho de que cuando uno se convierte a Cristo, si no presta atención, y en realidad lo menciona aquí, puede en efecto vivir la vida como si no fuera cristiano. ¿Piensa que eso es cierto? Conozco a muchos que son así. ¿Pienso que son salvados? Probablemente. ¿Creo que son felices? No, porque no se puede ser feliz en Jesús cuando no se está siguiendo sus instrucciones. En 1665 la gran plaga asoló a la ciudad de Londres. Los que podían pagar se fueron de la ciudad. Los que se quedaron vivían en terror, porque los que se quedaron en Londres no sabían lo que causaba la plaga y se ignoraban las más elementales precauciones de higiene. Así que la ciudad continuaba enviando bultos de ropa usada que les habían quitado a los muertos, a parientes pobres o agencias de beneficencia. Incluso a los cadáveres de las víctimas de la plaga les quitaban la ropa para enviarla por todo el país para ayudar a los que necesitaban ropa. Así que, imagínese a una familia recibiendo un bulto y con orgullo y gratitud poniéndose ropas de mucha mejor calidad y estilo que la que se ponían todos los días. Entonces, se enteraban de que esa ropa atractiva venía de casas donde había habido la plaga. ¿Con qué horror se las quitaban y las quemaban? Es con ese horror que debemos despojarnos del viejo hombre y sus obras. Tiene la plaga. Usted no quiere eso en su vida. Como cristiano, simplemente porque Jesús le ha perdonado de todos sus pecados, eso no quiere decir que ya no tendrá que lidiar con el pecado. Todos lo saben. El Señor le ha perdonado de sus pecados, pero unas cuantas de esas cosas siguen volviendo a escondidas a su vida. Y si no presta atención, toda su experiencia cristiana puede quedar arruinada debido a que usted no les hace frente a las cosas que Pablo está hablando aquí. En los versículos 5 al 7, Pablo menciona cinco cosas que hay que eliminar implacablemente de la vida y luego una razón por la que hay que hacer morir esas cosas: fornicación, se refiere a la inmoralidad sexual en general. La palabra fornicación es traducción de la palabra porneia, de la cual derivamos la palabra pornografía. Impureza significa inmundicia, lujuriosa, conectada con el lujo y vida floja. Pasiones desordenadas describe un estado mental que estimula la impureza sexual. La persona que cultiva esta clase de apetito siempre buscará oportunidades para saciarlo. Malos deseos significa exactamente eso. Deseos malos, perversos, y de seguido a esta lista de pecados está la advertencia. Escuchen, esto es lo que Pablo dice, versículo 6, cosas por las cuales la ira de Dios viene sobre los hijos de desobediencia. Lo que Pablo está diciendo es que cuando uno hace esas cosas, está haciendo las mismas cosas que pusieron a Cristo en la cruz. Está haciendo las mismas cosas por las cuales Él vino a morir y de las cuales Él lo ha salvado. Y está haciendo las mismas cosas que un día van a ser castigadas cuando Dios juzgue este mundo. Dios va a juzgar estas cosas. ¿Quiere estar en esa categoría? ¿Quiere estar haciendo las cosas que pusieron a Cristo en la cruz? ¿Quiere hacer las cosas que recibirán juicio cuando Él vuelva y con todo el juicio de esta tierra? Usted es cristiano. ¿Por qué hay que hacer morir estas conductas y deseos? Porque son las cosas que Dios detesta y son las cosas que recaban su ira. Pablo les recuerda a los creyentes de Colosas su pasado. Dice, en un tiempo ustedes estaban llenos y dominados por toda esta basura. Una vez andaban en toda clase de pecados, pero ya no. Dios los ha cambiado. Dice, escuchen, en lo que a posición se refiere, ustedes ya son perdonados. Han muerto y han sido resucitados, son nuevos en Cristo. Esa es su posición. Esto es algo que aprendí hace tiempo y que en realidad me ayuda con esto. Allá en mi juventud, solíamos tener oportunidad de dar testimonio en las reuniones del domingo por la noche, y había una señora mayor que solía levantarse cada vez. Y era una mujer muy dulce, pero daba el mismo testimonio cada vez que lo hacía. Cuando ella se levantaba, yo veía a los niños moviendo la boca para imitar las palabras de ella antes de que las dijera. Estoy salvada, soy santificada y estoy satisfecha. Gracias Dios. Y entonces se sentaba. Yo sabía lo que quería decir ser salvada y pensaba que sabía lo que quería decir estar satisfecha. Pero nunca supe lo que quería decir santificada hasta que llegué al seminario y hallé lo que significa santificación. Santificación es, y presten atención con cuidado, llegar a ser en la práctica lo que uno ya es en posición. Dios dice que como cristiano usted ha muerto con Cristo, ha sido sepultado con Cristo y ha sido resucitado con Cristo y es un nuevo creyente resucitado. Ahora, santificación es actuar como si lo fuera. Salga y viva como si lo fuera. Usted es un hijo o hija de Dios. No permita que los pecados de la carne corrompan su testimonio. No permita que la inmoralidad sexual se apodere de su espíritu y lo destruya. No conozco a nadie que jamás haya hecho eso, que vuelva verdadera y totalmente al lugar en donde estaba antes de que suceda. Ah, usted será perdonado y Dios restaura. Agradézcale por eso. Pero guárdese contra eso. Pablo dice, háganlo morir. Sáquenlo al granero y fusílenlo. Ni siquiera permitan que vuelva a suceder. Estoy tratando de decir esto de la mejor manera, sin ponerme repugnante. Simplemente quiero decir todo de la mejor manera, porque los amo y quiero que lo entiendan. No se puede jugar con el pecado sexual. Para mí es interesante que en cuanto a todos los otros pecados de que vamos a hablar, se nos dice que debemos dejarlos. De este paquete en particular de pecados, se nos dice que debemos hacerlos morir. No es accidente que cuando se estudia la Biblia dice que se supone que uno debe huir de algunas cosas. Y la Biblia dice, huyan de la fornicación. ¿Qué quiere decir eso? Aléjate corriendo de eso. Aléjate corriendo lo más rápido que puedas. Tal como José, que salió a la carrera de la casa de Potifar, y la Biblia dice que salió corriendo y dejó su túnica en la mano de ella, porque no quería someterse a la tentación que ella le ofrecía. No se puede luchar con esto, no se puede juguetear con eso, no se puede hacer tratos con eso. Hay que ser implacable. En el Nuevo Testamento se nos dice que hay que crucificar la carne. ¿Saben lo que significa crucificar algo? Es personal, es permanente y es inmisericorde. Eso es lo que estoy diciendo. Cuando se crucifica la carne, esto es lo que se hace. Uno la toma y la hace morir. Usted dice, pues bien, ¿cómo hago eso? Usted sabe qué hacer. Si está en una situación en la que es probable que se rinda a alguna tentación, sálgase de esa situación. No se ponga en situación vulnerable. Usted dice, pues bien, no puedo. Sí, lo puede, y podrá si en realidad es serio en cuanto a lo que Pablo dice, hágalo morir. Luego tenemos disciplina mental, Colosenses 3, versículo 5, y avaricia, que es idolatría. La avaricia es sutil, ¿lo sabían? Tiene lugar totalmente en la mente. Leí de un sacerdote que dijo que había estado oyendo confesión por más de 50 años, y ni una sola persona en esos 50 años jamás había confesado la codicia. ¿No es eso interesante? No es algo que uno confiese. Probablemente ni siquiera piense que es pecado, pero lo es. Es una violación invisible que nadie ve. Usted y yo podemos tener todas las cosas en orden por fuera, pero por dentro podemos estar agonizando, sintiendo deseos, consumidos por el deseo de tener algo que otro tiene. ¿No es interesante que esto sigue a los pecados sexuales? Por cuanto eso es lo que hace el pecado sexual. Hace que alguien codicie el esposo o esposa de otra persona y entonces se involucra en la inmoralidad. Warren Wiersbe escribe, al mencionar Pablo estos pecados sexuales, añade avaricia. Avaricia o codicia es el pecado de siempre. Querer más, sean más cosas o más placeres. El codicioso o avaro nunca se satisface con lo que tiene y por lo general envidia lo que otros tienen. La avaricia es una actitud y la Biblia dice que es idolatría. Me sorprendió cuando leí eso de nuevo y pensé que tal vez no lo comprendí la primera vez. La Biblia dice que cuando uno codicia las cosas de algún otro es idolatría. Es una actitud en enemistad a la suficiencia de Cristo. Al codiciar se está diciendo, no pienso que Cristo me esté cuidando, así que yo tengo que cuidarme a mí mismo y conseguir algo que todos los demás tienen. Es idolatría, porque levanta un objeto rival de adoración. El escritor de Hebreos dice que debemos reemplazar la codicia con contentamiento. Hebreos capítulo 13, versículo 5. Sean vuestras costumbres sin avaricia, contentos con lo que tenéis ahora. La codicia o avaricia es idolatría, la adoración de un Dios falso. El contentamiento es alabanza, la adoración al Dios verdadero. Disciplina sexual, disciplina mental y luego disciplina social. Pablo dice en el versículo 8, pero ahora dejad también vosotros todas estas cosas, ira, enojo, malicia. Dejar lleva la idea de despojarse de ellas, como quitarse la ropa cuando se sabe que venían de alguien que murió por la plaga. Quitárselas, y estas son las cosas de las que debe despojarse, ira, enojo, malicia. La ira es un sentimiento y emoción que arde debajo de la superficie. El enojo es una repentina explosión de emoción que se enciende y arde con intensidad. Malicia se refiere a desquitarse. Malicia es lo que se hace cuando no se lidia con los primeros dos. Cuando se permite que la ira y el enojo se apoderen de la vida, lo próximo de que se da cuenta es que está tratando de figurarse una manera de hacerle daño a quien ha hecho algo que a usted no le gustó. En realidad, no es compatible ser cristiano que ha sido resucitado con Cristo y tiene nueva vida, y ser una persona colérica. ¿Conoce algún cristiano colérico? No se puede estar iracundo y estar lleno del Espíritu. El fruto del Espíritu no es ira, es gozo, paz y amor. Jonathan Edwards fue tercer presidente de la Universidad Princeton y se le considera uno de los mejores pensadores que los Estados Unidos jamás han producido. Tenía una hija que tenía un temperamento ingobernable, terrible. Era una persona iracunda, colérica, y como es a menudo el caso, el problema no lo sabía nadie fuera de la casa de Edwards. Pues bien, un joven se enamoró de aquella hija y fue a hablar con Jonathan Edwards para pedirle permiso para casarse con ella. No puedes casarte con ella, fue la respuesta abrupta de Edwards. Pero yo la amo, dijo el joven. De nuevo, Edwards dijo, no puedes casarte con ella. ¿Por qué? Preguntó el joven. Porque no es digna de ti, el joven dijo. ¿No es ella cristiana? Pensé que era cristiana. Edwards dijo, ella es cristiana, pero la gracia de Dios puede vivir con personas con quienes nadie más pueda vivir. ¿Alguna vez ha conocido a personas así? La gracia de Dios puede vivir con ellas, pero nadie más puede vivir con ellas, porque son personas coléricas, están llenas de ira y malicia. ¿Y qué dice Pablo al respecto? Dice, está bien, ustedes, cristianos, creyentes, son nuevas personas en Cristo, resucitados con Cristo. Dejen todo eso, quítense eso como si fuera ropa contaminada con la plaga. Líbrense de eso, quémenlo, no permitan que sea una parte de su vida. Esto es lo último, disciplina vocal, disciplina sexual, versículos 5 al 7, disciplina mental, versículo 5, disciplina social, versículo 8, y disciplina vocal, Colosenses 3, versículos 8 y 9. Escuchen esto. Pero ahora dejad también vosotros todas estas cosas: blasfemia, palabras deshonestas de vuestra boca. No mintáis los unos a los otros, habiéndoos despojado del viejo hombre con sus hechos. En otras palabras, ustedes ya han recibido a Cristo, ya son cristianos. Ahora empiecen a vivir como tales. No permitan que esas cosas viejas que eran parte de su vida vieja, la vida que Cristo puso en la cruz y que va a ser en última instancia la causa de su ira sobre el mundo, no permitan que eso sea parte de su vida. Abochórnense de que eso sea todavía parte de su vida. Conozco a muchos cristianos que están batallando con esto, aunque están esforzándose, y se abochornan porque todavía se deja ver. ¿Cuántos saben de qué estoy hablando? Usted piensa que ya lo tiene todo en su lugar, y de repente algo sucede que no esperaba, lo sorprende con la guardia baja, y usted responde como el hombre viejo. Pablo dice que tiene que dejar de hacer eso. La blasfemia es difamación del carácter. No difame a otras personas. Como saben, no hay algún número significativo de cosas buenas que tengan lugar en los medios sociales en estos momentos, pero sí lo lleva a uno a hacer una pausa antes de difamar a alguien en las redes sociales, si se quiere conservar su empleo, ¿verdad? No me gusta eso. Y pienso que no es justo. No pienso que esté bien. Y lo que está sucediendo a muchas personas en realidad es muy malo. Pero voy a decirles que eso hace que uno se detenga por un momento antes de escribir algo que puede rebotar y hacerle daño a uno mientras uno está tratando de hacerle daño a otra persona. Así que no haga eso, no difame. Palabras deshonestas se refiere a palabrotas, palabras soeces. En su vida cristiana, usted no quiere difamar a otras personas y no quiere que su vocabulario esté lleno de palabras vulgares. Así que dice blasfemia, palabras deshonestas de vuestra boca, y luego dice no mintáis los unos a los otros. Esas finalmente, en los versículos 10 al 11, en Cristo usted tiene un nuevo propósito. Leemos, y revestido del nuevo, el cual conforme a la imagen del que lo creó, se va renovando hasta el conocimiento pleno, donde no hay griego ni judío, circuncisión ni incircuncisión, bárbaro ni escita, siervo ni libre, sino que Cristo es el todo y en todos. Esto es lo que se dice. Pablo acaba de darnos el remedio número uno al racismo. Los cristianos viven como cristianos. Y si se hace eso, lo que sucederá es que las barreras raciales desaparecerán, griego o judío. Las barreras religiosas desaparecerán, circuncisos o incircuncisos. Las barreras culturales desaparecerán, bárbaros o escitas. Y las barreras sociales desaparecerán, siervo o libre. Pablo dice que cuando vivimos la vida que se supone que debemos vivir como cristianos, inclusive podemos ejercer un impacto en la cultura. Ustedes saben que muchos cristianos están dejándose llevar por lo horripilante que tiene lugar en nuestro país en estos días. No tenemos por qué hacer eso. Necesitamos ser fuertes, necesitamos ser firmes en nuestras convicciones, pero también debemos estar llenos de gracia y verdad, como Jesús lo estuvo. Hable la verdad con gracia. Y cuando hacemos eso como creyentes, la Biblia dice que empezaremos a derribar barreras que han sido levantadas a nuestro alrededor. Y así, de repente, estamos ejerciendo un impacto en la cultura. ¿Saben que si todo cristiano en nuestro país empezara a vivir como cristiano, habría una situación totalmente diferente a la que tenemos en nuestra nación en estos días? Los cristianos se han amalgamado en un mundo en el que no pertenecen. Así que permítame terminar con esto. Tal vez su vida no es lo que debería ser. Tal vez es cristiano y sabe que es cristiano, pero me ha oído hoy y se siente algo incómodo. Como lo dije antes, su pastor conforta al afligido y aflige al que se siente confortable. Yo estuve haciendo algo de aflicción hoy y usted lo sabe. No tengo otra alternativa. Estoy enseñando la Biblia y esto es lo que dice la Biblia. tengo que enseñarlo, pero es bueno para nosotros y nos recuerda que si nos vemos atrapados en eso y nos volvemos impuros o codiciosos o iracundos, controlados por la cólera, tal vez hemos estado mintiendo en cuanto a algunas cosas. Este es el punto y presten atención. Cristo no hace ninguna de esas cosas. Y si usted está en Cristo, Cristo no miente. Él no se encoleriza, no se deja llevar por la ira, no acusa a otros. Cristo no hace eso. Y puesto que usted está en Cristo, tampoco lo hace. Eso es el todo de esto. Puede quitarse esos hábitos y todos esos deseos. En lugar de eso, cada día vístase con el nuevo hombre. Puede enfocar todo su esfuerzo, toda su atención en quién es usted en realidad. Usted es un creyente puro, limpio, generoso, paciente, sincero en Jesucristo. Ahora, simplemente viva de esa manera. Y terminamos este sermón volviendo al asunto en donde empezamos. Usted no puede hacerlo por su propia fuerza. Necesita a Cristo en usted para que haga eso. Yo no puedo hacerlo por mí mismo. Necesito al Espíritu Santo. Necesito a Cristo en mí. En Colosenses capítulo 3, versículo 1, se nos recuerda que estamos con Cristo y Cristo en nosotros. Ahora, al final de estos versículos, se nos recuerda que Cristo es el todo y en todos. Usted dice, ¿puedo yo hacer eso? No, no puede hacer eso, pero Cristo sí puede. ¿Por qué puede Él? Porque Él es todo, Él es suficiente. Eso es lo que significa, Él es suficiente. Para todo lo que usted necesita hacer en su vida, Él es suficiente. Él le ayudará. No hay necesidad de buscar en otra parte. Cristo puede salvarnos de nuestros pecados y puede salvarnos de nosotros mismos. Necesitamos más de esto como creyentes que de lo primero. Necesitamos ser salvados de nosotros mismos. Reciba a Cristo y ámele y sígale y adórele y tenga comunión con Él y proclámelo a toda persona. ¿Sabe por qué? Porque Él es sobre todo. Aleluya. Y un día Él vuelve y Él recibirá el crédito que merece cuando toda rodilla se doble ante Él y toda lengua confiese que Jesucristo es el Señor. Así que lo que tiene para llevar de todo esto es sencillo. Un día Jesucristo será el Señor de todo el universo. Pero en este momento, allí donde usted está, Él quiere ser Señor de su vida. Así que no se deje atrapar tanto en el señorío del Señor sobre el universo que se olvide de que eso significa permitirle que sea Señor sobre usted. Él no quiere ser residente en su vida, quiere ser presidente en su vida. Quiere ser Cristo en usted, la esperanza de gloria. Amén. Y aún hay mucho más en la carta de Pablo a los Colosenses. Continúe estudiando este libro y sea bendecido. Mañana exploraremos el importante tema. ¿Cómo puedo estar seguro de mi salvación? ¿Descubrirá lo que la Biblia enseña sobre este asunto tan relevante? Esperamos contar con su compañía. 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Le deseamos un día lleno de bendiciones y esperamos volver a encontrarnos mañana.
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4: La unción es simbolizada muchas veces por el aceite. El aceite mueve las cosas más fácilmente. Queremos ser creyentes bien lubricados. No quiero estar oxidada, seca y hacer ruido. Quiero estar bien lubricada. He hallado que Dios solo unge lo que es del Espíritu. Lo que es nacido de la carne, carne es. Y lo...

0: Desde lo espíritu, espíritu es. No está obligado a ungir mis planes carnales, ni los suyos. Una de las formas como puedo saber que estoy en la carne es que no hay gracia en lo que trato de hacer, como si trato de convencer a alguien de hacer algo y solo se convierte en una gran lucha. No me toma mucho tiempo saber que eso se trata de que estoy en la carne y obviamente Dios no está en eso. Esto le ahorrará un montón de tiempo. Dave y yo estamos en esto juntos. Él maneja las finanzas y la parte de los negocios. Yo trato con mucha gente en la oficina con respecto a corrección, ánimo, tratando con las reglas y sistemas. Y desde luego me encargo de la predicación, enseñanza, escribir libros y eso. Y Dave y yo no siempre estamos de acuerdo. A veces quiero gastar dinero en algo y él no quiere. Dave es muy, muy estricto con eso. Y es maravilloso porque no tenemos deuda. Pero ha habido ocasiones cuando yo quería hacer algo porque mi personalidad natural es que no me gusta esperar como él lo hace. Él espera muy bien, pero yo soy, hagámoslo ahora. ¿Ve? Esa es una debilidad de mi tipo de personalidad. Por naturaleza soy impaciente. Dave puede esperar para siempre por algo. Yo creo, no importa. Por eso Dios nos puso juntos, porque Él es fuerte en cosas donde soy débil. Yo soy fuerte donde Él es débil. Y muchas veces no estamos de acuerdo. Mi personalidad quiere hallar una salida, ¿sabe? Me gusta hablar y buscar la forma de convencer. Hablando. A veces él necesita oírme porque lo que digo está ungido y cambia su forma de pensar, pero a menudo soy solamente yo. Dios no está en el asunto, realmente no está pensando en... Y yo sé cuando lo que estoy diciendo causa problemas y no trae paz. Les estoy dando muy buena información en este día. Finalmente entendido, cuando ese es el caso, me detengo. ¿Cuántos de ustedes saben que detenerse es a veces bueno? Podría evitarse muchas guerras. Bueno, creo que voy a detenerme y ver esto de otra manera. A veces insistimos en seguir haciendo cosas por las que ni hemos orado. Es muy sabio cuando sabemos que debemos tocar un tema con alguien que se sabe es un poco delicado. Es bueno siempre orar, esperar el tiempo de Dios. Señor, muéstrame el tiempo correcto, pues sé que debo hacer esto, pero si rompo por mi propia cuenta, no va a quedar bien. Quiero tener unción sobre esto, así que resulte y dé buen fruto. Queremos que todo lo que hacemos sea ungido. He descubierto que lo de la carne no puede ungirse. En el Antiguo Testamento hacían el aceite de la santa unción de especias y aceites. El aceite de la unción era santo y precioso. Había cierta forma en que debía usarse, porque eso representaba al Espíritu Santo. Era un aceite santo representando al Espíritu Santo de un Dios santo. Dios dio instrucciones sobre lo que podía ponerse en el aceite, pero no podía ponerse sobre la carne. La carne no se unge, solo hay una cosa que debe hacerse con la carne: matarla. No hablo de morir físicamente, hablo de matar la carne. Juan 12:24 dice: si el grano de trigo no cae en tierra y muere, queda solo, pero si muere, lleva mucho fruto. No hablamos de muerte física, hablamos de morir a sus deseos, a lo que piensa y siente. Hablamos de morir a su voluntad, a sus planes, morir respecto a su tiempo, a sus caminos, diciendo: Dios, yo espero en ti, confío en ti, muéstrame lo que debo hacer y haré algo. Dime lo que debo decir y lo diré. Tu forma y no la mía, tu plan no el mío, tu voluntad no la mía. Voy a decirle algo, eso suena fácil, pero a la mayoría le toma la mitad de la vida llegar al punto donde pueden tratar de hacer eso. Y algunos nunca llegan. Porque somos muy testarudos. Tenemos nuestro plan, ¿cierto? Me ayudó mucho cuando entendí que la carne no puede ser ungida, porque sé que tengo que tener la unción de Dios, porque lo que hago en la carne no va a ser ungido. Le digo, usted debe estar agradecido que tiene esta enseñanza. Siempre andaba preocupada cuando tenía problemas y Dave no hacía algo como yo quería que lo hiciera. Era difícil para mí. Dios quería que me sometiera a su autoridad. Recuerdo decirle a Dios, Dios, me estás matando. Ay, me estás matando. Yo no entendía que eso es exactamente lo que él quería. Ve, usted debe entender que si va a matar algo necesita un arma. Armas que Dios usa en nosotros. Cosas que a usted no le gustan, cosas que no quiere, sigue experimentándolas hasta aprender a soportarlo con un buen espíritu. Hola. Mejor les doy toda la información antes que regresen a casa. Es probable que casi todos en este lugar hoy tienen a alguien o algo en su vida que los está enloqueciendo. Un niño con una personalidad que les saca de quicio. Sabe que usted puede amar a sus niños, pero quizá no le gusten. La mayoría no admitirá eso, pero le puedo decir. Yo tuve un hijo a quien amaba porque era mi hijo, pero no me gustaba. Ni yo le caía bien a él. No sabía lo que pasaba. Me tomó años entender que no me gustaba porque era como yo. Cabeciduro. Ahora somos amigos y él se encarga de las misiones mundiales. Gracias a Dios que cambia gente y corazones. Cuando usted no entiende lo que sucede y sigue tratando de que algo suceda y que algo pase. Entre menos sucede, más enojado se pone. Entre más formas pensamos para que aquello suceda y gran día es cuando al final comprendemos, Dios sin ti no puede hacer nada. Tú no vas a ungir mis planes carnales, te lo entrego totalmente a ti. Si ellos nunca cambian, seré feliz. Luchamos tratando de cambiar a la gente, actuando en la carne, queriendo persuadir a la gente para que hagan cosas, y nosotros molestos para que tengan lástima de nosotros. Quizás si lloro todo el día me complacerán. Si actúo deprimida, harán lo que quiero. Si me enojo, me complacerán. Porque tenemos muchas formas carnales de manipular a la gente. Sí, se ven un poco nerviosos. Gloria, recuerdo cómo yo me enojaba. Dave viendo televisión y yo limpiando la casa. Si él se iba a divertir, yo iba a trabajar con la esperanza de que él se sintiera mal. Ni siquiera sabemos cómo resolver todo esto. No sabemos lo que estamos haciendo. Es una atadura. ¿Saben qué? Lo noté el otro día. Yo me enojé por algo. No era Dave, pero yo estaba enojada por algo. Empecé a limpiar. Empecé a limpiar. No sé, pero empiezo a limpiar. ¿Alguno hace eso? Cuando se enojan, otros comen. Cuando yo me enojo, pierdo el apetito. No quiero comer. Es como, ¡ja! No tengo hambre. No quiero salir. No quiero hablar. Gracias a Dios casi nunca me enojo. Cuando lo hago me pasa pronto. Pero recuerdo cuando me enojaba con Debbie, empezaba a limpiar la casa, sacaba el aspirador, empezaba a limpiar y tirar puertas y gavetas, entrando y saliendo al cuarto donde él estaba. Tratando que él notara que estaba enojada, que él no me estaba haciendo feliz. Nunca olvidaré el día cuando al pasar por allí me dijo, mi amor, si vas a la cocina me traes agua. Pensé, sí, te lo voy a traer y te lo voy a echar por la cabeza.
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4: Vamos a Apocalipsis, es el último libro de la Biblia, capítulo 4, verso 10 y 11. Dice: los 24 ancianos se postraron delante del

0: sentado en el trono y adoran al que vive por los siglos de los siglos y echan sus coronas delante del trono, diciendo: Señor, digno eres de recibir la gloria y la honra y el poder, porque tú creaste todas las cosas y por tu voluntad existen y fueron creadas. Amén. Para entender bien el punto y por qué es que me llegó a mí esto fuerte cuando estaba en esta oración de intimidad con el Señor, vamos a ver un poco, primero a tratar de describir quiénes son estos seres, los 24 ancianos que adoran al que vive por los siglos de los siglos y que en su adoración se quitan sus coronas de oro delante del trono y las ponen ahí o las echan o las arrojan y expresan: Señor, digno eres de recibir la gloria y la honra y el poder, porque tú creaste todas las cosas y por tu voluntad existen y fueron creadas. Dios pudo haber creado todas las cosas y nada más, y que las cosas hayan dejado de existir. Entonces, las creaste y existen por ti. Bien, yo a esto le pongo términos quizá personales, es: nosotros existimos por creación de Dios, pero estamos en el plano de la existencia sin haber sido extinguidos por sustentación de Dios, porque Él mismo nos sustenta. Pero además venimos a ser de su total propiedad por redención de Dios, porque Él paga el precio para redimirnos y acercarnos a Él nuevamente. Según la numerología bíblica, voy a explicar algunas cosas. El número 24, porque son 24 ancianos, se da al multiplicar 12 por 2, se da o se forma el 24 de una multiplicación de 12 por 12. El número 12 en la Biblia representa algo que ya está terminado, y en este caso el 12 representa la administración de Dios. Y en Mateo 19:28 encontramos un pasaje que dice: y Jesús les dijo: de cierto os digo que en la resurrección, o en la regeneración mejor dicho, cuando el Hijo del Hombre se siente en el trono de su gloria, vosotros que me habéis seguido también os sentaréis sobre 12 tronos para juzgar a las 12 tribus de Israel. Lucas 22:28-30. Pero vosotros sois los que habéis permanecido conmigo en mis pruebas. Yo pues os asigno un reino, como mi Padre me lo asignó a mí, para que comáis y vais a mi mesa en mi reino y os sentéis en tronos juzgando a las 12 tribus de Israel. Entonces el 12 implica pues la administración de Dios, el gobierno de Dios. No es casualidad que el rey David, hablándose por qué es que Abraham, por qué es que Jacob diezmaron, si la ley o el mandato fue dado, vaya, varios años después. Yo creo que lo hicieron por revelación, era gente que tenía relación con Dios y en la relación tenían revelación, como en este caso, no es casualidad que el rey David dividió a los sacerdotes y a los levitas en 24 grupos para llevar a cabo el servicio de la administración de Dios. Se puede entonces deducir que los 24 ancianos son los que ahora están ejerciendo la administración de Dios en cuanto a las cosas creadas. Entonces, 12 multiplicado por 2 significa también que la administración, o sea, una cosa doblada en el término bíblico, implica que aquello es firme y prevaleciente. Un pasaje de ello puede ser Génesis 41:32, que dice: y el suceder el sueño a Faraón dos veces, como en el caso que estamos viendo, 2 veces 12, significa que la cosa es firme de parte de Dios y que Dios se apresura a hacerla. Estos 24 ancianos no son los ancianos de la iglesia de los que habla la Biblia. En el libro de los Hechos, en las epístolas, encontramos el término ancianos, que por cierto en el griego la palabra anciano es la misma que está aquí aplicada para estos 24 ancianos. Sin embargo, estos 24 ancianos son ancianos ángeles. Yo no pudiera pensar, ah, caray, ¿que acaso los ángeles envejecen, se hacen viejitos? Porque es que son 24 ancianos. Todavía en el término humano podemos pensar en humanos ancianos, ya sean masculino o femenino, pero ellos ya se encuentran sentados en tronos. Hay 24 tronos, a diferencia de otros tronos que en la Biblia están prometidos y donde todavía no están sentados a los que les está prometido esos tronos. Pero estos 24 ancianos sí están ya sentados. Por ejemplo, Apocalipsis 24 dice: y vi tronos y se sentaron sobre ellos los que recibieron facultad de juzgar, y vi las almas de los decapitados por causa del testimonio de Jesús y por la palabra de Dios, los que no habían adorado a la bestia ni a su imagen y que no recibieron la marca en sus frentes ni en sus manos, y vivieron y reinaron con Cristo 1000 años. Aquí se habla pues de tronos y se sentaron. No están todavía sentados los que ocuparán estos tronos. Como no están todavía sentados en los 12 tronos que el Señor prometió para juzgar a las 12 tribus de Israel, todavía no. Pero estos 24 ancianos sí están sentados sobre 24 tronos. Entonces, seguramente en la creación de Dios, estos 24 ancianos está refiriéndose a que fueron creados antes que el resto de los ángeles. Son 24, diríamos, ángeles ancianos. Son seres angelicales, pero se les llama ancianos. Yo creo, y casi lo puedo decir sin temor a equivocarme, que se les llama 24 ancianos ángeles por haber sido los primeros que fueron creados de todos los millares y millones de millones, y vamos a verlo en un momento antes de ver el punto de lo relevante que son estos 24 ancianos sentados en 24 tronos y que en su adoración ante el trono se quitan sus coronas que les habían sido dadas y las ponen o las echan delante del Señor. Que esto no sé hasta dónde le alcance su espíritu para ver la actitud suprema de reverencia, de reconocimiento, de darle al Señor todo, todo, todo mérito, todo honor, toda gloria de lo que ellos son, de lo que ellos pudieran ser. Reconocen que Él están ahí y que existen, y en esa posición tan privilegiada, porque al que está en el trono le plació darles la existencia, el privilegio de existir, esa posición tan privilegiada, ¿verdad? Que no tienen los demás ángeles, que hacen sus debidas funciones, pero que sin duda quisieran estar alrededor del trono, en uno de esos 24 tronos. Entonces, estos quizá se les llama ancianos, ángeles, por haber sido quizá los primeros, de haber sido creados en cuanto al resto de los ángeles. El hecho de que estén sentados en tronos y además llevan coronas de oro sobre sus cabezas, eso indica claramente que ellos son parte de la élite, llamémosle así, gobernante en el universo. Porque el trono de Dios, que después vamos a hablar, ya me metí en esto y ni modo, cuando menos voy a explicar el capítulo 4 en su totalidad, es el centro del universo. Está situado precisamente hacia el norte, en el tercer cielo. Por eso el querubín, que hoy es diablo y Satanás.
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1: 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Ahora continuamos con el mensaje de hoy.
0: Que hoy es diablo y Satanás. Él dijo, me sentaré en el trono de Dios al norte. Y ahí se ubica. Y por eso los sacrificios que el pueblo de Israel ofrecía en el tabernáculo apuntaban hacia el norte. Es en la parte norte del tercer cielo donde está establecido el trono, y desde ese trono se rige todo el universo. Y alrededor de ese trono están estos 24 ancianos, ángeles gobernantes. Tienen coronas, tienen tronos, están gobernando. Dios los creó para que fueran la parte administradora de gobierno. Y están ahí con autoridad y gobernando. Voy a adelantarme con algo en qué meditar. Cuando dice Hebreos 2:5, porque no sujetó a los ángeles el mundo venidero acerca del cual hablamos. Usted puede seguir leyendo en su casa que el mundo venidero no quedará sujeto a los ángeles. Va a quedar sujeto a nosotros, a la iglesia. Habremos de gobernar en la administración de Dios en el mundo venidero. Ahora, cuando Apocalipsis 2, 26 y 27 dice, al que venciere y guardare mis obras hasta el fin, yo le daré autoridad sobre las naciones y las regirá o gobernará con vara de hierro y serán quebradas como vaso de alfarero, como yo también la he recibido de mi Padre. Entonces, creo que cuando el texto de Apocalipsis 24 dice, y vi tronos y se sentaron sobre ellos, está en referencia a esto, a los creyentes vencedores que han de gobernar las naciones y el universo, con el Señor sentándose sobre tronos. Ahora, estos 24 ancianos, el hecho de que estén vestidos con vestiduras blancas y que tengan además arpas y copas de oro llenas de incienso, es señal de que también ejercen un sacerdocio ante el trono de Dios. En Apocalipsis 5:8 dice, y cuando hubo tomado el libro, los cuatro seres vivientes y los 24 ancianos se postraron delante del Cordero. Todos tenían arpas y copas de oro llenas de incienso, que son las oraciones de los santos. Aleluya. Ahora, en Apocalipsis 26 dice, bienaventurado y santo el que tiene parte en la primera resurrección. La segunda muerte no tiene potestad sobre estos, sino que serán sacerdotes de Dios y de Cristo. Y describe las mismas funciones de estos 24 ancianos. Las coronas de oro que llevan puestas los ancianos ángeles expresan que ellos están gobernando, que ellos están reinando bajo esa facultad que el Señor les da, y por consiguiente ellos también son sacerdotes que sirven a Dios y reyes que reinan sobre la creación. Las vestiduras blancas, según Apocalipsis 4:4, las vestiduras blancas son señal de que estos ancianos angelicales no tienen pecado y por lo tanto, a diferencia de nosotros los redimidos con la sangre de Jesucristo, tuvimos necesidad de ser lavados por la sangre del Cordero, como dice Apocalipsis 7:14. Yo le dije, Señor, tú lo sabes, y él me dijo, estos son los que han salido de la gran tribulación y han lavado sus ropas y las han emblanquecido en la sangre del Cordero. Entonces, nosotros con ropas blancas, pero para ello tuvimos que haber sido lavados con la sangre de Jesucristo. Estos ancianos ángeles no pasaron por esa experiencia, fueron creados así. Ellos no pasaron la experiencia de la redención. Por eso, si me fuera a explicar el capítulo 5, cuando Juan ve el trono y en el trono uno sentado y tiene un libro que nadie puede mirar siquiera, Juan llora mucho porque no había hallado nadie digno ni en el cielo ni en la tierra. Y un anciano ángel le dice, de estos 24, no llores. He aquí el león de la tribu de Judá que ha vencido, y le señala el trono, pero el anciano ángel habla del que está sentado en el trono, es un león. Y cuando Juan mira al trono, Juan no ve un león, ve un cordero. ¡Wow! ¿Qué pasó? ¿Le mintió el anciano ángel? No, lo que pasa es que están viendo de dos ópticas distintas. Juan fue emblanquecido por la sangre del cordero. El anciano ángel no pasó por eso, él solo lo conoce como león, no como cordero. Y Juan, para poderlo conocer como león, primero tuvo que conocerlo como cordero. Esa es la diferencia. Dice Apocalipsis 3:4, pero tienes unas pocas personas en Sardis que no han manchado sus vestiduras y andarán conmigo con vestiduras blancas porque son dignas. Esto ocurre con nosotros, los humanos, no así con estos 24 ancianos. Entonces, se puede decir que ellos están ahí administrando. Ahí los posicionó el Señor gobernando, reinando de parte de Dios. Y después vamos a ver el por qué es que tiran o echan sus coronas. Ahora, quiero enfatizar un poco sobre el orden de creación. Vamos a hablar, ¿qué fue lo primero que fue creado en el universo entero, en el cielo mismo? ¿Qué fue lo primero que se creó? Si Dios no es una criatura en su esencia, Dios no tiene principio ni tiene fin. Dios es tan infinitamente grande que es un ser informe, no tiene forma. Dios es tan infinito y tan grande que habita en luz inaccesible. Nadie tiene acceso a lo infinito de su grandeza. Si hablásemos de los universos, ¿verdad? Dios es infinitamente más grande que los universos en plural. Sin embargo, a ese Dios que llegó a habitar, como lo digo, creo, en el primer capítulo de mi libro, Todo acerca de Dios, en la soledad, estando solo, no hay nada, no hay ángeles, no hay trono, no hay nada, es el Dios infinito, inaccesible, incorpóreo. A él le plació, según el puro afecto de su voluntad, salir fuera de sí mismo para dar el privilegio de la existencia a todas las cosas creadas, sean celestiales, sean terrenales, sean invisibles, sean visibles. Entonces, pero lo primero, de acuerdo a la Biblia, a lo que Dios le da principio de cualquier creación, es a una forma de Él, como Él siendo inaccesible, infinito, incorpóreo, Él determina crear una forma de Él, que es su única forma, en la cual Él se expresa ahora a las criaturas. Isaías 43:10 dice, Vosotros sois mis testigos, dice el Señor, y mi siervo que yo escogí, para que me conozcáis y creáis y entendáis que yo mismo soy. Antes de mí no fue formado Dios, ni lo será después de mí. Aquí da por hecho de que Dios está hablando de una forma de él. Antes de mí no fue formado Dios. O sea, antes no ha existido una forma de Dios, ni va a haber otra después de esta forma. Entonces, lo primero que Dios crea es una forma, y ahora vemos al Dios informe en una forma, al Dios infinito, inaccesible, en una forma para expresarse a las criaturas. Esto es lo mismo de Colosenses 1, 15 y 17. Dice: Él es la imagen del Dios invisible, el primogénito de toda creación. Entonces, ¿qué es lo primero que Dios creó? Lo primero de toda o de cualquier creación, la imagen del Dios invisible. O sea que Dios ahora sigue siendo el ser invisible, infinito, incorpóreo, pero ahora está expresado en una imagen, en una forma. Y esto lo establece antes, versos 16 y 17 de este mismo capítulo, porque en él fueron creadas todas las cosas, las que hay en los cielos, las que hay en la tierra, visibles e invisibles, sean tronos, sean dominios, sean principados, sean potestades, todo fue creado por medio de él y para él. O sea, fíjense qué interesante, esto tiene que ver con revelación. O sea, el Dios infinito, incorpóreo, inaccesible, lo primero que hace es una forma en la que se va a expresar, y es una forma de él. Antes no ha habido forma de Dios, ni va a ser después de él, es la única forma de Dios. Pero es la imagen, la misma forma, es la imagen del Dios invisible. O sea, Dios dejará de ser invisible, aunque sigue siendo invisible en su esencia, pero va a ser visible a través de la imagen de la forma. Y lo que tiene principio no es Dios, es la forma, es la imagen. Y esto mismo es Dios, porque esto mismo, que aunque tiene principio, le da principio a todo principio. Y él que tiene principio, verso 17, es antes de todas las cosas. Qué interesante, ¿no? O sea, Dios se pone un principio, pero es antes del principio. O sea, no son dos dioses, es el mismo Dios. El Dios que no tiene principio se pone un principio, dándole principio al principio con su imagen y su forma, y este que tiene un principio y por el cual crea todas las cosas es el mismo que es antes del principio.
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Y todo lo que pidierais en oración, creyendo, lo recibiréis. Mateo 21, 22. Comparte tu fe. Comparte tu fe.

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1: Gracias.

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Jesús les dijo, si puedes creer, al que cree, todo le es posible. Marcos 9:23. Comparte tu fe, comparte tu fe.

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1: Amiguitos, muy buenas tardes, tengan todos ustedes, muy buenas tardes, tengan todos ustedes. Saben que tenemos una invitación muy especial. Sí. Hoy es un programa especial porque queremos recordar misiones muy posibles. Así es que el día de hoy vamos a tener música y también muchas misiones muy posibles específicamente para ti. Así es que no quiero quitarte tiempo porque queremos ir a nuestros primeros infomerciales y a nuestra primera misión muy posible aquí en tu estación Hop Agape, motivando tu espíritu, tu estación favorita. ¡Vámonos!
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1: El altar familiar. Oremos juntos y leamos la palabra juntos en nuestras casas. Llevemos a cabo una noche familiar semanal. Con todas las exigencias de la vida diaria, pasar tiempo como familia puede ser un desafío. Como hijos de Dios, nosotros apartaremos uno o dos días a la semana familiar. Esa noche pasaremos tiempos juntos, comeremos algo especial, aprenderemos más del Señor, oraremos, leeremos la Biblia. Es una buena manera de poner a Dios en primer lugar y a nuestra familia como punta de lanza para agradar a Dios. ¿Qué puede ser más importante que la familia? Consejos prácticos para llevar a nuestros hijos a Cristo.
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1: Muy buenas tardes, queridos amiguitos. Regresamos con una historia más acerca de Jesús. Y nos basaremos el día de hoy en San Lucas capítulo 8, versículo 40 al 42 y 49 al 56. Y la historia de hoy se titula Jesús sana a una niña. Había una niñita que estaba muy enferma. Se sentía muy mal y no podía jugar. ¿Has estado tú enfermo o enfermita alguna vez? ¡Ay, qué triste! ¿Verdad que se siente muy mal? Su papá estaba muy preocupado por ella porque la amaba mucho. Amiguito, ¿puedes poner la cara de persona preocupada? Creo que no me sale. Entonces el papá fue donde Jesús y le dijo, ayúdanos por favor Jesús. Cuando Jesús llegó a la niña había muerto. Jesús tomó su mano y le dijo, niña, levántate, talita kumi. A ver, amiguito, haz como si te despertaras, igual que cada mañana. Ay, por favor, no me despierten. Tengo ganas de seguir durmiendo. No es cierto. Entonces, ocurrió un milagro. Ella se levantó y todos estaban muy alegres. Ayúdame a aplaudir con alegría. ¡Bravo! ¡Sí! ¡Bravo! ¡Gracias, Señor! ¿Qué te parece si oramos a Dios? Gracias, Señor Jesús, porque eres más fuerte que la enfermedad y que la muerte. Gracias por tu amor y tu misericordia. En el nombre de Jesús. Amén. Regresamos a su programa de Dan y sus amigos. Adiós.

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0: tiempo de vacaciones.
1: ¡Flatman! ¡Flatman! ¡Flatman! ¡Es hora de irnos de vacaciones, Flatman! ¡Después de tanto tiempo no habíamos tenido vacaciones, Flatman!
2: ¡Claro que sí, mi querido Bobby! ¡Es tiempo de vacacionar! ¡Dejemos todas nuestras misiones muy posibles por un tiempo y es tiempo de descansar! ¡Súbete al Flaticarro, Bobby!
1: ¡Ah, sí!
2: ¡Oh, por ahí sube mi maleta, por favor!
1: ¡Ah, ya está arriba! ¡Bueno, vámonos, vámonos, vámonos, vámonos, vámonos! ¡Estoy nervioso!
2: Pero Bobby, ¿cuándo tú no vas a estar nervioso? Todo el tiempo estás nervioso, Bobby. Por favor, bájate de mi cabeza.
1: ¡Ay, perdón, Flatman, perdón! ¡Perdón, es que estoy muy emocionado! Ahora que vamos en la carretera. ¡Ay, qué emoción, qué emoción! ¡Vamos a conocer el mar! ¡Flatman, vamos a conocer el mar!
2: ¡Claro que sí, Bobby! ¡Conoceremos el mar!
1: ¡Mira, Flatman! ¡Cuántas vacas! ¡Y todas están pintadas con diferentes manchitas! ¡Todas son en blanco y negro, pero ninguna son iguales! ¡Están pintadas! ¡A mí no me engañan! ¡Claro que no!
2: ¡No, no, no, Bobby! ¡Su piel es así!
1: ¿De verdad, Flatman?
2: ¡Claro que sí, Bobby!
1: ¡Ay! ¡Pero mira, mira, Flatman! ¡Miren! ¡Mira los árboles! ¡Los árboles frutales! ¡Flatman, Flatman! ¡Mira los árboles frutales! ¡Uy, uy, uy! ¡Uy! Como dijo mi querido aborígenes, pareciera que cada frutita están pintadas con diferente color.
2: ¡Ja, ja, ja, ja, Bobby! ¡Claro que no están pintadas!
1: ¿No?
2: ¡Claro que no, Bobby!
1: ¡Flatman! ¡Flatman! ¡Mira! ¡Mira aquí de este lado! ¡Cuántas semillitas de girasol! ¡Hasta nos están saludando, Flatman!
2: ¡Sí! ¡Adiós! ¡Adiós, semillitas! Se ven muy contentas. Al parecer por aquí no hay nada de problemas. ¡Eso está muy bien, Bobby!
1: ¡Claro que está muy bien! ¡Pues ellos saben que vamos a ver el mar!
2: ¡Ah, Bobby! ¡Concéntrate! ¡Disfruta del paisaje! Todo está muy lindo.
1: ¡Flatman! ¡Flatman! ¡Mira, mira! ¡Esa nube parece un conejo! ¡Y la del otro lado parece una jirafa!
2: ¡Ah, Bobby, Bobby! ¡Ya casi llegamos!
1: ¿De verdad?
2: ¡Claro que sí! ¡Ya casi llegamos, Bobby!
1: ¡Oh! ¡Sí es cierto! ¡Ahí está! ¡Ahí está! ¡Tan grande! ¡Tan azul! ¡Oh, veo el mar! ¡Yupi, yupi! ¡Ay, qué lindo! ¡Qué lindo! ¡Es hermoso! ¡Cuánta agua! ¡Es un sueño hecho realidad! Si estuvieran aquí las semillitas, estuvieran contentas. Yo creo que es el sueño de toda semillita tener tanta agua.
2: ¡Ah, Bobby! ¡Claro que sí! Pero déjame decirte que esta agua es salada.
1: ¿Agua salada? ¿De verdad?
2: ¡Claro que sí, Bobby!
1: Ahorita me voy a checar. ¡Sí es cierto! ¡Es agua salada! ¡Uf! ¡Yo pensaba tomármela toda!
2: ¡Bobby! ¡No, no, no! ¡Esta agua no se toma!
1: ¿Pero quién hizo el agua salada? ¡Uf! ¿A quién se le ocurriría?
2: ¡Bobby, Bobby! ¡Dios creó el agua salada para los peces! Como nosotros, la sal nos hace daño, para los peces es un modo de vida. Así que, Bobby, yo te invito a que te pongas protector solar. Si no, esto te va a hacer daño.
1: ¡Ah! ¡Pero claro que no! ¡Este color amarillo pálido lo tengo que quitar! ¡Tengo que volverme a todo un morenazo!
2: ¡Ja, ja, ja, Bobby! ¡Eso es impresionante! ¡Claro que sí lo lograrás!
1: ¡Esto es genial! ¿A quién se le ocurrió inventar el mar?
2: ¡Ja, ja, ja, Bobby, Bobby, Bobby! Concéntrate, Bobby. Mira, he traído unos exquisitos sándwiches. ¿No quieres comer algo?
1: ¡Pero claro que sí, Flatman! ¡Claro que tengo mucha hambre! ¡Pero Flatman, ¿quién inventó el mar? Yo pienso que fueron los bomberos. ¡Ellos siempre tienen agua!
2: ¡Bobby, Bobby! ¡No, no, no, no! ¡No, no, no! ¡Claro que no! El mar lo creó Dios, al igual que muchas de las cosas que hemos visto por el camino.
1: ¿Las vacas? ¿Las semillas? ¿Las nubes?
2: ¡Claro que sí, Bobby!
1: ¡Wow! ¡Hasta árboles! árboles frutales vimos.
2: Dios fue el que creó todo eso, Bobby. Él creó el día, creó la noche, el sol, la luna, las estrellas, las plantas, los animalitos. También creó al hombre y a la mujer.
1: ¿De verdad?
2: Claro que sí. Cada uno de ustedes también es creación suya, amiguito que me escuchas.
1: ¿Y entonces nosotros?
2: ¡Claro que también, Bobín!
1: ¡Qué poderoso es Dios! ¡Y cuántas cosas hermosas hizo! En este viaje vimos muchísimas de ellas.
2: Bobín, y lo hizo todo para que lo podamos disfrutar como lo estamos haciendo ahora en la playa. Gracias a Dios porque podemos gozar de toda su creación. Y gracias también a Dios también por crearnos a nosotros y a todos ustedes, amiguitos que nos están escuchando. Tenemos que agradecer a Dios por habernos dado vida. Esto es lo más importante. Gózate, disfruta de lo que Dios te da, y así tú serás un niño victorioso. Mi recomendación de este programa es que disfrutes la creación de Dios, pues Él la hizo para ti.
1: ¡Claro que sí! ¡Y es tan hermosa!
2: ¡Ah, Bobín! ¡A que no me alcanzas! ¡Voy a nadar!
1: ¡Claro que sí! ¡Te alcanzo! ¡Bobín! ¡Flatman, no sé nadar!
3: El Señor hace todo lo que Él quiere, lo mismo en el cielo que en la tierra, lo mismo en el mar que en sus profundidades. Levanta las nubes desde el extremo del mundo, hace los relámpagos que anuncian la lluvia, y de sus depósitos saca el viento. Salmos 135, 6 y 7.
4: Yo te dije que las misiones muy posibles del día de hoy iban a estar súper hermosas, así es que no te puedes perder el programa del día de hoy, las canciones, los saludos que tengo especialmente para ti. Y bueno, yo quiero mandar un saludo muy especial a nuestro hermano Guillermo, a su hijo Pedrito, también quiero mandar un saludo a nuestra hermana Elizabeth y a su hijita Samantha, que Dios les bendiga, gracias. Y, también un saludo muy especial a Dani Tocayo, que cumple el mes que viene años. Bueno, pues nos encantaría que nos recordaras el día del mes que entra, y con mucho gusto, pues le mandamos la canción del Happy Birthday a nuestro Tocayo Dani, que cumple años. Bueno, quiero mandar un saludo muy especial a Melanie, a Arlet y a todos nuestros amiguitos que nos están escuchando, que nos escriben vía WhatsApp y que nos escuchan vía internet, y a todos los hermanos de Midland, Odessa, a todos los hermanos de Greenwood, Monaghan, Fort Stockton, a todos los hermanos de Presidio, a todos los hermanos de Midland, que Dios me los bendiga. Les mando un abrazo y continuamos con el programa de Dani y sus amigos, y con misiones muy posibles para ti. ¡Vámonos!
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0: ensuciar la ropa porque eres un niño cachetón y muy feo y te pareces mucho a Lucas, que tiene la cara de sapo y de perrito y más, y no te digo más porque la verdad no me nace decirte nada más.
1: Pero yo no te hice nada. Además, yo te voy a pisar y voy a ponchar las llantas de tu bicicleta. Y además, te voy a jalar dos pedos y no te voy a regalar nada que nunca. Y te voy a sacar de lengua cada vez que tenga yo una oportunidad. Y te voy a jalar dos piojos y todo eso.
0: Y yo también te voy a hacer todos.
2: ¡Ey! Basta. ¿Qué pasó aquí? ¿Qué pasó aquí, Kikín? ¿Qué pasó aquí, Pimpo? ¿Qué están haciendo? Miren, ya tienen la ropa sucia. ¿Y por qué se tiraron pintura ustedes dos?
0: Es que el Kikín me está sacando canas verdes y aparte me cae muy mal y yo no lo respeto porque parece un niño chancludo y mimado.
1: Y yo no, a mí no me gustan los payasos con cara de chango, ni mucho menos. ¡Ey! Basta.
2: ¿Qué pasó aquí?
0: Pues es que, yo no sé, es que cada vez me cae gordo. Y no solamente me cae gordo, me cae gordo todo el mundo.
2: ¿Hasta yo?
0: No menos usted, ni mis papás, pero de ahí todos me caen mal. Y todos me las van a pagar.
1: Y todos me las van a pagar. No, tú me las vas a pagar a mí porque tú me ensuciaste primero, mi yopa.
0: Yo no te ensucié.
2: Cálmense, muchachos. A ver, ¿qué están haciendo? Hay algo muy importante que ustedes tienen que entender, que nosotros debemos de guardar respeto. Y esto se llama civismo, son valores que no solamente la sociedad, sino también Dios pide de nosotros, que debemos de tener esos valores para transmitir el bien a otras personas. Es un compromiso que nosotros tenemos de cuidarnos entre todos.
0: ¿A poco?
3: Hola, hermano Dani, ¿cómo está usted?
2: ¿Qué tal, Flatman? Bobbin, ¿cómo estás?
4: Hola, hermano Dani, yo estoy muy bien.
2: Qué bueno, fíjense muy bien que aquí tengo a dos pequeños jóvenes que no saben guardar respeto a las demás personas. No tenemos esos valores cívicos.
3: Ay, hermano Dani, esto me suena a una misión muy posible que debemos de cumplir el día de hoy.
2: Me parece muy bien, te dejo a ti, querido superhéroe.
3: Muchas gracias, hermano Dani. ¡Ey! Por favor, trae la vara de la corrección. ¡Trae la vara de la corrección!
4: ¡Ay, no! ¡Esa no, Flatman! ¡Porque esa les va a doler mucho!
0: ¿Cómo que? ¡Alto! ¿Cómo que nos va a doler? ¿O sea que no nos va a llevar a la cárcel?
3: No, señor. Ustedes tienen que aprender una lección muy importante. La misión muy importante del día de hoy es la transmisión de los valores en todas las edades, en todos los niños. A lo largo de la conducta de nosotros debemos aprender a cuidarnos, a valorarnos y protegernos entre nosotros.
0: ¿De verdad?
3: ¡Claro que sí! Los valores cívicos promueven que la ciudadanía en el mundo tenga mucho mejor bienestar en su manera de vivir. Y aparte, que Dios pide de nosotros que seamos buenos, piadosos, misericordiosos.
0: ¡Ay, todo lo que termine en osos!
1: ¡Sí, como payasos, babosos!
0: ¡Ey, pero tú también tienes cara
3: de...! ¡Ey, basta! Tienen que entender que una de las reglas primordiales del civismo es la dignidad de todas las personas y su necesario ejercicio.
0: Eso es lo que no me deja él hacer. Siempre se pone en todo lo que yo quiero.
3: ¡Alto! ¡Escuchen! Tienen que entender que todos pertenecemos en todo lugar y todo pertenece a nosotros. Pertenece a una comunidad local y global al mismo tiempo. Eso nos habla que debemos de convivir unos con otros. La Biblia dice que tenemos que guardar la unidad en el vínculo de la paz.
0: ¡Ay! ¿Es que entonces tenemos que estar unidos y guardar la paz?
3: ¡Así!
1: ¡Tapasea, sapo! ¡Tipi, primero! ¡Yo te rompo un cachete!
0: ¡Ya basta, Kikín! ¿Qué no ves que tiene razón, Flatman? Aparte nos van a pegar.
1: ¡Ay! Creo que sí. Pero, Flatman, ¿qué es lo que puedo hacer?
3: Bueno, el objetivo es obvio. Es construir, erradicar la injusticia y la maldad entre nosotros. Debemos cuidarnos. Tenemos que estar conscientes de la gran amplitud de los desafíos del mundo y poder actuar en unidad unos con otros. Reconocer que en nosotros debemos de guardar este vínculo. Guardarnos, amarnos, protegernos. Ese es lo que Dios quiere para nosotros, pues somos una familia. Una familia especial.
4: ¡Sí, Flatman! ¡Santos zapatos apestosos! ¡Calcetines mal amarrados! ¡Una familia! ¡Somos una familia espacial!
3: ¿Cómo que espacial, Bobby? ¡Somos una familia especial!
4: ¡Ah, sí, claro que sí.
3: Tenemos que respetarnos, valorarnos en la equidad de todos nosotros. Tenemos que practicar la comprensión, pues unos necesitan más de otros. Y también la palabra de Dios dice que tenemos que ser generosos, guardarnos y cuidarnos el bienestar común.
4: ¡Qué barbaridad, Flatman! Entonces, vamos a arrestar a aquellos niños que están tirando piedras.
3: ¡Ve! ¡Allá te alcanzo, Robin!
4: ¡Voy corriendo! ¡Ay! ¡Me caí!
3: Ok, Kikín, ok, Pimpo. La intención del día de hoy es que recordemos, la palabra de Dios dice: solícitos en guardar la unidad en el vínculo de la paz. Por favor, pídanse perdón.
0: Ay, sí, es cierto, de verdad que sí, Kikín, perdóname. Yo no te pude respetar, ni mucho menos respetar quién tú eres. Y eres un hijo de Dios y mereces respeto.
1: Hijo de Pimpo, perdóname tú también, porque que tú me hicieras no me daba derecho a lastimarte ni pegarte.
0: Sí, gracias, Flatman.
3: De nada. Y recuerden, la misión del día de hoy, la palabra de Dios dice: solícitos en guardar la unidad en el vínculo de la paz. Y esto fue una misión muy posible para el día de hoy. Esto es Flatman y Bobin en el programa de Dar y sus amigos. ¡Adiós! ¡Salgo volando!
2: Ay, ay, ay, amiguito, desafortunadamente el tiempo se nos ha terminado, pero recuerda que el día de mañana tendremos más de Dani y sus amigos. Desafortunadamente el tiempo se nos acabó, pero también recuerda que tenemos nuestra cita de 4 a 4:30 aquí en tu estación Hop Agape. Que Dios me los bendiga y con la ayuda de Dios, y si Dios nos permite, estaremos aquí el día de mañana. ¡Bendiciones! ¡Hasta

0: ¡Qué lástima! Nos tenemos que despedir el día de hoy. Pero recuerda que el día de mañana tendremos más de Dani y sus amigos.
1: Recuerda de compartir todo lo que aprendiste el día de hoy y decirle a todo el mundo lo que Dios puede hacer en nuestras vidas. ¡Hasta mañana!
0: ¡Hasta mañana, amiguitos! Y que Dios les bendiga.
1: ¡Adiós! ¡Adiós!
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2: Sobre poner en el medio acá. Ahora súbele los micrófonos o ya están.
3: Sí.
2: Gloria a Dios, aleluya, bendiciones. Estamos en Agape Norteño con ustedes en el sobre de SDI. Gloria a Dios, estamos en Agape Norteño, un poquito de Tex-Mex, un poquito norteño, un poquito ranchero con ustedes. Aquí el hermano David Chávez, el de abajo, el de mero abajo, y del arribo de Mendoza, Fernando, con ustedes aquí en lo que es Agape Norteño con ustedes. Vamos con el primer canto. Una vez que se abra la carpeta, vamos en la cuarta. Ay, mero, ahora sí, vamos adelante. Lo que viene siendo los tremendos Galileos, se me hace que nomás las primeras cuatro canciones y las demás van a ser nuevas.

0: Los tremendos Galileos aquí con ustedes en lo que viene siendo por qué eres, por qué estás o estás triste. Verdaderamente no hay razón por qué estás triste, pero hay razón porque nuestros pecados deben de ser perdonados. Yo me preguntaba esta mañana cuando me tomaba un baño, Fernando, decía, ¿qué jabón o qué químico puede usar uno para limpiarse uno de su pecado? No sé si tú ya lo hallaste o no lo has hallado o quieres compartir qué jabón usas para limpiarte de tus pecados.
1: El único jabón es el Señor Jesucristo, hermano, el que limpia todo pecado del mundo. Yo no sé si se recuerda cuando le platiqué una plática que tuve con un amigo que él cada vez se limpiaba y se limpiaba, y él pensaba que al bañarse entre más con jabón se tallaba y pensaba que iba a estar limpio, pero no, cuando tenemos el alma sucia, la conciencia, el corazón. Nada te va a limpiar más que el amor y la sangre de nuestro Señor Jesucristo.
0: Así es, verdaderamente, solamente la sangre de Cristo, porque no hay jabón, y es lo que yo pensaba esta mañana, ¿qué jabón puede usar uno para limpiarse uno de pecado y no hay nada?

0: tú que estás escuchando en Presidio, Fort Stockton o las otras estaciones, busca de la sangre de Cristo Jesús. Vamos aquí adelante con el siguiente canto y este se titula...
1: Amén, hermano. Mire, yo quisiera leer este pedacito, lo que me encontré. Gloria a Dios, mis hermanos. Esto se los comparto con mucho amor a los que Dios ha escogido, por quienes murió Cristo, que han sido regenerados por el Espíritu Santo, serán preservados por el poder de Dios y perseverarán en la fe hasta el fin y serán salvos. Gloria a Dios por esta palabra que me encontré aquí. Y qué bonito que perseverar, porque solamente en Cristo hay la salvación y Él es el que nos puede limpiar de todo pecado. Gloria a Dios por ti que estás escuchando. Esperemos que sea de bendición en esta tarde, a donde quiera que te encuentres. Aquí el siguiente canto es con la Cruz Norteña, Si Tú Supieras.

0: Gloria a Dios, el Señor me dio una nueva vida y por eso yo le adoraré. Mi hermano, ayer en el estudio se hablaba de la adoración y de la alabanza. Yo todavía no entendía, yo cuando iba los miércoles a la iglesia, yo quería, porque yo soy de esas personas que todo apunto, hermano, y quiero que se me quede algo, ya ve que somos medios mente de teflón, como dicen. Y ayer entendí el verdadero sentido de lo que es la alabanza y lo que es la adoración. Son dos cosas totalmente diferentes, hermano.
1: Pues se dice que aquel que lo oye, aquel que lo escribe, aquel que lo practica, a última hora va a retener más que uno que nomás está escuchando.
0: Gloria a
1: Pero
0: Dios.
1: Pero si es alguien como tú que no solamente lo escuchas, sino lo escribes y al mismo tiempo se pone en práctica, pues vas a retener más que cualquiera. De este canto dice: mira a mi familia y me puse a llorar. Yo no tengo que ver a mi familia por llorar, porque yo sé yo sé que a mí me ha salvado el Señor y de ahí vienen mis lágrimas. No necesito ver la familia para arrepentirme. Yo sé que estoy en pecado, yo sé que necesito de Dios, yo sé que solamente Dios cambia y hace la diferencia. Vamos al siguiente canto y este se titula, ya tenemos dos norteñas, vamos con un Tex-Mex.
0: Sí, amén, este es con Churiban, Triste es la Vida.

0: Ese fue Christian Cedar Band en lo que viene siendo Triste es la vida, y verdaderamente la vida es triste sin salvación, como dice el canto. Ven, pídele perdón, y a ti que caminas en el camino de Dios, gracias, porque tú le has pedido perdón a Dios y Dios está contigo, Dios está en todo lo que te pones a hacer, y lo hacemos para la gloria de Dios, sea que camines para la derecha o sea que caminas para la izquierda, pero Cristo hace la diferencia. Este es un placer estar con ustedes, Fernando. Yo no sé qué tomaste tú del canto, pero triste es la vida sin la salvación.
1: Sí, es verdaderamente triste, hermano, pero Jesucristo es vida, es felicidad. Yo recuerdo, como le digo, que yo en mi vida sí era triste porque tantos problemas, como le digo, que tenía, pero dice, ven a Jesús y pídele perdón porque quizás mañana no habrá esperanza. Yo pienso que el perdón, cuando tú pides perdón, hay algo que se libera. Simplemente sientes esa paz cuando tú pides perdón, y aunque no te perdonen al que le has hecho daño, pero hay algo que sale de ti. Es mejor pedir perdón a que te perdonen. Pero bendito Dios por ti que nos escuchas, y si hay alguien con quien tengas que perdonar, pídele perdón, porque quizás mañana no habrá tiempo. Aquí los acompañamos con este canto con Carlos Luciano, Divino Dios.

0: Gloria a Dios, divino Dios, te alabaré porque tú eres mi amigo fiel. Yo te agradezco lo que has hecho en mí. Qué hermoso es recordar lo que el Señor día con día hace con nosotros, y es bueno recordar porque si se nos olvida lo que hace Él en nosotros, hermanos, estamos fritos.
1: Fíjate que hay dos cantos que las veces que veo a Luciano, Carlos Luciano, las veces que lo veo, hay dos cantos que le pido, canta este y canta este otro. Uno de ellos es un romántico que es para mi señora, para mi esposa, el favorito de ellos. Me enamoré de ti cuando supe que me amabas. Ese es uno de los que le pido, y eso se lo dedicamos a mi esposa.
0: Amén,
1: siempre.
0: Amén, gloria a Dios.
1: Y dice, este es de parte del hermano David para la hermana Julieta.
0: Amén.
1: Y lo canta yo el estilo ranchero, y sale bien bonito, y yo me paro enfrente de él como que estoy cantando.
0: Como que si usted fuera el que estaba ahí.
1: Pero aún más importante que ese canto viene siendo este, ello, lo que ahora soy, lo que ahora tengo y lo que soy, te lo debo a ti.
0: Amén.
1: Todo se lo debemos a Él. Y yo, si somos limpios del pecado, se lo debemos a Él. Si somos redimidos de las cosas que pasan a la derecha, a la izquierda, se lo debemos a Él. Todo se lo debemos a Él. Este canto ya tocó anteriormente porque ya se nos acabó la música norteña y ya estamos en lo último de los últimos. Se me hace que la siguiente semana vamos a comenzar con la música que ya teníamos y que nunca tocó. Pero este fue Carlos Luciano, este divino Dios. Vamos adelante con
0: canto con el que sigue, es Altavoz. Qué bonito conocer a Cristo.

0: Qué bonito es conocer a Cristo, qué hermoso es en realidad de tenerlo en nuestro corazón y día con día, levantarnos de mañana, acostarnos, en todo momento tenerlo a nuestro Señor Jesucristo, eso es lo más hermoso.
1: Y soy rico porque tengo a Cristo, voy de acuerdo con ese canto. Soy rico
0: Amén.
1: Porque tengo a Cristo, porque si vas a la cuenta del banco, y ojalá que los cheques no voten. Pero si vas al banco celestial, Él tiene todo el tesoro del mundo, tiene todos de Él. Nada
0: Amén.
1: de lo que existe, no existe si no fuera por Él. Nada de lo que quieras poner delante de Él, Él tiene algo mejor. Y eso es lo que es Cristo para nosotros. Somos ricos porque tenemos a Cristo. Ese es un canto norteño, estás en Agape norteño, un poquito de Tex-Mex, un poquito ranchero, y esperamos que esta música te esté animando y te dé el ánimo de seguir adelante. Es un placer tenerlo en lo que es Agape norteño con ustedes. Vamos con el siguiente canto, y este es por...
0: Edificado, llegaste a tiempo.
1: Y este es uno de los nuevos que sacamos.

0: Gloria a Dios, fíjese qué hermoso canto, hermano, que dice que llegaste justo a tiempo y en verdad yo me pongo a pensar, si el Señor no hubiera llegado, yo creo que yo no estuviera aquí en este mundo, porque el Señor llegó a tiempo.
1: Fíjate que al canto dice llegaste a tiempo. Ahora te voy a decir, aquel que va 5 pies bajo la tierra llegó a tiempo. Ojalá que antes de que haya llegado 5 pies bajo la tierra haya llegado a tiempo al Señor y haya entregado su vida a Cristo Jesús. Y es lo que te digo a ti que nos escuchas por todas las estaciones que estamos ahorita en vivo, que llegue Dios a tu vida a tiempo. Ahorita que todavía hay este respiro que se puede hacer, le damos un saludo al otro norteño que no está con nosotros, nos mandó saludes y pues le mandamos saludes, Fernando.
0: Gloria a Dios, un saludo para el hermano Jorge, donde quiera que se encuentre, Dios nos lo cuide y nos lo guarde.
1: Te voy a decir, anda Jorge para el norte o anda para el sur o anda para el este o el oeste, uno de esos cuatro lugares anda, pero él anda allá.
0: Él anda ya.
1: Él anda allá. Y esto es yo y pues a él, gracias a Dios también que Cristo llegó a tiempo a la vida,
0: Amén.
1: antes que lleguen 5 pies bajo la tierra, que sea muy tarde.
0: Gloria a Dios, sí.
1: Vamos con el siguiente canto.
0: Este es con el hermano Gabriel, rinde hoy.
1: Y este viene siendo Tecmec para ustedes.

0: Este fue Graviel con ustedes aquí en lo que es Ágape Norteño. Dice, si estás cansado de esta vida, pues, hey, ríndete a Cristo. Ahora yo, sí, y dice, ríndete hoy. No, pero ahora no voy a la iglesia, tengo que lavar la roca, Fernando. So, por eso no voy a ir, porque voy a tener que lavar la roca. Ahora, sí. La roca es más importante que la iglesia en ese día.
1: Fíjese que cómo estamos muchas veces, o sea, ignorantes, hermano, que ponemos en primer lugar la troca, la casa, el trabajo.
0: Que pero a nuestro tengo Señor que pintar Jesús. Las paredes de la casa. Y yo, hoy no puedo ir porque tengo que pintar las paredes de la casa.
1: Dios quiera que no sea el último día, porque si te pasaste pintando la pared de tu casa y el día de mañana ya no estás en este mundo, sabrá Dios qué le iremos a decir a nuestro Padre.
0: Así es, y verdaderamente dice el canto, ríndete hoy y dale todo a Cristo. Dale la roca, dale las paredes. Se pueden pintar mañana, pero no hoy en día de iglesia. Hoy tenemos Amén. Que ir a alabar a Dios.
1: Gloria a Dios.
0: Dios, se puede ir, que tengo que hacer esto, tengo que hacer aquello. Todo se puede hacer. No hay nada bajo del cielo que no se pueda hacer, pero tiene su lugar. La Biblia dice que hay tiempo para todo. Hay tiempo para llover, hay tiempo que sequía, hay tiempo para todo.
1: Todo, hermano.
0: Y tú que nos escuchas, dale tiempo, ríndete hoy, dale la vida a Cristo Jesús.
1: Amén.
0: Sí.
1: Sí, gloria a Dios. Este es el siguiente canto con el que nos identificamos. Es con los tremendos Galileos. Qué bonito.

0: Gloria a Dios, esos fueron los tremendos galileos. El canto este se llama Qué Bonito. Y este norteño se dio cuenta que era el mismo canto que tocamos anterior con alta voz. El de alta voz dice Qué Bonito es Conocer. Y los tremendos galileos dejaron la palabra conocer. Y yo decía que era diferente, pero después de que dijo Soy rico porque tengo a Cristo, dije, no, pues es el mismo canto.
1: Sí, gloria a Dios, hermano, pero fíjese que los dos fueron en muy bonito estilo.
0: Fueron diferentes.
1: Se fueron diferentes.
0: Y los dos son norteños y diferente norteño.
1: Sí, gloria a Dios. Este se me escuchó como más tejano.
0: Este de aquí.
1: Este último.
0: No, para mí era todavía norteño.
1: También es norteño.
0: Sí, también.
1: Gloria norteño. A Dios. Bueno, nos quedamos con el norteño. Gloria a Dios. Aquí tenemos otro canto con la hermana Lali Torres. Bendiciría a Jehová.

0: Gloria a Dios, bendeciré a Jehová en todo tiempo, es lo que viene siendo el canto, y en todo tiempo, sea de día, sea de noche, sea en la mañana, sea a mediodía, o sea ya en la tarde oscurecer, vamos a bendeciré a Jehová en todo tiempo. Es lo que queremos que tú hagas, la misma cosa también que estás escuchando en las diferentes estaciones. Ponte delante de Dios y bendice a Jehová. Y ustedes que ya lo hacen, gloria a Dios, sigan adelante, denle más gas, como se dicen, yo, la expresión, denle más gas, yo, y vamos a bendecir el nombre de Dios, sea que estemos en Presidio, estemos en Fort Stockton, estemos en Greenwood, estemos en allá en la tierra de Monaghan, yo. En todos lugares vamos a bendecir a Jehová, y eso es lo bueno, Fernando.
1: Sí, amén, hermano. Fíjese, como dice el canto, el Señor ha sido refugio de generación en generaciones. Si nosotros nos refugiáramos en el Señor desde jovencitos, hermano, otra historia sería, de que no batallaríamos tanto en la vida, pero tristemente vamos creciendo, somos jóvenes y llegamos a adultos y todavía seguimos batallando porque no nos refugiamos en el Señor, que Él es nuestra roca y nuestro alto refugio. Si fuera por eso, hermano, no batallaríamos tanto.
0: Y fíjate también, en el caso, una hermana te dijo, mira, ¿cómo te dijo tan bonito o tan chiquito?
1: Me dijo, porque me tocó
0: compartir,
1: y ya dije yo ahí mi testimonio, que tenía 4 años en el Evangelio, y se me acercó, ella tiene como 20 años, yo creo. Me dice, ay, hermano, dice, 4 añitos, dice, es un bebecito. Me sentía muy curioso al decirme esas palabras, pero Dios, gloria a Dios por la hermana, porque ella tan jovencita, y Dios la ha usado tremendamente. Tiene una voz tan hermosa, ella canta ahí en la iglesia y es de bendición para nosotros ella.
0: Fíjate que yo tengo ya hoy para 50 años, yo creo, en el Evangelio, y el pecado no se ha apartado de mí. Todavía necesito de su gracia, todavía necesito de su misericordia, pero la gracia de Dios me limpia de todo pecado, y a pesar de tener 50 años ahora, digo, soy un poco más firme, se puede decir, en ciertas cosas, pero aún todavía, todos los días, tengo que pedir misericordia a Dios. Vamos con el siguiente canto, y se titula
1: El Nuevo Pacto Eterno Padre.

0: Gloria a Dios por este canto, hermano. Mire lo que dice: andaba en el mundo loco y confundido, hermano. Pero fíjese que al principio dijo una palabra que yo estoy confundido: que del fango me sacaste. ¿Qué querrá decir el fango,
1: El
0: hermano?
1: fango es la perdición.
0: El fango es la perdición.
1: La perdición. Y ahora les pregunto a aquellos que nos escuchan allá en las diferentes locales, donde están los diferentes radios, ¿qué quieren que les digan? Los mismos cantos están testificando: arrepiéntete, busca de Dios, mira, ahora soy su hijo porque él me salvó. Y es lo que te estamos diciendo. Y gracias tú que estás allá en Monahans, estás en Fort Stockton, estás en Greenwood o estás en Presidio y ya eres salvo. Dale la gloria y la honra a Dios y vamos adelante a caminar y darle a Dios todo lo que podemos darle, lo de lo que viene siendo nuestras vidas. Los mismos cantos te están testificando que eso es lo que debemos de hacer y es lo que dicen: me salvaste. Y es lo que tentamos que hacer todos los días, día tras día. Vamos con el siguiente canto.
0: Este es con el grupo Aliento, Dueño de mi alma, y no sé si va a ser el último canto, hermano, que tanto tiempo nos falta.

0: Mira lo que te estás perdiendo, Jorge. Cantos nuevos que estamos poniendo aquí. Yo, si estuvieras aquí, pues estuvieras comentando en ellos. Este fue el grupo, ¿cómo? Aliento.
1: Aliento.
0: Yo, dueño de mi alma, es lo que fue el canto. Y vamos aquí, vamos con el último canto, y con este canto nos despedimos. Jerry Sánchez,
1: Jerry
0: Jerry
1: Rodríguez.
0: Rodríguez, te amo, Señor, aquí con ustedes, y con este canto nos despedimos.

0: se nos olvida que en el lugar donde nos encontramos hay promesa. Puede existir escasez por una temporada, puede haber dolor, quebranto por una temporada, pero si estamos firmes en la tierra de la promesa, en algún momento va a aparecer Jehová.
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4: Hay cosas que tú quieres que la gente haga por ti. Hay cosas que tú quieres que la gente haga por ti cuando eres tú que yo puedo predicarte, pero no te puedo transferir la presencia de Dios. La presencia de Dios es intransferible. Escúchame que me voy. La presencia de Dios es intransferible. Aún las experiencias son intransferibles. Yo te puedo contar lo que Dios hizo conmigo cuando entró a las 3 de la mañana y me tocó. Y tú puedes imaginarte, pero tú nunca, porque las experiencias son intransferibles. Tú sabes, hay muchos hermanitos que quieren que los carguen a ellos y que carguen todo su chivo y su cabra y su problema también. Usted debería de tomar responsabilidad, porque Dios le abrió la puerta a usted como me la abrió a mí. Y Dios te está llamando a un encuentro con Él diariamente. Porque Dios no solo quiere transformarte, quiere usarte para transformar a otros también. Yo no puedo tener deseo de ir al baño y decirte a ti, ve. Ni puedo tampoco tener hambre. Si te varón, cómete todo lo que tú puedas para yo llenarme. Entonces hay cosas que tú tienes que buscarla. Hay cosas que eres tú que tienes que golpear la puerta. Hay una temporada que tú debes de encenderte para encontrar más de Dios. La oración. Dios le dice, y los volver de la cautividad. Dile a alguien, hoy rompe toda cautividad. Dile que hoy se rompe toda cautividad espiritual. Dile que hoy se rompe todo hábito que no te ha dejado encontrarte con Dios. Hoy se rompe esa cautividad, esa maldición generacional que tú arrastras. Hoy Jehová pasa con el hacha afilado y rompe. O alguien diga, se rompe esa maldición generacional. La restauración no comienza cuando salí, no comenzó. La restauración no comienza cuando salí, no comenzó cuando salieron de Babilonia. Comenzó cuando decidieron invocar a Dios en Babilonia. Señor, cuando me acomode, yo te invoco. Cuando tú quieres encontrar a Dios, tú lo buscas hasta abajo de la cama. Quieres encontrar a Dios, tú lo buscas hasta abajo de la cama. Tú esperas que todos los muchachitos se duerman para tú invocar a Dios. Hay alguien que pueda alabar a Dios, a su nombre. Sigo paro. La restauración no comenzó cuando estaban en Babilonia. Comenzó cuando comenzaron a invocar a Dios, y luego cambió su posición. El problema es que queremos que Dios nos cambie de posición para que luego cambie nuestro interior. Y Dios dice, yo comienzo por dentro para terminar por fuera. La vida espiritual transformada transforma el interior antes de transformar la circunstancia. Tú estás enfocado en que Dios cambie tu circunstancia.

circunstancia y Dios está enfocado en cambiar tu corazón. ¿Sigo paro? Tú estás enfocado en que Dios cambie la circunstancia y Dios está enfocado en cambiarte a ti. Porque toda circunstancia que Dios ha permitido en tu vida es para formar cosas que han estado deformadas, es para llenarte de cosas que has estado vacío, y es para darte la visión que no. Dile a alguien, antes de cambiar tu entorno, Dios va a cambiarte a ti primero. Alguien diga aleluya. Cuando alguien decide buscar a Dios, cambia su mentalidad, cambia su enfoque, cambia su esperanza y cambia su dirección. Entonces Dios cambia su historia. Sigo paro. Dile a alguien, Dios va a cambiar tu mente, Dios va a cambiar tu enfoque, Dios va a cambiar tu esperanza, Dios va a cambiar tu dirección. Dice, Dios va a cambiar tu dirección y luego Dios va a cambiar tu historia. Dile, antes de cambiar tu historia hay que cambiar tu mente. Antes de cambiar tu historia hay que cambiar tu enfoque. Antes de cambiar tu entorno hay que cambiarte a ti. Y ¿cómo vivir una vida espiritual intencional? ¿Qué debo de hacer? ¿Cómo puedo intencionativarme? Intencionalmente disciplinarme, intencionalmente sensibilizarme. ¿Cómo puedo intencionalmente estar dispuesto hasta que Dios me dé la visión? Yo creo la visión, yo soy espectador de la visión que Dios da. Pero ¿qué tengo yo que hacer? Porque ¿a quién Dios le abrió los ojos? Al siervo, ¿a petición de quién? Dios no intervino en la vida del siervo porque el siervo quería ver. Ese siervo no ve los ángeles porque quería ver angelitos. La iglesia no ha entendido a qué Dios le sirve. Dios, al que yo he predicado, un día le dijo a Moisés: si este pueblo sigue así, lo voy a mandar a todas que se fallan. Déjame que yo a todo lo destruya. Y te voy a levantar gente más poderosa que yo. Dios iba a detener el tiempo para Moisés. Si Moisés hubiese dicho que si Moisés muere de 500 años, Dios iba a mantener vivo a Moisés por 100 años más, hasta que naciera un pueblo fuerte. La iglesia no ha entendido que Dios no depende de la iglesia, para moverse. La gente no ha entendido que Dios no va a intervenir porque tú lo necesitas. El deseo no es la clave para que Dios venga y me bendiga. Dios vio por 7 años morir gente en Jueces, en el libro de Jueces, ver cómo los moabitas se llevaban la cosecha y maltrataban al pueblo por 7 años. Dios estuvo en el trono sin moverse por 7 años. Actuar. Tocó a Dios y clamaron. Entonces Dios envió un profeta. La voz de Dios no respondió a la necesidad ni al dolor. La voz de Dios respondió a la oración. La vida espiritual que yo quiero es intencional. Una decisión de intencionalmente encontrarte con Dios. Y te digo que te va a ir bien.
o puedes tomar la decisión de simplemente quedarte como que este mensaje no fue para usted. Es posible que en el cielo no veamos. Es posible que en el cielo no veamos. Es posible que muchos estemos llenos de tanta corona que no sepamos dónde ponerla. Y tú tengas apenas la mitad de una. Es posible. Porque aún en el cielo te recompensarán según tus obras. Escúchame. ¿Tú crees que en el cielo te van a recompensar porque te salvaste? En el cielo te salvaste. En el cielo según tu trabajo, según tus obras. Si en este mundo no hiciste nada, nada recibirá en el cielo. Salvación de milagro. Pero tu estatua en el cielo no será igual que aquellos que entregaron su vida para Dios. Jamás. Porque es una injusticia. Y Dios recompensa según las obras. Amado hermano, esto es un llamado para todos los mundos. La vida espiritual que tú anhelas y que Dios quiere que tú tengas debe de ser iniciada por ti. Debe de ser intencional. Intencional. ¿Cómo vivimos una vida intencionalmente? Para hacer crecer nuestra vida espiritual. El crecimiento espiritual no es un accidente. Es una consecuencia de una siembra, de una semilla. Hay hermanos muy buenos que están estancados, acusando a todo el mundo menos a su espejo. Quieren que todo el mundo pague por lo que ellos están viviendo, cuando la decisión la han ido tomando. Yo he aprendido en esta vida, tú aconseja pero no obliga. Y hay personas que llegan a acostumbrarse de que un ungido lo aconseje y lo toman como que eso no es nada, como que una obligación. No ven el privilegio que Dios le da de que alguien de altura en Dios se detenga a dar un consejo de salvación. ¿Qué hacen en su soberbia y en su ignorancia, en su falta de entendimiento, su bajeza espiritual? Se ponen a la par de la sierva y el siervo de Dios a discutir, pensando que tuvieron en el nivel. Nunca tuviste en mi nivel, aunque tuviste en mi altar. Nunca tuviste en mi nivel, aunque en mi altar. Nunca tuviste en mi nivel, aunque tuviste en el altar. Nunca. Y hablo en código a alguien que me ve. A veces mi mensaje es raro, porque le estoy predicando a usted en el tiempo y le estoy predicando fuera de tiempo a otro. Y hablo en código. A veces mi mensaje es raro, porque le estoy predicando a usted en el tiempo y le estoy predicando fuera de tiempo a otro. Y estoy hablándole aquí a usted y le estoy hablando a alguien dentro de 3 días. Por eso a veces han habido palabras de ciencia que yo he dicho. Tú, mujer que tiene el cáncer en el estómago, lo va a vomitar. Cuando usted lo dijo, pastor, yo vomité el cáncer. Usted me habló, ese video se grabó hace 6 meses. Pero Dios se anticipó. Tal vez ni tenía el cáncer. Tal vez el cáncer le vino 3 meses después que yo lo reprendí. Y 6 meses después ella vio ya la respuesta. Aunque tuviste en este altar, aunque tuviste en este altar, nunca tuviste en el nivel. ¿Cómo vivir una vida espiritual intencionalmente? Ustedes saben que yo les amo a todos. Y que como Samuel puedo pararme aquí y no me compré, robé una oveja. Dígame, ¿a quién le cogí un becerro? ¿A quién le tomé una oveja y me la comí? Y el pueblo dijo, no, a nadie, profeta. Le dijo, ok. Yo puedo pararme aquí y decirle,
A nadie le cogí prestado y nunca le pagué. Y no me aproveché de ninguno de ustedes. Ni lo manipulé para sacarle dinero. Ni he comprado casa con diezmo, ni he pagado mi casa con diezmo, ni con la ofrenda de esta casa. ¿Y por qué digo esto? Porque le estoy hablando a alguien en el futuro que Dios lo va a librar. Pudiera yo pararme y decir eso, no con orgullo, sino para atraer su atención, que entiendan que mis palabras, mi afán, mi empuje, mi presión sobre ustedes es para bien de ustedes. La vida espiritual debe de ser intencional. Yo veo personas o mal como predicadores y yo digo, Señor, ¿cuándo él va a entender que la unción es la vida fácil, que estar ungido, hablo a gente de afuera que me está escuchando, estar ungido no es fácil? Aleluya. Un día yo estaba predicando hace como 10 años, 12 años atrás, y Dios hizo un milagro que estremeció un estado. Aleluya. Un día yo estaba predicando hace como 10 años, 12 años atrás, y Dios hizo un milagro que estremeció un estadio. Una señora estaba en una silla de ruedas, los pies torcidos, y yo me detengo después de terminar. Siento la dirección de Dios y le digo a la señora todo el estadio: señora, usted quiere morir en la silla. Yo lo hice porque yo he aprendido que si la gente no me entiende bien, pues no va a tener fe. Que la gente no tiene fe porque yo grite. No, la fe es por una palabra. Entonces el predicador que predica que nadie lo entiende, no tiene que predicar claro, que la gente entiende el mensaje. A Cristo le llamo. Entonces, yo me paro allí, en el don del Espíritu Santo, por el poder de Dios. Le digo: señora, ¿usted quiere morir en esa silla de ruedas? Ella me grita entre la multitud: no. Le digo: pues en el nombre de Jesucristo de Nazaret, levántese y ande. La mujer, sorprendentemente, las piernas se le enderezaron. Salió de la silla de ruedas y salió corriendo todo el estadio, corriendo la gente atrás. Y yo salí corriendo y me fui. Y cuando voy corriendo a ponerme en el carro, la mujer está corriendo para allá. Yo aprovecho que la gente está detrás de la mujer para yo poderme ir. Porque a veces en esos estadios la gente tiene tanto amor y la gente cree que Dios va a usar a uno, que si uno se descuida le rompen hasta la ropa. Porque el que está en sus zapatos soy yo. Entonces a veces me han roto el reloj, a veces me tuercen el brazo, a veces me agarran por aquí, como me pasó en México, en Cuauhtémoc. Mexicanos son terribles en Dios, aman a Dios. Entonces yo salí corriendo y uno de los muchachos, que hoy un predicador, me dijo una palabra que yo me paré. Me dijo, wow, pero qué fácil se levantó. Y yo me iba a subir en el carro y me paré y le dije: ¿qué tú dijiste? Qué fácil. Y dije: fácil. ¿Dónde tú estabas cuando yo estaba a las 3 de la mañana llorando? Fácil. Nada es fácil. Todo es buscar a Dios y de depender del Espíritu Santo de Dios. Levanta tu mano y di conmigo: no es fácil, pero no es imposible. Dilo otra vez: no es fácil, pero no es imposible. ¿Cómo vivir una vida intencionalmente espiritual y
creciente. 5 pasos. ¿Cómo vivir una mente intencional? Hágalo allí. ¿Están listos para terminar? ¿Están listos? Vamos a leerles 5 puntos. Escríbalo. Establecer un tiempo diario innegociable con Dios. Si eligió estar con Dios a las 3 de la tarde, o estar con Dios a las 3 de la tarde, aunque el contrato salió a las 3:01, no lo firme. Ve, yo no estoy gritando ni emocionándolo. Yo le estoy dando una dirección que van a tener consecuencia mañana mismo. Dile a alguien: establecer un tiempo de acción que van a tener consecuencia. Dile a alguien: establecer un tiempo diario innegociable para estar con Dios. Si a las 3 fue la hora que elegiste para estar con Dios y te llamó Donald Trump, dile que tú no lo puedes atender. Está ofendiendo su presencia. Así que cuando tú termine de hablar con tu hombre, con la mujer que hablaste, y venga a hablar con Dios, Dios no te va a hacer caso. Dios no está en oferta, ni Dios es barato, ni está a mitad de precio. Escúchalo bien. Si establece un horario para estar con Dios, que sea innegociable. Un horario para estar con Dios, que sea innegociable. Solo así comenzará a tener una vida real, creciente espiritualmente. David Yoguillo, el pastor de la iglesia más grande del mundo que murió, tenía su horario de oración y el presidente de Corea lo llamó y la secretaria le tocó la puerta. Eso lo dice él en su libro de oración. Le tocó la puerta. Eso lo dice él en su libro de oración. Y él le preguntó: ¿qué pasa? Que el presidente, que el primer ministro quiere hablar con usted. Dile que ahora no puedo, que estoy hablando con Dios. Cuando yo termine de hablar con Dios, hablo con él. ¿Ya entienden por qué tenía la iglesia más grande? Porque honraba al más grande. Nosotros mente nuestro tiempo con Dios por beneficio de los. Gracias. Número 2. Mira, cuando Gigi Ávila se encerraba, nadie le podía tocar la puerta. Tenían que tomar, si querían decirle algo, escribían una carta y se la pasaban por abajo de la puerta para él leerla, y él decidía cuándo abrir. Es profunda. Cuando tu tiempo con Dios lo negocia con lo que sea y con quien sea. Número 2. Ora aunque no sientas nada. El mayor fracaso de una persona es esperar sentir para orar. Fracaso. Se murió. Hay que enterrarlo. Cómprenle flores. Se fue del mundo. Jamás te detenga de orar. Te detenga de orar porque no sientes. Si hace eso, te ganó el Dios de los sentidos, Lucifer. Dile a alguien: ora aunque no sientas. Dios no te llamó a sentir para responderte. Dios te llamó a invocarlo y a creerle. Número 3. Da Dios aunque tenga un dolor de cabeza. A Dios que te duele el estómago. Busca a Dios que te duele el estómago. Busca a Dios que emocionalmente estés herida. Busca a Dios aunque la gente te traicionó. Busca a Dios que te sienta en cautiverio. Busca a Dios. David alabó a Dios cuando estaba haciéndose el loco y cuando no se hace el loco. Le alabaré en todo tiempo. Su alabanza estará de continuamente en mi boca. David buscaba a Dios cuando le iba bien, y cuando el hijo lo quiso matar, subió al monte de los olivos a invocar a Dios. No espere que las cosas estén bien para tú y que alabar a Dios. Busca a Dios aunque esté en cautiverio.
Lo dejo aquí. Los otros dos se los doy la semana próxima. ¿Seguro? Número cuatro, prioriza la presencia más que los resultados. Prioriza la presencia más que los resultados. Uy. Prioriza la presencia más que los resultados. Ay, Dios mío. Esto era para un congreso. Te lo traduzco. Que lo que te motive, busca la presencia, no lo que Dios haga. Prioriza la presencia de Dios en tu vida, no los dados. Usted no está aquí todavía. Se llenó el estadio. Qué bonito. ¿Qué Dios hizo? No, nada. Miles de personas. No tengo tiempo para hablar de eso. Lo voy a dejar aquí. Prioriza la presencia más que los resultados. Que tu deleite sea su presencia, no los beneficios de ella. Que tu deleite sea Dios, no lo que Él va a hacer por ti. Tú estás enfermo, Dios te sana, pero que tu objetivo sea su presencia, no tu sanidad. Que tu prioridad no sea la residencia, sino al Dios que te la da. Que tu prioridad no sean los papeles, sino al Dios que te da papeles. Que tú estés enamorado de Dios, no de los resultados. A Israel le mostré mis obras, a Moisés le notifiqué mis caminos. Conviértete en un buscador del rostro de Dios, no de la mano de Dios. Y termino. No espere motivación. Camina en disciplina. Acabé contigo. Si quieres una vida espiritualmente intencional, no espere que Virginia te motive. No espere.

0: disciplina, una disciplina, buscando a Dios a la misma hora, en el mismo lugar. La vida espiritual no es emoción, es constancia, es decisión constante. Dile a alguien, no espere motivación en disciplina.
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